el amor de Dios es tan grande que ha dado a su Hijo Jesucristo. Por Él tenemos gozo, por Él tenemos salvación. Por Él hoy podemos regocijarnos en su presencia. Él se ha levantado con poder. Él se ha levantado con salvación para su pueblo. Alabémosle con fragancia de alabanza. Alabémosle con fragancia de alabanza. Bendito sea su nombre.

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1: Oye, quédate a mi lado, no sigas corriendo por toda la tienda. Hay cosas de cristal, puedes romper algo.
2: Mami, yo quiero que me compres esta carterita y este juguete y ¡ay, qué lindo!
1: Oh, sí, ya, ya, no sigas, te digo. ¡Mira lo que rompiste! ¡Me vas a obedecer! ¡Estate quieta ya!
3: ¿Y qué puede usted hacer para parar esta conducta indeseable?
4: El Dr. Dobson nos habla sobre cierta técnica en la crianza de los hijos que le puede ayudar a resolver este problema. En nuestra audición de hoy, Enfoque a la Familia. Amigos, con mucho gusto les saludamos de Esther Kelly y mi compañero de micrófonos, Alberto Ovalle. Nuestro anfitrión de hoy es el psicólogo y famoso autor, Dr. Dobson.
3: Y el Dr. Dobson estará conversando con nuestro amigo Alejandro Alba acerca del tema titulado Eliminando comportamientos indeseables en los hijos. Si usted es padre o madre y tiene niños que se comportan de manera inadecuada, preste mucha atención porque tendremos mucho que aprender en el día de hoy. Aquí está Alejandro Alba.
5: Doctor, con anterioridad usted ha mencionado en este programa que las recompensas para reforzar el buen comportamiento de un niño se deben dar inmediatamente después de la buena acción. ¿Significa esto que los padres pueden eliminar los comportamientos indeseables de sus hijos si les retienen las recompensas?
6: Así es, Alejandro. Cualquier comportamiento que se aprenda utilizando métodos de estímulo puede ser eliminado con el tiempo si la recompensa se suprime. Es un hecho comprobado que una conducta que no es estimulada desaparecerá tarde o temprano. Este proceso llamado de extinción por los psicólogos puede ser útil para los padres que desean que sus hijos modifiquen determinada conducta.
5: Pero, ¿cómo funciona este proceso con los niños, doctor?
6: Mire usted, para eliminar un comportamiento indeseable, lo primero que se tiene que hacer es identificar cuál es el soporte o estímulo que lo refuerza y después eliminarlo. Apliquemos este principio a un problema muy común entre niños. ¿Por qué lloriquean en vez de hablar de manera normal? Porque los padres, sin darse cuenta, estimulan este comportamiento. Por ejemplo, cuando Susanita habla con voz normal, su madre está muy ocupada para escucharla. No le hace caso, aunque hable todo el día. Pero si se expresa en tono irritante y odioso, su madre voltea a ver qué es lo que pasa. Es decir, que los lloriqueos dan más resultado que la voz normal. De ahí que la niña se transforme en una quejumbrosa.
5: ¿Qué puede hacer la madre para que su hija no actúe de esta manera?
6: Para poner fin a esa manera de hablar, lo que se debe hacer es simplemente invertir el estímulo. La madre debería decirle: no te puedo escuchar porque estás lloriqueando. Mis oídos no pueden escuchar cuando alguien habla en ese tono de voz. Después de un día o dos de haberle transmitido este mensaje, la madre no debe mostrar ninguna señal de haber escuchado ni uno solo de sus quejidos. Sin embargo, tan pronto como la niña hable en un tono normal, deberá prestarle atención. Le aseguro que los resultados son sorprendentes. A veces el proceso de extinción ocurre por accidente, como en el caso de Marcos, de 4 años de edad. Sus padres estaban muy preocupados por la manera en que se comportaba. Hacía rabietas en los momentos en que ellos deseaban que se comportara mejor. Por ejemplo, esperaba a que llegaran visitas a la casa o que fuera la hora de dormir para explotar. Marcos repetía la misma escena en restaurantes, durante servicios religiosos y en otros sitios públicos.
5: ¿Trataban sus padres de disciplinarlo?
6: Sí, y de manera constante. Utilizaron todos los medios a su alcance para disciplinar al pequeño rebelde. Le daban nalgadas, lo dejaban parado en un rincón, lo mandaban a la cama más temprano, lo reprendían, lo avergonzaban. Sin embargo, nada funcionaba. Las rabietas continuaban. Finalmente llegaron a un punto en que no sabían qué hacer. Una noche estaban leyendo el periódico en la sala cuando dijeron algo que enfureció al niño y se tiró al piso en un ataque de rabia. Gritaba y se golpeaba la cabeza contra la alfombra, pataleando y moviendo sus bracitos como molinos de viento. Como no sabían qué hacer con él, no hicieron nada y siguieron leyendo el periódico. Esa reacción fue totalmente inesperada para el niño. Se puso de pie, miró a su padre y se arrojó al piso para el segundo acto. Nuevamente sus padres no se dieron por aludidos. Los gritos de Marcos cesaron bruscamente. Se levantó, se dirigió a su madre, la tomó del brazo y la trató de alar. Como ella no respondió, el niño se tiró al piso para representar el tercer acto. Como ninguno de sus padres se movió, tal parece que se sintió muy tonto dando tumbos solo por el piso y nunca más repitió sus pataletas y rabietas.
5: Es muy interesante lo que sucedió en términos psicológicos.
6: Así es, Alejandro. Viendo la escena retrospectivamente, es obvio que el estímulo que reforzaba el comportamiento del niño era la manipulación que hacía de sus padres. Era capaz de perturbar y molestar a estos enormes adultos con sus pantomimas violentas. Las rabietas, por lo general, son una forma de desafiar a los padres y se pueden eliminar con unas buenas nalgadas. Sin embargo, en ciertas ocasiones, como en el caso de Marcos, las nalgadas son un estímulo. Para él, la recompensa era comprobar la conmoción que era capaz de provocar.
5: De ahí que en este caso lo correcto era no ponerle ninguna atención al niño. Sin embargo, doctor, es difícil para mí creer que se pueda eliminar un comportamiento de este tipo de manera tan sencilla.
6: Bueno, es que no desaparece tan fácilmente. Por lo general, es preciso que pase cierto tiempo. A pesar de que el comportamiento se elimine por un día, es probable que retorne al siguiente. Este proceso se llama recuperación espontánea. Cada día el comportamiento regresa, pero se elimina más rápido que el día anterior. Los padres no deben desalentarse si un comportamiento de este tipo reaparece de manera periódica. Para que no se vuelva a repetir en absoluto, es preciso que pase, a veces, bastante tiempo.
3: Y quédese con nosotros que en breve tendremos más sobre este tema.
0: Entonces, ¿cuándo vemos tu presupuesto?
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4: Continuamos ahora con el Dr. Dobson y Alejandro Alba.
5: ¿Qué otros comportamientos indeseables se pueden eliminar con este método, doctor?
6: El método de extinción puede ser útil para ayudar a los niños a que venzan temores innecesarios. En cierta ocasión, una madre muy preocupada me dijo que su hija de 3 años de edad tenía miedo a la oscuridad. A pesar de que dejaba la luz encendida y la puerta de su dormitorio abierta, Juanita tenía miedo de quedarse sola. Insistía en que su madre permaneciera todas las noches sentada a su lado hasta que se durmiera. Llegó el momento en que esta situación se convirtió en un inconveniente, además de que consumía mucho tiempo. Si Juanita despertaba durante la noche, gritaba pidiendo ayuda. Era evidente que no exageraba y que estaba genuinamente asustada. Es preciso decir que este tipo de temores no son innatos a los niños, sino aprendidos.
5: Pero, ¿cómo aprendió a estar tan asustada?
6: Bueno, Alejandro, los padres deben ser muy cuidadosos de no expresar sus temores frente a sus hijos, porque ellos son asombrosamente perceptivos y pueden adoptar las mismas preocupaciones. En el caso de Juanita, no se sabe de dónde vino su temor, pero considero que su madre, sin darse cuenta, hizo el problema más grande. Hasta mamá está preocupada por esto, pensaba la niña, y su miedo llegó a ser tan grande que no se atrevía ni siquiera a caminar sola por una habitación mal iluminada. Fue en ese momento que me trajeron a la niña para que viera lo que sucedía.
5: ¿Y qué fue lo que usted les aconsejó, doctor?
6: Le sugerí a la madre que hablara con su hija y le dijera que le ayudaría a ver que no había nada en la habitación y, por lo tanto, no tenía de qué temer. Por lo general, los temores de un niño no desaparecen cuando tan solo se le habla de ello. Es preciso demostrarle que los padres tampoco tienen miedo y que están seguros de que nada sucederá. La madre compró una pizarra en donde existía determinado número de espacios que se llenarían con estrellas conforme la niña venciera su temor a la oscuridad. Cuando la pizarra estuviera llena, la niña recibiría una grabadora de regalo. La madre colocó una silla afuera de la habitación de Juanita y le ofreció una estrella si se quedaba sola en su cuarto durante 10 segundos con la luz encendida y la puerta cerrada. Este primer paso no fue difícil y Juanita disfrutó el juego, que se repitió varias veces. Después se le pidió que caminara un par de metros en una habitación oscura, pero con la puerta abierta, mientras la madre, claramente visible, la miraba desde afuera y contaba hasta 10. Juanita hizo bien su tarea y recibió una estrella cada vez que caminaba en la oscuridad. Después la madre medio cerró la puerta y por último casi la cerró por completo.
5: Doctor, ¿y pudo la niña estar sola en su habitación sin sentir temor?
6: Finalmente, Juanita tuvo el valor de entrar a su habitación a oscuras y cerrar la puerta, mientras su mamá contaba hasta 10. Sabía bien que en el momento en que quisiera hacerlo podría salir. La madre le hablaba en tono suave y confiado. Los periodos de permanencia en la oscuridad se prolongaron gradualmente y en lugar de que le produjeran temor, eran placenteros, porque se iba a ganar una grabadora que, sin lugar a dudas, es un deleite para una niña pequeña. De esta manera se estimulaba el valor y se extinguía el miedo. Poco a poco se logró destruir el ciclo del miedo y en su lugar quedó una actitud más saludable. Por último, Alejandro, permítame decir que las técnicas de extinción pueden ser tan variadas como la imaginación y creatividad de los padres lo permitan. El mejor método para modificar un comportamiento no deseado es anular el estímulo y recompensar la nueva conducta.
4: Para mí que estos consejos fueron excelentes, sí. ¿No te parece?
3: Sí, me parece.
4: Y sabes que tenemos que acordarnos que para acabar por completo con todos estos comportamientos indeseables, lo primero que tenemos que hacer es identificar el estímulo que lo refuerza y después eliminarlo.
3: Y yo creo que la niña de esa historia se ganó la grabadora.
4: Yo también.
3: Y que la mamá ganó la batalla sobre ese comportamiento indeseable.
4: Sí, sí.
3: Y padres, es solo un ejemplo de lo que ustedes pueden hacer para ayudar a sus hijos a eliminar esos tipos de comportamientos.
4: Es verdad. Y mientras tanto, manténgase en sintonía porque en breve presentaremos el Minuto Familiar.
3: Y hablando de niños y de comportamientos indeseables, quiero recomendarle el libro titulado ¿Cómo criar a un niño de voluntad firme? La nueva edición. Escrito por el Dr. Dobson y publicado por la editorial Unilid.
4: Sí, aquí tengo el libro y en la contraportada dice ¿Por qué son los niños tan agresivos? ¿Por qué tú crees que son agresivos?
3: Bueno,
4: Alberto,
3: yo nunca fui agresivo. Pero el Dr. Dobson tiene buenos consejos sobre eso.
4: Eso. 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
3: Y ahora, el Minuto Familiar.
5: ¿Cuándo fue la última vez que usted y su cónyuge salieron en una cita? El Dr. Dobson con frecuencia habla de la importancia de que los padres tengan una noche romántica. Él anima a las parejas a salir solos al menos una noche por semana. Eso no siempre es fácil de hacer. A menudo, después de un periodo corto como recién casados, un bebé aparece en la escena y consume todo nuestro tiempo y recursos. Es difícil programar una cita y luego irse lejos de su angelito, pero los padres necesitan tiempo solos para hablar y reírse y mantenerse en contacto el uno con el otro emocionalmente. Dejen al niño o la niña en manos expertas y traten de no preocuparse. Háganlo por sus hijos. Las noches románticas podrían asegurar que ellos crezcan con ambos padres en la misma casa. Este fue el Minuto Familiar de Enfoque a la Familia, fortaleciendo su hogar. Y así concluimos por el día de hoy. 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
4: Agradecemos la participación de nuestro equipo de producción integrado por Leida Cádiz, Daniel Guzmán, Carol H., Hubert Valverde y Luis Marauri.
3: Alberto Valle y mi compañera Esther Kelly nos despedimos por hoy, invitándoles a que nos acompañen nuevamente mañana cuando presentaremos otro Enfoque a la Familia.
4: Valores de siempre para la familia de hoy.

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0: fuerza.
1: Porque siendo tú un Dios perfecto, te fijaste en hombres imperfectos como nosotros. Gracias por tu misericordia, Señor.

apláudale a él. Oh, tuyo es la gloria, Señor. Apláudale a él, él es digno.

un día ya no vamos a tener más batallas. Un día el Señor te va a decir: bien, buen siervo y fiel. Sobre poco fuiste fiel, sobre mucho te pondré. Entra en el gozo de tu Señor. Mi recompensa será, tu recompensa será, no una calle de oro, no un mar de cristal. Mi recompensa será oír su voz diciéndome: entra en el gozo de tu Señor.

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Gracias por tu amor en la cruz, Señor. Hoy queremos pedirte, Señor, que enciendas el fuego en nosotros. Si tu fuego se ha apagado, si tu fuego está humeando, hoy es el día de encender la llama.

tu espíritu. Padre, no hemos venido a escuchar a los hombres. Hemos venido a adorarte. Hemos venido a bendecirte. Hemos venido, Señor, para ser partícipes de tu gloria en este lugar.

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1: En la carta del apóstol Pablo a los Efesios, en el capítulo número 4, ahí leeremos la palabra del Señor. La carta a los Efesios, capítulo número 4, y leamos versículo número 3 en adelante. Solícitos en guardar la unidad del espíritu en el vínculo de la paz. Un cuerpo y un espíritu, como fuisteis también llamados en una misma esperanza de vuestra vocación. Un Señor, una fe, un bautismo, un Dios y Padre de todos, el cual es sobre todos, y por todos, y en todos. Amén. Hermanos, este pasaje de la Biblia que hemos leído, usted pudo notar que es una porción que habla acerca de la unidad de la iglesia. Y en realidad toda la carta de Pablo a los Efesios es una carta que lleva como tema la iglesia. La iglesia fue una doctrina que, al igual que otras muchas, le fue revelada al apóstol Pablo, porque antes que Pablo escribiese esta carta acerca de la iglesia, realmente se tenía casi ningún conocimiento sobre qué era la iglesia del Señor. El Señor Jesús, en todo su ministerio, Él solamente mencionó en una sola ocasión la palabra iglesia, y eso fue en el Evangelio de Mateo, capítulo 16, cuando Él le dijo a Pedro que las puertas de la muerte no podrían contra su iglesia. Él dijo: cierto te digo que tú eres Pedro, y sobre esta roca edificaré mi iglesia. Jesús habló que Él edificaría su iglesia, y es todo lo que dijo. Fue la única vez que Él utilizó la palabra iglesia, y Él dijo que la edificaría y nada más. Y no sería sino hasta algunas décadas después, cuando Dios se revelaría a Pablo, y como ocurrió con el evangelio que él recibió, a través de la revelación de Dios, él llegó a entender lo que era la iglesia, cómo está formada, cómo opera, ¿cuál es el papel de los ministros dentro de ella? Y luego habló sobre las responsabilidades que la iglesia debe cumplir sobre esta tierra. Pero entre los diversos elementos que Pablo mencionó relacionados con la iglesia de Cristo, entendida como la iglesia universal, el cuerpo místico de Cristo, o la iglesia invisible, como a veces también se le llama, hablando de ella, él tocó el tema de la unidad que existe dentro de la iglesia. Cuando Pablo habla de la unidad de la iglesia, él realmente no está pensando en la unidad de la iglesia como una posibilidad que pudiera darse o pudiera no darse. Todo lo contrario, Pablo lo que hace es que él asume y enseña que la iglesia es unida. Él dice la iglesia es un solo cuerpo. En otras porciones, como en Primera de Corintios, él dice que siendo muchos los miembros, no obstante todos somos miembros los unos de los otros, y miembros del cuerpo de Cristo. Entonces, él está dando por sentado que la iglesia es unida. Ahora, acá estamos hablando de un tema que es controversial, podríamos decir, porque una de las principales críticas o señalamientos que el mundo incrédulo hace hacia la iglesia es la aparente división que existe entre diversas iglesias. Y digo aparente porque cuando el mundo da un vistazo hacia la iglesia cristiana, la iglesia evangélica, la imagen, lo que ellos ven, lo que la iglesia aparenta, es precisamente tener una tremenda desunión. Y probablemente, o casi seguramente, usted ha escuchado muchas veces que personas incrédulas le dicen: bueno, y si todos son cristianos, y si todos sirven al mismo Dios, y si todos son evangélicos, entonces, ¿cuál es la razón por la cual hay tantas iglesias, tantos nombres, tantas denominaciones? ¿Por qué es que no se pueden poner de acuerdo? ¿Por qué no se ponen de acuerdo primero los cristianos para luego tratar de ganar a otros para la causa del evangelio? Ahora, cuando las personas piensan, el mundo incrédulo piensa, o más bien juzga a la iglesia sobre la base de esa apariencia que aparenta la iglesia estar muy resquebrajada, muy dividida, realmente se están basando en un criterio que en realidad muy poco tiene que ver con lo que es la auténtica unidad de la iglesia, ya que los criterios que Pablo menciona acá para hablar sobre la unidad de la iglesia y, como le digo, darla por sentada, son criterios totalmente ajenos a aquellos criterios que normalmente las personas incrédulas tienen respecto a lo que debería ser la unidad de la iglesia. Entonces, el mundo piensa que el hecho que haya muchas iglesias evangélicas es como un síntoma de división. Y es curioso que, existiendo también cierta cantidad de iglesias católicas, por ejemplo, no se les ocurre pensar que la iglesia católica esté dividida, aunque haya iglesias en muchos lugares y hay algunas ciudades en Latinoamérica donde a veces en un solo barrio pueden existir una cantidad de parroquias. Entonces, si uno juzgaría las cosas por el hecho que hay cantidad de iglesias evangélicas, eso no necesariamente significa que la iglesia esté dividida. Lo único que significa es que hay muchas iglesias evangélicas, nada más. Ahora, otra razón que a veces se argumenta es el hecho que haya diversos nombres. Entonces dice: bueno, hay bautistas, hay príncipes de paz, hay apóstoles y profetas, hay asambleas de Dios, hay iglesia de Dios, hay iglesia de Elim, hay iglesia de la misión centroamericana. Bueno, y es cierto que hay una cantidad de denominaciones o misiones cristianas, todas ellas evangélicas, y que tienen diversos nombres. Pero realmente el hecho de poseer, por un lado, poseer un solo nombre, no necesariamente es un síntoma de unidad. Y también el hecho de tener diversidad de nombres no necesariamente implica división. Podría poner yo un ejemplo acerca de lo primero, que tener un solo nombre no necesariamente implica unidad. Y eso usted lo puede notar en algunos países del mundo, donde aunque todas las personas que viven en esos países que tienen un solo nombre son, no obstante, países que a veces están desgarrados por conflictos internos, a veces por guerras que se llaman fratricidas, precisamente porque son entre personas que pertenecen a una misma nación o a un mismo país, y aunque siguen teniendo un mismo nombre, están profundamente divididos. Podría ponerle un segundo ejemplo, como por ejemplo el hecho que hay partidos políticos y su partido tiene un solo nombre, pero al interior de ese partido hay muchas maneras de pensar, hay muchas conspiraciones, hay muchas divisiones, de tal manera que ese nombre que ellos utilizan realmente es tan solo eso, un nombre, cuando por dentro lo que hay son diferentes concepciones y a veces incluso diversas ideologías políticas, lo cual es contradictorio con la idea de ser un solo partido político. O sea, que haya diversidad de ideologías políticas, eso no es problema, y precisamente por eso existen los partidos políticos, para que cada partido político sea expresión de las diversas ideologías políticas que puedan existir o puedan imaginarse. El problema es cuando esas ideologías diversas están agrupadas bajo un solo nombre. Entonces ahí usted tiene de nuevo otro ejemplo que el poseer un solo nombre no es garantía de unidad. Pero también se puede dar el hecho contrario que le mencionaba, y es que aunque existen diferentes nombres, siempre se conserva la idea de unidad. Y nuevamente, volviendo al señalamiento que el incrédulo hace hacia la iglesia evangélica, bueno, ¿por qué hay príncipe de paz? ¿Por qué hay asambleas de Dios? ¿Por qué hay Elim? Y hacen la lista y dice, bueno, ¿por qué tantas iglesias? ¿Por qué están separados? Y muchos de los que hablan estos argumentos normalmente son católicos romanos, y tal vez ellos nunca han reparado en el hecho que el catolicismo romano también está formado por diversidad de denominaciones, aunque ellos no les llaman denominaciones, sino que les llaman órdenes religiosas. Y así, por ejemplo, está la orden de los salesianos, la de los dominicos, la de los jesuitas, la de las clarisas, hablando de monjas, bueno, y una serie de órdenes religiosas, pero jamás se les ocurre a ellos en pensar en división, aunque están utilizando diferentes nombres, diferentes énfasis, diferentes enfoques, y sin embargo jamás ponen en duda el hecho de la unidad que existe dentro de la Iglesia Católica Romana. De tal manera que el que haya diversidad de denominaciones dentro de la Iglesia Evangélica, no necesariamente eso es un síntoma de división. Entonces, si la unidad de la Iglesia no está basada en un nombre único y tampoco está basada en una multiplicidad de nombres, entonces, ¿cuáles son los verdaderos criterios para poder hablar de unidad de la iglesia? Pablo los menciona acá cuando en el versículo 3 dice que debemos mostrarnos solícitos en guardar la unidad del Espíritu en el vínculo de la paz. Él no está hablando de construir la unidad. Él no está hablando de trabajar por la unidad de la iglesia. Como le digo, Él da por sentado que la iglesia es unida, y lo que hay que hacer es guardar esa unidad que la iglesia ya tiene. Ahora, ¿cuál es la base sobre la cual se apoya la unidad auténtica de la iglesia cristiana? Dice que es la unidad del Espíritu en el vínculo de la paz. Esto significa que en realidad lo que hace unida a la iglesia cristiana no es tener un mismo nombre o reunirse en un mismo local o cerrar todas las iglesias que hay y comprar un estadio y reunirse todos los evangélicos ahí. No es eso lo que hará a la iglesia unida. De hecho, la iglesia es unida, pero lo que la une es el Espíritu de Dios a través del vínculo de la paz. Es decir, que el Espíritu Santo está aquí con nosotros, y el Espíritu es el que nos mueve en la paz, o a través de la paz, a reconocer que hay otros hermanos que, aunque pudieran ser de otras congregaciones o incluso de otras denominaciones, pero que tienen también el Espíritu de Dios. Y cuando hay ese reconocimiento, uno siente paz. Porque cualquier cristiano que esté en guerra contra otros hermanos en la fe, obviamente no podrá tener paz en su corazón.

0: perdido el vínculo, el elemento unificador de la iglesia, que es la paz operada a través de el Espíritu de Dios en nosotros, como en todos aquellos que han creído en el Señor Jesús. La Biblia dice que desde que creímos fuimos sellados con el Espíritu de Dios. Si creemos la palabra de Dios, entonces debemos creer que no importa dónde estas personas se hayan podido convertir o dónde se congregan, si ellos recibieron a Cristo en algún momento de su vida, ellos fueron sellados con el Espíritu de Dios, de tal manera que el Espíritu que ellos tienen es el que nosotros tenemos. ¿O es que hay varios Espíritus Santos? Si hubiese diversidad de Espíritus Santos, entonces sí, uno diría, bueno, aquellos están con otro Espíritu, el nuestro es diferente. Pero solamente hay un Espíritu Santo, y el Espíritu Santo es el que nos hace poder construir o conservar, guardar, que es la palabra que Pablo utiliza, el vínculo de la paz. Hermano, nosotros, ni siquiera los que estamos acá reunidos como parte de esta congregación local, ni nosotros podríamos tolerarnos los unos a los otros si no fuera porque el Espíritu Santo que mora en el hermano es el mismo Espíritu que mora en el otro hermano, en el otro, en el otro, en el otro, en el otro, en el otro, en las hermanas, en esta hermana, en aquella hermana, en todas las hermanas, en mí, en todos. Y eso hace posible poder construir la paz, tener paz con nuestros hermanos. Por eso es que las relaciones entre cristianos se dan de una manera muy fácil, porque hay muchos temas en común. El cristianismo es el mismo en todo el mundo. A cualquier lugar donde usted vaya, siempre el tema es Jesús, el tema es el Espíritu Santo, el tema es el mismo que nosotros tenemos, y eso nos hace tener muchas cosas en común con los cristianos, de tal manera que donde quiera que haya hijos de Dios, nosotros tenemos hacia ellos un vínculo que es la paz que nos une, aun cuando a veces ni siquiera les conozcamos. Pero Pablo va todavía un poco más adelante en el tema de la unidad, y en el versículo 4 él dice un cuerpo. Es decir, la iglesia es un solo cuerpo, que es el cuerpo de Cristo, del cual él es la cabeza. Pero él está diciendo un cuerpo. Todos los cristianos son parte del cuerpo de Cristo. Y no solamente está hablando él de los cristianos en una iglesia local, como decir esta, que uno podría decir, aquí todos somos parte del cuerpo de Cristo, y tal vez eso es verdad, aunque no toda la verdad, pero en eso no encontraríamos ninguna complicación. Pero lo que Pablo está diciendo es que los cristianos en cualquier lugar somos un cuerpo, sin importar denominaciones, países, culturas, idiomas. Pero todavía hay algo más, y es que el cuerpo no solamente está formado por los cristianos que continuamos vivos físicamente. Porque si uno dijera, el cuerpo de Cristo son todos los creyentes que hay alrededor del mundo, entonces realmente lo que estaríamos haciendo es seccionar el cuerpo de Cristo. Porque entonces, ¿qué pasa con los cristianos que vivieron hace 100 años son parte del cuerpo de Cristo o no? ¿Qué pasa con los que vivieron hace 300 años, hace 400 años, hace 500 años, hace 900 años, hace 1200 años? ¿Ellos son o no son parte del cuerpo de Cristo? Por supuesto que sí. Ellos también son parte del cuerpo de Cristo. Entonces significa que no solamente somos un cuerpo con todos los cristianos que hay alrededor del mundo, sino también somos un cuerpo con todos los cristianos que han habido desde el día de Pentecostés, cuando el Señor fundó su iglesia, hasta el último de los convertidos antes que el Señor venga en su glorioso regreso para levantar a su pueblo. Todos somos parte del cuerpo de Cristo. Ahora usted pensará, ah, eso significa que en el cuerpo de Cristo hay una serie de miembros muertos. Tiene muchas partes muertas el cuerpo de Cristo. No, no tiene ni siquiera un miembro muerto, porque Cristo dijo: el que crea en mí, aunque esté muerto, vivirá. Y Dios no es Dios de muertos, como lo dijo el Señor Jesús. Porque cuando Dios se reveló a Moisés en la zarza ardiente, Dios le dijo: yo soy el Dios de Abraham, el Dios de Isaac, el Dios de Jacob. Y sabe, estos tres hombres tenían todos más de 400 años de haber muerto. Pero Dios no dijo: yo fui el Dios de Abraham, yo fui el Dios de Isaac, yo fui el Dios de Jacob. No, él dijo: yo soy el Dios de Abraham, de Isaac y de Jacob. Pero cualquiera diría: pero ¿dónde está Abraham? ¿Dónde está Isaac? ¿Dónde está Jacob? Para que Dios diga que es el Dios de ellos. Es verdad que los hombres no los podían ver porque ellos físicamente habían muerto, pero delante de Dios ellos estaban y están este día aún vivos en la presencia de Dios. Para Dios no hay diferencia si estamos en el cuerpo o fuera del cuerpo. Como Pablo lo dice: sea que vivamos, sea que muramos, del Señor somos. En vida o en muerte, en el cuerpo o fuera del cuerpo, somos del Señor y estamos vivos. Pablo murió físicamente, pero él está en la presencia del Señor. El apóstol Juan también murió físicamente, pero él está en la presencia del Señor. Y los cristianos de hace 1200 años, todos están muertos ya físicamente, pero están en la presencia del Señor. Todos los cristianos desde Pentecostés hasta el hermanito que acaba de morir o está muriendo en este momento, están en la presencia del Señor. ¿Y usted cree que nosotros estamos en la presencia del Señor? Entonces somos un cuerpo. Entonces note cómo la unidad de la iglesia no es algo tan simple o tan bobo, diría yo, como pensar: ah, si es que esta iglesia se llama el poder de Dios, y en cambio aquella se llama el poder del Hijo, y aquella se llama el poder del Espíritu Santo, y aquella se llama el poder de las tres divinas personas. Y entonces, ¿por qué están divididos? Si eso, el nombre no importa. Lo que importa es que el Espíritu de Dios está en nosotros, que su sangre nos ha lavado y tenemos comunión con el que vive para siempre. Esa es la real base de la unidad de la iglesia, y eso nadie lo puede controvertir, porque para contradecir eso hay que quitarle esos versículos a la Biblia, y eso es imposible. Pero además dice: porque el Espíritu es el que nos bautiza en un cuerpo. El Espíritu es el que tiene la función
1: de tomarnos a cada uno de nosotros en el momento de nuestra conversión y, por así decirlo, injertarnos dentro del cuerpo de Cristo. Eso es lo que se llama el bautismo en el cuerpo. Realmente hay tres tipos de bautismos: el bautismo en agua, que usted sabe bien qué es eso; el bautismo en el Espíritu Santo, que también debería saber qué es eso; pero luego está lo que se llama el bautismo en el cuerpo, que no es muy común mencionarlo, pero Pablo lo menciona en Primera de Corintios y dice que por un mismo Espíritu fuimos bautizados en un cuerpo. Oiga, bautizados en un cuerpo. Ahí no está hablando de bautismo en agua, no está hablando de bautismo en el Espíritu, está hablando de bautismo en un cuerpo. ¿Y cuál es ese bautismo? Es el que es el Espíritu Santo. Como le acabo de decir, en el momento en que una persona se convierte, el Espíritu de Dios lo toma y lo injerta dentro del cuerpo de Cristo. Es algo sobrenatural, es algo milagroso, como la conversión misma, como el nuevo nacimiento mismo. Y no es que haya un espíritu que esté construyendo un cuerpo en una iglesia evangélica, otro espíritu en otra iglesia evangélica construyendo otro cuerpo. Solo hay un cuerpo y solo hay un espíritu, y por eso Pablo bien dice a los corintios: somos miembros los unos de los otros. Usted es parte mía y yo soy parte suya, pero también somos parte de algo mucho más grande. Somos parte de Pablo y Pablo es parte nuestra. Somos parte de Mateo, el apóstol, y Mateo es parte nuestra también. Somos parte de los cristianos que hay en África, en Argentina, que hay en la India, que hay en Japón, pero también somos parte de aquellos que han vivido en 2000 años de historia del cristianismo y que probablemente han muerto físicamente, pero nosotros somos parte de ellos y ellos parte de nosotros, porque somos un solo cuerpo. Entonces note que la cosa no es tan simple como a veces el mundo lo ve. Y a veces el mundo dice: ¿y por qué están tan divididos? ¿Y quién habla de división? ¿Quién habla de división? Y alguien por ahí dice: sí, pero yo he oído que el pastor de X iglesia critica al pastor de la otra iglesia. Ah, pero eso es un carnal. Pero eso no pone en duda la verdad que Pablo está señalando aquí. Es igual que aquí puede haber un hermano que habla mal de otro, pero ninguno de los dos están excluidos del cuerpo de Cristo. Ambos son parte del cuerpo de Cristo, participantes del mismo Espíritu. Que están en la carne, eso es otra cosa. Y para eso hay que predicar la palabra, para que podamos vivir en el Espíritu y no en la carne, ¿no? O de igual manera puede ser que una hermana diga: yo a esa otra vieja, refiriéndose a otra hermana, ¿no?, no la quiero ver, pero ni pintada. Entonces, eso es obra de la carne, pero no le quita mérito a la obra gloriosa que el Espíritu Santo ha hecho al hacernos un cuerpo en Cristo. Significa que cuando nosotros todavía estamos en contiendas, sea dentro de una iglesia local o hacia fuera de otras iglesias locales, bueno, no se lo tengo que decir yo, Pablo ya lo escribió en Primera de Corintios. Él dijo que si andábamos con esa serie de discusiones, él dijo: os estáis comportando como hombres, es decir, como personas no nacidas de nuevo. Y él dijo: andáis en la carne, sois carnales. Pero como le digo, el problema de la carnalidad no afecta la real unidad de la iglesia. Claro que afecta la apariencia, porque si yo veo que una hermana le está gritando a otra: vieja, bruja, fea, despeinada, obviamente eso no es un síntoma de unidad, sin embargo están unidas. por la misma sangre, por el mismo espíritu y en el mismo cuerpo. Ahora, que por su carnalidad tienen muestras de separación, de discusión, ese es otro problema, como le digo, y que tiene remedio y se debe remediar, porque el que anda en la carne no puede agradar a Dios. Bien, pero continúa el apóstol y dice: como fuisteis, estoy en el versículo 4, como fuisteis también llamados en una misma esperanza de vuestra vocación. ¿Cuál es su esperanza dentro del cristianismo, hermana? ¿Qué es lo que usted espera de Jesús? ¿Qué espera usted de la fe? ¿Qué espera? Estoy preguntando en un sentido final. Usted puede decir: ay, pues yo lo que espero esta noche es una sanidad. Bueno, eso es para esta noche, pero a largo plazo, ¿qué espera que el cristianismo le dará a usted? ¿Cuál es su esperanza? Bueno, que no les entiendo, supongo que están diciendo que la esperanza es un día estar para siempre con el Señor. ¿Cuántos tienen esa esperanza? ¿Cuántas hermanas tienen esa esperanza? ¿Y los hermanos cuántos tienen esa esperanza? Bueno, déjeme contarle que esa es mi esperanza también. Pero el hecho es que si usted va a la iglesia evangélica que quiera ir y usted pregunta: hermano, ¿cuál es tu esperanza? Él le dirá: ir con Cristo un día. Y si usted aprende chino y se va allá a la iglesia en China y pregunta: hermano chino, ¿cuál es tu esperanza? Y él dirá: estar con Cristo por la eternidad. La esperanza es la misma. Entonces, si hay alguien que usted dice: si es que esa persona yo no la puedo tragar, pues comience a hacerlo, porque pasará la eternidad con esa persona. Y entonces, ¿qué va a hacer? Pues le va a pedir a Dios que le haga un cielito privado, separado de todos los demás. No es posible. La Biblia habla de una sola Jerusalén, donde ni siquiera habrá templo, porque Dios no quiere paredes de separación, ni siquiera entre Él y los hombres, mucho menos entre hombres. Seremos una familia en la presencia del Señor. Una misma esperanza. Si tenemos la misma esperanza, eso es un elemento de unidad inigualable. Ahora, y que no se puede dar en ninguna otra organización humana. Vaya usted a una empresa y pregúntele a cada uno de los empleados, comenzando desde el presidente hasta el que lava los baños, y usted dígale: ¿cuál es su esperanza de estar en esta empresa? Uno le dirá: yo lo que quiero es más dinero, yo lo que quiero es formar mi propia empresa. Otro le dirá: yo lo que quiero es ascender. Otro le dirá: yo lo que quiero es irme de aquí, que me indemnice y buscar otro trabajo. Otro dirá: yo vine aquí porque estoy viendo si me caso con la secretaria, y si no, pues me voy. Todos tienen esperanzas distintas. Y eso ocurre con los partidos políticos, con los países, con las naciones, con las empresas, con todo, con las profesiones. Pero pregúntale a cualquier cristiano, y todo cristiano verdadero le dirá lo mismo: lo que yo quiero es estar para siempre con Jesús. Esa es una unidad extraordinaria, extraordinaria, que no existe, repito, en ninguna organización humana. Versículo 5, luego dice: un Señor. La iglesia reconoce solamente a un Señor de su obra. No hay dos o tres o cuatro, solamente hay uno a quien reconocemos como Señor. Y es aquel, como dice un canto, que de los muertos resucitó y es Señor. Y si por alguien Si hay alguien que aún tiene duda, Pablo lo reafirma en esta misma carta a los Efesios, diciendo que toda rodilla se doblará y toda lengua confesará que Él es el Señor. Ningún evangélico le reconocerá a otro Señor. Usted puede ir a los católicos y preguntarle a cualquier católico, ¿quién es su Señor? El niño de Atocha. ¿Y su Señor quién es? San Martín. ¿Y su Señor quién es? Santo Tomás. ¿Y su Señor quién es? No es Señor, es Señora, la Señora de Santa Lucía. Ah, bueno. ¿Y usted quién es su Señor? No, yo también tengo una Señora, la Señora Santa Ana. Ah, bueno. ¿Y usted cuál es su Señor? Bueno, mi Señor es San Cristóbal. Pero pregúntele a cualquier evangélico, ¿quién es el Señor? Y todo le dirá, Jesús, Jesús, Jesús, Jesús, Jesús, Jesús, Jesús es el Señor. Hermano, esa es una unidad extraordinaria, profunda. Fíjese, nunca nos pusimos de acuerdo. Yo estoy seguro que nunca nadie ha pasado acá a este púlpito o a cualquier otro a decir, oigan, oigan, oigan, hermanos, nos vamos a poner de acuerdo para enganchar al mundo. Así que cuando nos pregunten que quién es el Señor, todos respondamos lo mismo, digamos que es Jesús. Nunca ha ocurrido eso. Y entonces, ¿cómo es que estamos de acuerdo en que Él es Señor? Si nunca nos pusimos de acuerdo en decir que Él es el Señor. Esa es la obra del Espíritu Santo en nosotros. Entonces, ¿cómo hablar de divisiones cuando todos reconocemos un solo Señor? Pero dice más en el versículo 5, una fe. ¿Y cuál es esa fe? La fe que somos salvos por gracia. Somos salvos por medio de la gracia. Y eso se lo va a creer cualquier cristiano. En otras religiones le podrán decir muchas cosas. Usted va y le pregunta a un musulmán fundamentalista, ¿cómo se alcanza la salvación? Bueno, te amarras cuatro bombas en la cintura y te vas a reventar allá donde haya mucha gente que matar. Con eso te vas directo al cielo. Esa es su fe. Y ellos lo creen tan ciegamente que por eso son imparables. Pero usted puede ir a otra persona y decirle, ¿y cuál es tu fe? Ah, bueno, mi fe es que un día vendrán los platos voladores y nos van a llevar y moverán a la humanidad a un nivel superior de desarrollo. Esa es mi fe. Pero pregúntele a cualquier cristiano, ¿cuál es tu fe? Que su sangre lavó mis pecados. Que no es por obras, sino por gracia. Es por la fe. No es lo que yo pueda hacer, es lo que yo creo. Y lo que yo creo es que lo que Cristo hizo en la cruz del Calvario es suficiente para pagar y cancelar la deuda de mi pecado, y que no es por mis obras, no es por lo que yo hago, no es por lo que deje de hacer, es por lo que Él hizo que tengo la esperanza de morar para siempre con Él. Y eso lo cree un cristiano aquí y en Marte, si alguna vez un astronauta cristiano fuera por allá. Es lo mismo. Luego dice, un bautismo. Todos recibimos un solo bautismo. Y la idea que se está manejando, más que todo, es la del significado que el bautismo tiene. El bautismo es la muerte a la vieja vida para resucitar a una vida nueva en Cristo Jesús. Esa es una experiencia común en todos los cristianos, porque todos hemos muerto a la vida vieja. Si alguno no lo ha hecho, no se preocupe, ya vamos a hacer el llamado para que se arrepienta y usted pueda nacer a una nueva vida también. Pero la vivencia o la convicción que hay en todos los que somos cristianos es que nuestra vida cambió en un punto de nuestra vida, que en cada caso es diferente, pero hubo un momento cuando morimos a cierta forma de vida que teníamos, pero ahora hemos resucitado a una forma de vida que es muy común. Todos los cristianos oran, todos los cristianos se congregan, todos los cristianos leen la Biblia, todos los cristianos tienen comunión con Dios. Eso habla de una identificación. El bautismo ciertamente nos identifica con Cristo en su muerte, sepultura y resurrección, pero en otra forma nos identifica con todos los cristianos que han recibido el bautismo, porque entonces significa que estamos en el mismo entendido. Entonces, el hecho de tener un bautismo, y al hablar de un bautismo estamos hablando del sentido de la existencia, o sea, lo más profundo a lo que el ser humano puede llegar. ¿Cuál es el sentido de la existencia de un cristiano, de cualquier cristiano? Es haber muerto a una vida de pecado para vivir a una vida agradable a Dios. Ese es el sentido de su existencia. Ahora, en el mundo, para alguno dirá, para mí el sentido de vivir es la poesía. Otro dirá, para mí el sentido de vivir son el dinero. Otro dirá, para mí el sentido de la vida es las mujeres. Otro dirá, para mí el sentido de la vida es la cerveza. Eso define el sentido de su existencia. Y sería casi imposible encontrar, ¿qué le digo?, un grupo de 10 seres humanos que coincidan en tener el mismo sentido de su existencia. Y sin embargo, los cristianos, siendo millones y viviendo en diferentes países y en épocas que a veces nos distancian miles de años, tenemos el mismo sentido de la existencia, el que fue expresado a través de el un solo bautismo: muerte al pecado, vivos para Dios. Eso es un milagro, hermano. O sea, porque no hay ser humano que, o un grupo de seres humanos que puedan construir una unidad tan profunda que llegue hasta el sentido de la existencia. Pero Cristo lo ha hecho. Y por eso Pablo habla de unidad de la iglesia. Finalmente, en el versículo 6 dice: un Dios y Padre de todos. Fíjese cómo enfatiza la palabra todos. Dice: un Dios y Padre de todos, el cual es sobre todos y por todos y en todos. Cuatro veces menciona la palabra todos, porque todos reconocemos un Dios, un solo Dios, un solo Dios. Usted pregúntele a cualquier otra persona de cualquier otra religión quién es su Dios, y no sé qué le van a responder. Le van a decir: bueno, aparte de las 11,000 vírgenes y de los 42,000 santos que hay, pues pienso que también el Padre es un Dios, el Hijo otro Dios, el Espíritu Santo otro Dios, María otra diosa. Pero aquí el Señor, nuestro Dios, uno es. Un solo Dios, que es Padre de todos, y dice, y está sobre todos, sobre nombres, sobre iglesias locales, sobre denominaciones, sobre nacionalidad, sobre el color de piel, sobre el idioma, sobre la cultura, sobre el tiempo que nos haya tocado vivir, sobre todo está el Padre nuestro de cada uno de nosotros. Y qué bueno saber que el Padre de este hermano es el Padre de aquel hermano, y el Dios Padre de este hermano es de aquel hermano, y es mi Padre y es su Padre, y el Padre del hermano, y todos tenemos el mismo papá. Entonces, si todos tenemos el mismo papá, entonces resulta que todos somos hermanos y hermanas. ¡Amén! es una cuestión

decir que la iglesia no es unida. Entonces, probablemente hay con nosotros acá amigos o amigas que todavía no han recibido a Jesús, y no lo han recibido porque han estado pensando: yo estoy confundido, estoy confundida, no sé, he oído esta iglesia, he oído que me hablan de la otra, a veces me invitan acá, a veces me invitan para allá, y yo no sé qué hacer. Pero porque está poniendo los ojos solo en exterioridades, pero en el fondo se trata de un milagro, de algo sobrenatural. Se trata que usted crea en Jesús como su Salvador, y creyendo en Jesús como su Salvador, usted por el Espíritu Santo será injertado o injertada en un solo cuerpo, y así seremos parte de esta única iglesia unida que el Señor viene pronto a recoger. Si usted quiere irse con el Señor, hoy es el día para que usted reciba a Jesús como su Salvador. Vamos a orar, vamos a cerrar nuestros ojos. Y teniendo nuestros ojos cerrados, quiero hacer una invitación para aquellos amigos o amigas que todavía no han recibido a Jesús como su Salvador. Pero si usted ha escuchado hoy la palabra de Dios y usted también quiere ser parte de la iglesia universal de Cristo, la iglesia que Él viene a recoger, yo quiero invitarle para que usted dé el paso de fe necesario, y lo que tiene que hacer es recibir a Jesús como su Salvador. Cualquier persona que desea dar este paso de fe puede levantar su mano en el lugar donde está, en señal que usted quiere recibir a Jesús como su Salvador, y nosotros vamos a orar por usted para que así usted pueda ser recibido dentro de la familia de Dios. Cualquier amigo o amiga que por primera vez necesita recibir a Jesús como su Salvador, nunca antes lo ha hecho, pero hoy usted necesita recibir a Jesús, puede levantar su mano y vamos a orar por usted para que la vida de Dios penetre en su corazón y llegue a ser usted un nuevo hombre, una nueva mujer, parte de la iglesia única y unida del Señor. ¿Hay alguna persona que puede levantar su mano? Hoy es su oportunidad, el momento para entregar la vida al buen Salvador. ¿Hay alguien que necesita venir a Cristo Jesús? Levante su mano, venga a Él. Este es el momento de gracia, cuando el Señor le llama: venga, no deje pasar esta oportunidad. ¿Hay alguien que necesita venir a Jesús? Levante su mano con toda confianza, ahí en el lugar donde está. Hágalo rápidamente, en el lugar donde está, levante su mano. Y vamos a orar por usted. Venga, y su vida será transformada. Su vida será cambiada. O si usted necesita reconciliarse con el Señor, también este es el momento para hacerlo. Se alejó de Jesús, pero hoy quiere ponerse a cuentas con Él. Venga y reconcíliese. Muy bien, aquí hay una persona, Dios le bendiga. Allá atrás hay otro hombre que se pone en pie, Dios lo bendiga. Alguien más que necesita venir para recibir a Jesús como su Salvador. Hoy es el momento para entrar a ser parte de la familia de Dios. Alguien más puede levantar su mano con toda confianza. Jesús le está llamando. Aproveche este momento que Dios le da para encontrar la vida eterna, la esperanza, la fe, un Señor, un bautismo, un espíritu, un cuerpo. ¿Necesita usted venir? Levante su mano entonces.

para poder orar por usted. Si es primera vez que viene a Jesús, puede levantar su mano en este momento para que oremos por usted. Muy bien, aquí hay otro hombre más que pasa. Dios le bendiga, bienvenido. ¿Alguien más que necesita venir para recibir a Jesús? Muy bien, aquí hay otro hombre más que está...

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Dios, fortaléceme, ya no quiero más.

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Oremos. Padre Celestial, te damos gracias por esta nueva oportunidad de llegar a 100 países y a cerca de la mitad de la población del mundo con este tu mensaje de salvación y vida eterna. Oh Dios, haz de este programa una gloriosa bendición a todos sus oyentes. En el nombre de Jesús, amén. Leemos la palabra de Dios en la Epístola a los Hebreos, capítulo 2, versículos 3 y 4, como sigue. ¿Cómo escaparemos nosotros si descuidamos una salvación tan grande, la cual habiendo sido anunciada primeramente por el Señor, nos fue confirmada por los que oyeron, testificando Dios juntamente con ellos, con señales y prodigios y diversos milagros y repartimientos del Espíritu Santo según su voluntad? De nuestro libro de poemas, el poema Si no fuera por ti. Si no fuera, Señor, por tu clemencia, en tinieblas el mundo moriría, mas tu luz, tu vida, tu paciencia ha llenado al mortal de tu alegría. Si no fuera, Señor, por tu potencia, el tirano infernal dominaría, mas tu poder, tu fortaleza y alta ciencia ha librado al mortal de su agonía. Si no fuera por tu amor divino, perdidos llegaríamos al infierno, mas tú trazaste el único camino que nos lleva a nuestro hogar eterno. Y ahora, Señor, que tú nos encontraste, queremos buscar la oveja descarriada para un día con gozo presentarte multitud de almas ya salvadas.

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1: Prepárate para venir al encuentro de tu Dios. En el libro del profeta Amós, capítulo 4 y verso 12, leemos: prepárate para venir al encuentro de tu Dios. Muchos están haciendo toda clase de preparativos para el año nuevo. Amplían y pintan la casa, arreglan el jardín, renuevan o cambian los muebles, arreglan y preparan muchas cosas, pero se olvidan de arreglarse, de prepararse ellos mismos para encontrarse con Dios. Prepárate para venir al encuentro de tu Dios. Amigos, es fundamental estar preparado en la vida para que cuando llegue el momento supremo de la muerte, podamos encontrarnos con Dios y ser recibidos en su gloria. Pues después de la muerte no hay absolutamente ninguna oportunidad para prepararnos, ni tampoco para que nadie acá en la tierra nos prepare con liturgias y ceremonias. La Biblia dice que está establecido a los hombres que mueran y después viene el juicio. El tiempo de preparación es ahora, mientras hay vida. Por eso la Biblia dice: prepárate para venir al encuentro de tu Dios. Nuestro Señor Jesucristo nos descorre el velo de la eternidad y nos relata el caso de dos hombres, de dos almas, inmediatamente después de morir. Dice el Señor en San Lucas capítulo 16, del 19 al 31, y leemos: había un hombre rico que se vestía de púrpura y de lino fino y hacía cada día banquete con esplendidez. Había también un mendigo llamado Lázaro, que estaba echado a la puerta de aquel, lleno de llagas, y ansiaba saciarse de las migajas que caían de la mesa de

0: rico, y aún los perros venían y le lamían las llagas. Y aconteció que murió el mendigo y fue llevado por los ángeles al seno de Abraham. Y murió también el rico y fue sepultado. Y en el Hades alzó sus ojos, estando en tormentos, y vio de lejos a Abraham y a Lázaro en su seno. Entonces él, dando voces, dijo: Padre Abraham, ten misericordia de mí, y envía a Lázaro para que moje la punta de su dedo en agua y refresque mi lengua, porque estoy atormentado en esta llama. Pero Abraham le dijo: Hijo, acuérdate que recibiste tus bienes en tu vida, y Lázaro también males, pero ahora este es consolado aquí, y tú atormentado. Además de todo esto, una gran cima está puesta entre nosotros y vosotros, de manera que los que quisieren pasar de aquí a vosotros no pueden, ni de allá pasar acá. Entonces le dijo: Te ruego pues, padre, que le envíes a la casa de mi padre, porque tengo 5 hermanos, para que les testifique, a fin de que no vengan ellos también a este lugar de tormento. Y Abraham le dijo: A Moisés y a los profetas tienen, óiganlos. Él entonces dijo: No, padre Abraham, pero si alguno fuere a ellos de entre los muertos, se arrepentirán. Mas Abraham le dijo: Si no oyen a Moisés y a los profetas, tampoco se persuadirán, aunque alguno se levantare de los muertos. Lázaro, aunque era pobre, tenía a Dios. Y tenía a Dios no por ser pobre, sino porque amaba, servía y obedecía a Dios. El rico, aunque era rico, no tenía a Dios. Y no tenía a Dios por ser rico, sino porque había hecho de sus riquezas su Dios, y se había olvidado del Dios Altísimo. No hay maldad en el hecho mismo de ser rico. Lo malo es amar las riquezas más que a Dios. San Pablo dijo que el amor al dinero es la raíz de todos los males. Hace algunos años, en un desastre aéreo ocurrido en la República Dominicana, iba un señor de aquí de Puerto Rico que hacía 2 semanas que uno de sus empleados, un joven cristiano, le pidió permiso para asistir un día de retiro espiritual de su iglesia para buscar a Dios. Este señor le negó el permiso y le dijo que él era primero que Dios. 2 semanas después, pereció en tan horrible desastre aéreo. Notemos que el Señor dice que Lázaro murió y fue llevado por los ángeles. Amigos, esto es lo que sucede cuando muere un verdadero cristiano, que aquí en vida se ha preparado para encontrarse con su Dios. Notemos también que Cristo dice que murió también el rico y fue sepultado, y en el infierno alzó sus ojos. Estando en tormentos, vio de lejos a Abraham y a Lázaro en su seno. Entonces él, nos dice la palabra del Señor, que clamó: Padre Abraham, ten misericordia de mí, y envía a Lázaro para que moje la punta de su dedo en agua y refresque mi lengua, porque estoy atormentado en esta llama. ¿Ve usted, amigo? El rico comenzó a hacer lo que no había hecho en vida. Comenzó a orar, a pedir, a querer prepararse, pero ya era fatalmente tarde. Le fue negada rotundamente su petición. Le fue rechazada su oración. Acuérdate, le fue dicho. Sí, acuérdate, porque habrá memoria. Acuérdate de la vida que viviste. Ahora este es consolado aquí, y tú atormentado. Además de todo esto, una gran cima está puesta entre nosotros y vosotros, de manera que los que quisieren pasar de aquí a vosotros no pueden, ni de allá pasar acá. Amigos míos, quiere decir que el tiempo de prepararse para encontrarse con Dios es ahora, mientras hay vida. del cielo no se puede pasar al infierno a ayudar a nadie, y del infierno no puede salir nadie para escapar el tormento. Esto echa por tierra la falsa y cruel enseñanza de que después que uno se muere, pueden sacar su alma del tormento o del purgatorio y llevarle al cielo por medio de liturgias, ceremonias, rezos, velas. No importa todo el dinero que se pague por estas cosas. Ante la horrenda realidad de que este hombre no podía salir del tormento, siguió orando y pidiendo por sus familiares en la tierra, y dijo: te ruego pues, padre, que le envíes a la casa de mi padre, porque tengo 5 hermanos para que les testifique, a fin de que no vengan ellos también a este lugar de tormento. Pero le fue dicho: a Moisés y a los profetas tienen, que los oigan. Pero él en su desesperación siguió insistiendo y dijo: no, padre Abraham, pero si alguno fuere a ellos, de entre los muertos se arrepentirán. Y otra vez vino el rechazo divino y le dijo: si no oyen a Moisés y a los profetas, tampoco se persuadirán, aunque alguno se levantare de los muertos. Amigos míos, esto también echa por tierra otra falsa enseñanza de que después de la muerte, los espíritus de los que han partido se comunican con los vivos. Es el enemigo de las almas. Son los demonios que, aprovechando la desesperación y la ignorancia de los vivos por sus seres queridos que han partido, imitan la voz, las maneras, etcétera, de esas personas que ya partieron. Amigos míos, el Señor Jesucristo es contundente en esto. Si no es como Cristo dice, entonces Cristo no sabe lo que está diciendo. Y si Cristo no sabe, entonces ¿quién sabe? Si el Señor no tiene el conocimiento, el derecho de establecer cómo son las cosas concerniente a la vida y a la muerte y a la eternidad, entonces nadie tiene tal derecho. ¡Cállese todo el mundo! ¡Cállense todos los ministros y sacerdotes, pastores y papas! ¡Ciérrense las iglesias todas! ¡Deséchese la Biblia! ¡Destruyamos la civilización y el progreso! ¡Retrocédase al canibalismo! ¡Sí, pero por más que querramos retroceder por no aceptar a Cristo y sus enseñanzas y así no querer prepararnos para encontrarnos con Dios, siempre nos tendremos que encontrar con Dios! Pero entonces nos tendremos que encontrar con Él sin preparación, como aquel hombre rico. Este es un encuentro inescapable, una cita inevitable, un juicio inaplazable, pues está establecido a los hombres que mueran una vez y después el juicio. Para aquellos que no se preparan en vida para la eternidad, una vez más la Biblia nos descorre el velo y nos dice de la siguiente manera: y vi un gran trono blanco, y al que estaba sentado en él, de delante del cual huyeron la tierra y el cielo, y ningún lugar se encontró para ellos. Y vi a los muertos, grandes y pequeños, de pie ante Dios, y los libros fueron abiertos, y otro libro fue abierto, el cual es el libro de la vida, y fueron juzgados los muertos por las cosas que estaban escritas en los libros, según sus obras. Y el mar entregó los muertos que había en él, y la muerte y el Hades entregaron los muertos que había en ellos, y fueron juzgados cada uno según sus obras. Y la muerte y el Hades fueron lanzados al lago de fuego. Esta es la muerte segunda. Y el que no se halló inscrito en el libro de la vida fue lanzado al lago de fuego. Es por todas estas realidades eternas que Jesucristo dijo: ¿de qué le vale al hombre que posea todas las riquezas del mundo sí pierde su alma. Amigos míos, estos programas radiales que transmitimos a través de una red de emisoras en el hemisferio occidental y en Europa, que tanto dinero, esfuerzo y sacrificio nos cuestan, no son para entretener la gente, ni para predicarles un evangelio acomodaticio y filosófico. Amigo mío, en estos momentos usted puede prepararse para encontrarse con Dios cuando Él le llame. ¿Cómo? Arrepintiéndose de sus pecados, confesándolos a Dios, pidiendo perdón, aceptando a Jesucristo como su gran Salvador y perseverando en una iglesia que le predique el Evangelio como Cristo y los apóstoles lo predicaron. Levante su mano delante de su radio en señal de arrepentimiento. Hágalo ahora, porque mañana puede ser fatalmente tarde. Hermano, si estás enfermo, cree ahora que Dios te sana. Oremos. Padre Santo, te suplico que mires estas almas que se allegan a ti ahora para ser salvos. Transforma sus vidas ahora por el poder de tu palabra y de tu Santo Espíritu. Extiende tu mano sanadora sobre cada enfermo y que quede sano. En el nombre de Jesús, nuestro Señor. Amén.
1: Y así nos despedimos de ustedes hasta la próxima semana, cuando volveremos en este mismo día, a la hora de hoy y por esta misma emisora.
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0: Dios os bendiga.

de la gloria. Aleluya. Te alabamos, Señor. Bendito seas. Por todos los siglos te damos gloria, Señor Jesús. Aplaudimos tu grandeza y tu hermosura. Santo, santo, santo. Aleluya. Gracias, Señor. Gracias, Señor. Bendito seas, oh Dios. Señor, te hemos adorado, te hemos aplaudido, te hemos declarado como Rey de Reyes y Señor de Señores. Deseamos, Señor, que nuestra ofrenda de alabanza haya subido delante de tu trono como ofrenda agradable delante de ti. Que nuestra gratitud, Señor, se haga sentir alrededor de tu trono, porque en verdad estamos agradecidos contigo. Todos aquellos que están verdaderamente agradecidos con el Señor, levanta tus manos y dile: Señor, muchas gracias. Muchas gracias. Señor, muchas gracias.

0: te damos gloria.
1: Y vi en la mano derecha del que estaba sentado en el trono un libro escrito por dentro y por fuera, sellado con 7 sellos. Y vi a un ángel fuerte que pregonaba a gran voz: ¿quién es digno de abrir el libro y desatar sus sellos? Y ninguno, ni en el cielo, ni en la tierra, ni debajo de la tierra, podía abrir el libro, ni aún mirarlo. Y lloraba yo mucho, porque no se había hallado a ninguno digno de abrir el libro, ni de leerlo, ni de mirarlo. Y uno de los ancianos me dijo: no llores. He aquí que el león de la tribu de Judá, la raíz de David, ha vencido para abrir el libro y desatar sus 7 sellos. Y miré y vi que en medio del trono y de los 4 seres vivientes y en medio de los ancianos estaba en pie un cordero como inmolado, que tenía 7 cuernos y 7 ojos, los cuales son los 7 espíritus de Dios enviados por toda la tierra. Y vino y tomó el libro de la mano derecha del que estaba sentado en el trono. Y cuando hubo tomado el libro, los 4 seres vivientes y los 24 ancianos se postraron delante del cordero. Todos tenían arpas y copas de oro llenas de incienso, que son las oraciones de los santos. Y cantaban un nuevo cántico diciendo: digno eres de tomar el libro y de abrir sus sellos, porque tú fuiste inmolado y con tu sangre nos has redimido para Dios de todo linaje y lengua y pueblo y nación, y nos has hecho para nuestro Dios reyes y sacerdotes, y reinaremos sobre la tierra. Y miré y oí la voz de muchos ángeles alrededor del trono y de los seres vivientes y de los ancianos, y su número era millones de millones, que decían a gran voz: el cordero que fue inmolado es digno de tomar el poder, las riquezas, la sabiduría, la fortaleza, la honra, la gloria y la alabanza. Y a todo lo creado que está en el cielo y sobre la tierra y debajo de la tierra y en el mar, y a todas las cosas que en ellos hay, oí decir al que está sentado en el trono y al cordero: sea la alabanza, la honra, la gloria y el poder por los siglos de los siglos. Los 4 seres vivientes decían amén, y los 24 ancianos se postraron sobre sus rostros y adoraron al que vive por los siglos de los siglos. Amén. Pueden tomar su asiento, hermanos y amigos. Este capítulo 5 de Apocalipsis que hemos leído continúa el relato de la visión que Juan tuvo cuando fue trasladado en el espíritu para ser llevado por medio de la puerta que se abrió en el cielo a la presencia de Dios. Ahí él pudo contemplar el trono, el que estaba sentado en el trono, vio el Espíritu Santo representado por las lámparas de fuego, vio los cuatro seres vivientes, vio los 24 ancianos y cómo todos ellos daban alabanza a Dios por su obra de creación. Pero ahora en el capítulo 5 continúa él diciendo que vio en la mano derecha del que estaba sentado en el trono un libro escrito por dentro y por fuera, sellado con 7 sellos. Él pudo observar que Dios, quien era el que estaba sentado en el trono, tenía en su mano derecha un libro. Y cuando la Biblia habla ahí de libro, no debemos pensar, hermano, que se trata de un libro como estos que nosotros conocemos hoy en día. Lo que en esta época se llamaba un libro no era nada más que una tira larga de pergamino donde se escribía a ambos lados, tratando de aprovechar de mejor manera el material, el papiro, que era muy escaso. Y cuando lo que se había escrito estaba terminado, entonces lo que se hacía era que se enrollaba. Y la manera de leer los libros en la antigüedad es diferente, porque hoy en día lo que hacemos es ir pasando una página tras otra, pero siendo que acá no era un libro como hoy lo entendemos, sino que era un rollo, lo que hacían era que iban desenrollando una parte de este rollo, leían lo que estaba en ese lugar y lo enrollaban del otro lado, de manera que se trataba de una acción de ir desenrollando acá e ir enrollando del otro lado para poder ir leyendo lo que iba pasando a través de la longitud del pergamino que se había escrito. Por eso es que en la Biblia algunas veces usted encontrará la expresión el rollo del libro, porque realmente los libros no eran nada más que rollos de papiro donde estaban escritos los diferentes temas que las personas quisiesen tratar. Entonces lo que Juan vio es que en la mano derecha del Padre él tenía un rollo de libro, pero vio que este rollo estaba sellado. Los sellos consistían en pedazos de, podían ser de cuero, algo que ataba el rollo, y entonces cuando esto era amarrado se le ponía un sello de autoridad, de manera que nadie pudiese romper aquel sello, sino solamente la persona a la cual era dirigido el mensaje que estaba escrito en ese rollo. Pero este libro que tenía en su mano el padre y que estaba escrito por dentro y por fuera, es decir, a ambos lados, estaba sellado, no con un sello, como era lo usual, sino que tenía 7 sellos. Entonces usted puede imaginar un rollo que tiene 1, 2, 3, 4, 5, 6, 7 lazas que lo atan, y cada una de esas lazas con un sello para impedir que se pudiese leer lo que estaba escrito en ambos lados de ese pergamino que formaba el rollo del libro que el padre tenía en su mano. En el versículo 2 dice Juan que vio un ángel fuerte que pregonaba a gran voz: ¿quién es digno de abrir el libro y desatar sus sellos? ¿Quién tenía la justicia, la dignidad suficiente como para poder llegar delante de Dios, tomar de su mano el libro, desatar, romper los sellos y leer lo que estaba escrito dentro de ese libro? Y dice el versículo 3 que ninguno, ni en el cielo, ni en la tierra, ni debajo de la tierra, podía abrir el libro ni aún mirarlo. No había ninguno, nadie, ni en el cielo, ni en la tierra, ni ángel, ni arcángel, ni querubín, ni hombre, ni mujer, viva o muerta, nadie podía leer el libro y ni siquiera podía mirarlo. Como resultado de esto, dice en el versículo 4, lloraba yo mucho porque no se había hallado a ninguno digno de abrir el libro, ni de leerlo, ni de mirarlo. Al darse cuenta Juan que no había ni en cielo ni en tierra ni uno digno de poder abrir el libro y ni siquiera de mirarlo, eso le produjo a él un dolor profundo, porque era una demostración de la universalidad del pecado humano que nos ha afectado a todos de tal manera que nos ha dejado completamente descalificados como para poder presentarnos delante de Dios y recibir de Él alguna gracia. Lo que está escrito, lo que estaba escrito en ese rollo que tenía en su mano derecha el Padre, es el mismo libro de Apocalipsis. Y eso quiere decir que Juan no podía saber lo que estaba escrito para el tiempo futuro. Y si Juan no lo sabía, nosotros obviamente no lo conoceríamos al presente. Para nosotros Apocalipsis sería entonces un libro que tendría únicamente 5 capítulos y que termina con que no se halló nadie digno y se acabó. Así que nadie supo qué es lo que el libro tenía escrito. Pero al contemplar que no había ni uno justo, ni uno digno, eso significaba que ante Dios no hay ni uno No hay ni uno que pueda tener manos limpias, que pueda tener acceso delante de Dios. Todos somos culpables. No hay justo ni aún uno. Todos hemos pecado. Todos somos culpables, dignos de condenación. Y al pensar en esa tragedia, Juan lloraba y lloraba y lloraba, porque el pecado ha creado una barrera entre Dios y el hombre que nos impide poder tener acceso a sus bendiciones. En ese lloro estaba Juan. Cuando nos dice el versículo 5 que uno de los ancianos le dijo: no llores, porque he aquí que el león de la tribu de Judá, está hablando del Señor Jesucristo, y se le llama el león de la tribu de Judá porque nuestro Señor Jesucristo provenía de la tribu de Judá. Él era un judío. Y usted sabe que Israel estaba dividido en familias. La familia de Jesús era la tribu de Judá. Y lo llama el león en el sentido de su realeza, en el sentido de su poder, en el sentido de su agresividad. Ahora ya no aparece como el cordero manso y humilde que vino a la tierra e hicieron con él lo que quisieron. Y como Isaías profetizó que no abrió su boca, sino que como cordero fue llevado al matadero. Cuando Cristo venga por segunda vez a la tierra, Él ya no vendrá como un cordero para el matadero. Él vendrá como el león de la tribu de Judá. Él vendrá a reinar. Hay gente que dice, si Jesús volviera, lo volverían a crucificar. Es cierto que Él vino la primera vez y lo crucificaron. Pero ahora Él viene para poner en cintura a todos aquellos que no han creído a su evangelio. Porque Él ya no viene como el cordero enmudecido camino al matadero, sino que ahora Él viene como el león de la tribu de Judá. Aquel con cuyo rugido la tierra tiembla, los hombres tiemblan y todos temen delante de aquel que es Rey de Reyes y Señor de Señores. Pero le dice además: la raíz de David, porque Jesús era descendiente de la familia de David, como también era parte de la tribu de Judá. Pero dice que Jesús es la raíz. No dice que David es la raíz de Jesús, sino que es Jesús la raíz de David. Quiere decir que antes que David fuese, Jesús ya era. Y le dice: Él ha vencido. No llores más, porque hay uno que ha vencido para abrir el libro y desatar sus 7 sellos. Sí había uno que era digno. Sí había uno que podía mirar el libro. Sí había uno que podía desatar sus 7 sellos. sí había uno que podía leer el libro. Y gracias a que el Hijo de Dios podía abrir el libro, es que nosotros ahora tenemos conocimiento del contenido de ese libro, que es el libro de Apocalipsis. Pero todo por los méritos de Cristo, porque Él lo hizo. Así que no era que hubiesen en el cielo o en la tierra hombres que pudiesen tener acceso a Dios. Para esta época María ya estaba muerta. Y claro, cuando ella murió pasó a la presencia del Señor, porque ella era cristiana, era una buena hermana. O sea que estaba en los cielos su alma. Pero dice que no se halló en los cielos nadie digno. O sea que ella no era digna. Y Pablo había muerto ya, pero no era digno. Mateo había muerto ya y no era digno. Y ahí estaba Moisés y Abraham y Enoc y Elías, pero no era digno. No había nadie digno. Solamente hay uno digno, y ese es Cristo Jesús, el Hijo de Dios. Fuera de Él, en nadie más podemos tener esperanza. Fuera de Él, no podemos tener acceso, conocimiento de Dios. Si no es por Él, no podríamos acercarnos a Dios, entender su palabra, recibir los dones de gracia que Dios ha dado. Y al igual que Juan, no nos quedaría más remedio que llorar y llorar y llorar y llorar, lamentando que no hay nadie digno. Pero aquel anciano dijo: no llores, porque sí hay uno digno, el león de la tribu de Judá, la raíz de David. Él ha vencido para abrir el libro y desatar sus siete sellos. Dice el versículo número 6: y miré y vi que en medio del trono y de los cuatro seres vivientes y en medio de los ancianos estaba en pie un cordero como inmolado. Él está en el centro de todo, porque está en medio del trono, en medio de los cuatro seres vivientes, en medio de los ancianos. El centro del universo es Cristo y su sacrificio. Y dice que vio un cordero como inmolado. Inmolado significa sacrificado, degollado, ofrecido en sacrificio. Pero aunque había sido inmolado, dice que lo vio que estaba en pie. A pesar que lo habían inmolado, estaba en pie. Porque a Jesús, a pesar que lo mataron, Él vive eternamente y para siempre. Murió, pero resucitó, y allí estaba en pie, en el centro del universo. Y dice que este cordero como inmolado tenía siete cuernos. Más adelante veremos en este libro de Apocalipsis que los cuernos son símbolo de reinos. Y eran siete cuernos los que él tenía. Y usted sabe que el número siete es un número que habla de plenitud. Eso, que él tenía siete cuernos, en otras palabras significa que él es el rey de todo. Que todos los reinos están sometidos a él. Y dice que también tenía siete ojos. Y ahí explica qué es eso. Los cuales, dice, son los siete espíritus de Dios enviados por toda la tierra. Ya explicamos qué significa la expresión los siete espíritus, que son los ministerios que el Espíritu Santo desarrolla. No es que haya siete Espíritus Santos, solo hay uno. Pero ese único Espíritu Santo desarrolla siete ministerios diferentes. Ahora, como Cristo estaba lleno, sin medida, del Espíritu Santo. El Espíritu eran sus ojos. Porque en él habita corporalmente la plenitud de la Deidad y del Espíritu de Dios. Ahora llega el momento culminante, el momento de tensión. Porque el anciano había dicho: si hay uno digno, y estaba en su trono el Padre, sentado con el libro en su mano derecha, aquí está, ¿quién se atreve a agarrarlo? Y no había ángel, no había hombre, no había ni vivo ni muerto que se atreviera ni a mirar el libro. Pero el anciano había dicho: el cordero digno es. Y entonces Juan comienza a ver cómo aquel cordero inmolado, pero en pie, comienza a caminar hacia el Padre. Y allá iba, caminando, caminando. Ese era un momento de tensión en el universo. Porque ahí lo que estaba en juego era si el Padre verdaderamente recibiría con agrado a su Hijo, o si en ese momento iba a quedar partido por un rayo por la ira de Dios. Es un pasaje semejante al del libro de Esther. Cuando Esther decide ir delante del rey para interceder por su pueblo. Y la ley decía que la reina no podía venir delante del rey si el rey no la llamaba. Y si ella se atrevía a hacerlo, la ley decía que debía ser muerta por haberse atrevido a entrar delante del rey sin que la llamara. A menos, decía la ley misma, si el rey le extendía su cetro. Y entonces la reina llegaba y tocaba la punta del cetro, y eso significaba que el rey la aceptaba. Entonces Esther le dijo a su tío Mardoqueo: mira, no me han llamado, el rey no me ha llamado, y tú sabes que solo hay una ley, y es que si yo entro sin tener permiso, me matan. Pero dijo ella: yo entraré, y si pierdo mi vida, que la pierda. Ella no sabía cómo iba a reaccionar su esposo, el rey. Si le iba a mandar a matar, o si le iba a dar el indulto. Pero la reina Esther camina igual que acá, camina delante de su esposo, el rey, y allá estaba el rey sentado en su trono. Yo no sé qué cara tenía, si estaba serio, enojado, y ella no sabía cómo iba a reaccionar hasta que llega a la presencia de él. Y ahí el rey tenía dos opciones: decir, saquen a esta mujer y mátenla, porque no la he mandado a llamar, o extenderle el cetro, y eso implicaba que le perdonaba la vida. Pero ahí estaba Esther, cara a cara, delante del rey, que le podía dar vida, le podía dar muerte. Pero en ese momento, el rey le sonríe, le extiende el cetro y Esther lo toca. Y no solo eso, le dice: ¿qué desea la reina? ¿Qué es lo que quiere? Igual ahora. Solo que ahí se estaba jugando la vida de una mujer, se estaba jugando la vida de un pueblo, Israel. Pero aquí se está jugando el destino de la humanidad. Fíjese cómo las personas de la Trinidad son diferentes entre ellas. Porque el Padre es el que está sentado en el trono. El Espíritu Santo está ahí, en la forma de las siete lámparas alrededor del trono. Y el Cordero de Dios viene caminando para tomar de la mano del Padre el libro. Jesús no es el Padre, como dicen algunos alucinados por ahí. Porque entonces, ¿cómo va a tomar el libro del mismo? Pero aquí vemos que es el Cordero el que toma el libro de la mano del Padre. Ahora lo había tomado. Pero la cuestión es: ¿qué va a ocurrir? ¿Estallará el universo? ¿Habrá un cataclismo porque la santidad divina ha sido profanada? Lejos de eso, dice el versículo 8, que cuando hubo tomado el libro, los cuatro seres vivientes y los 24 ancianos se postraron delante del Cordero. Todos tenían arpas y copas de oro llenas de incienso, que son las oraciones de los santos. Y cantaban un nuevo cántico diciendo: digno eres, digno eres, digno eres de tomar el libro, de abrir sus sellos, porque tú fuiste inmolado y con tu sangre nos has redimido para Dios de todo linaje y pueblo y lengua y nación, y nos has hecho para nuestro Dios reyes y sacerdotes, y reinaremos sobre la tierra. No hubo reproches, no hubo represalias. Lo que hubo fue alabanza, alabanza, alabanza, porque el Cordero digno es. Porque fue inmolado y por ese sacrificio nos redimió de todo linaje, pueblo, lengua y nación, para hacernos reyes y sacerdotes. Fíjese cómo Dios valora sus oraciones, que dice que estaban en copas de oro llenas de incienso. Que usted sabe que cuando el incienso es quemado, sube el olor grato. Entonces, para Dios, sus oraciones es olor grato, que Él lo recoge en copa de oro. Esas son las oraciones de los santos. Había alabanza para el Cordero de Dios. Y dice además el versículo 11: y miré y oí la voz de muchos ángeles alrededor del trono y de los seres vivientes y de los ancianos. Y su número era millones de millones. Está hablando de ángeles, porque los que han alabado anteriormente es la iglesia, los 24 ancianos y los seres vivientes. Pero ahora dice millones de millones de ángeles, versículo 12, que decían a gran voz: el Cordero que fue inmolado es digno de tomar el poder, las riquezas, la sabiduría, la fortaleza, la honra, la gloria y la alabanza. Los ángeles no pueden decir porque nos redimió, porque los ángeles nunca han pecado. Esa alabanza, nos redimió, solo usted y yo la podemos cantar delante de Dios. Por eso los ángeles decían, Él es digno de tomar la honra, las riquezas, el honor, el poder, la alabanza. Cristo, hermano, es digno de ser adorado, de ser servido, de ser amado. Y eso es lo que mucha gente no entiende. Que por qué hay que rendir tanta alabanza, tanta adoración al Señor. Hay gente que dice, bueno, en lugar de estar gastando el tiempo ahí en cantar y cantar, ¿por qué no invierten ese dinero para ayudar a los pobres? Para construir albergues para ancianos, para niños huérfanos. Está bien, la iglesia lo hará. Pero como Jesús dijo, cuando Judas dijo, qué desperdicio, cuando se le dio el perfume, dijo Judas, qué desperdicio, porque pudo haberse vendido por 300 denarios y repartido a los pobres. Y Jesús le dijo, deja a esta mujer, porque buena obra me ha hecho, porque a los pobres siempre los tendrán con ustedes. Y cuando quieran hacerles bien, podrán hacerles bien siempre que quieran. Mas a mí no siempre me tendrán. Por lo tanto, él estaba aprobando que lo que para Judas era un desperdicio, para él era una expresión aceptable y agradable de adoración. La gente puede decir, ¿y ustedes qué están haciendo aquí, locos, gritando? Pero Él es digno de recibir nuestra adoración. Es digno de recibir nuestra alabanza. Él, hermano, merece que lo adoremos. Bueno, y no solo adoraba la iglesia, los querubines, los millones de ángeles, sino que dice el versículo 13, y a todo lo creado, la creación que está en el cielo y sobre la tierra y debajo de la tierra y en el mar, y a todas las cosas que en ellos hay, oí decir al que está sentado en el trono y al Cordero, sea la alabanza, la honra, la gloria y el poder por los siglos de los siglos. La creación alababa también, porque había uno que era digno, y porque era digno abrió el camino para que nosotros conozcamos ahora los secretos de Dios. No es que hoy seamos más listos y digamos, hermano, ya entendemos el libro de Apocalipsis. No, si ni siquiera lo tuviéramos, si no es por los méritos de aquel que dio su vida en rescate por cada uno de nosotros. No tuviéramos el Espíritu de Dios, no tuviéramos la iglesia, no tuviéramos los ministros, no tuviéramos nada. Porque es el Cordero que fue inmolado, el que nos ha abierto el camino y la puerta para las bendiciones de Dios. Jesús lo dijo, yo soy la puerta, el que por mí entrare será salvo. Ahí no nos puede ayudar San Martín de Porres, ahí no nos puede ayudar San Cristóbal, ahí no nos puede ayudar la Virgen María, ahí no nos puede ayudar un arcángel, ahí no nos puede ayudar el Papa, ahí no nos puede ayudar un pastor, ahí no nos puede ayudar nadie, solamente el Cordero que fue inmolado. Y por eso los redimidos lo adoraban. Lo adoraban los millones de ángeles. Lo adoraban todo lo creado en los cielos, en la tierra. ¿No sabía eso usted? Que la naturaleza también puede alabar a Dios. El profeta dice que los árboles darán palmadas de júbilo. Y los árboles que saben, hermano, pero ahí van a estar cuando el rey del cielo venga, estarán alabando y alabando y alabando y alabando. Y usted que es el redimido, está ahí congelado. Pero lo que estaba en los cielos lo alababan, dice. Quiere decir que las gaviotas comenzaron a alabar. Y las aves comenzaron a alabar. Y los pajarillos comenzaron a alabar. Y los elefantes levantaron su trompa y comenzaron a alabar al Rey de Reyes. Y los caballos se ponían en dos patas y alababan relinchando al Rey de Reyes. Y las vacas con su mu alabando y alabando al Señor. Los delfines en los mares saltando y alabando y alabando. Y toda la creación, los perros, los caballos, los leones, los tigres, las panteras, las ardillas, los ratones, todo lo creado alababa al Cordero que fue inmolado. Por eso no nos podemos quedar atrás. Por eso Jesús dijo, porque un día los fariseos le dijeron, dile a esta gente que se calle, muy gritones. Y Jesús dijo, yo lo puedo hacer. Yo les puedo decir que se callen. El problema es que si ellos callan, las piedras van a empezar a lavar. Así que es mejor que los vecinos se acostumbren a oírnos a alabar al Señor. Si no, los blogs de su casa van a comenzar a decir gloria a Dios y aleluya y bendito sea el Señor y gloria sea al Hijo de Dios. Amén. Versículo 14, los cuatro seres vivientes decían amén. Ellos son los defensores de la santidad divina, ya lo dijimos, pero ahora estaban de acuerdo en que el Cordero digno era y por eso decían amén. Y los 24 ancianos, que seremos la iglesia, se postraron sobre sus rostros y adoraron al que vive por los siglos de los siglos. Eso será la eternidad, cuando el sol ya no se pondrá y permaneceremos postrados de los siglos, simplemente alabándole, alabándole, alabándole, alabándole, alabándole, alabándole. Cuando sea el arrebatamiento de la iglesia y usted pueda ver cara a cara al Hijo de Dios, ¿qué es lo primero que va a hacer? ¿Qué es lo primero que va a hacer cuando lo vea al bendito Salvador? Por lo menos lo que yo pienso hacer es que me voy a tirar a los pies de él. Porque hay momentos cuando uno alaba a Dios, yo sé que usted lo ha sentido, que uno siente una gloria, una presencia, una llenura tal que ya no puede ni hablar. En ese momento usted quisiera ser un mortero para reventar de una vez en alabanza a Dios. ¿Lo ha sentido? Yo sé que lo ha sentido. Pues la eternidad será eso, esa sensación, pero que nunca terminará, de alabanza, alabanza, alabanza, alabanza, alabanza para aquel que es digno. Digno es el Cordero que inmolado fue.
0: Y así será por los siglos de los siglos de los siglos de los siglos, dando honor y gloria a aquel que lo merece, porque Él nos sacó del fondo del pecado, nos libró del fango de la corrupción, nos libró del vicio, de la mentira, de la inmoralidad, del pecado, nos lavó con su sangre preciosa, con sus manos horadadas, nos sacó del fondo del lodo y comenzó a limpiar nuestra frente y dijo: hijo, ¿qué te pasó? Oveja perdida. Y con sus manos todavía sangrantes comenzó a limpiarnos, no con agua, no con saliva, sino que con sangre, sangre del Hijo de Dios, que limpiaba nuestras manchas, nuestra alma, limpiaba de nuestros pecados. Por eso Él es digno, digno, digno, digno, digno, digno, digno, digno, digno. Amén. Levante sus manos y alabe a Dios. Alábelo, alábelo, alábelo, porque Él es digno. Por los siglos de los siglos, Él es digno de alabanza. Los ángeles se unen, millones y millones de ángeles le alaban, los árboles dan palmadas de júbilo, los irracionales le alaban. ¡Aleluya! Porque Él nos ha redimido, nos ha hecho reyes y sacerdotes, porque nos ha librado del pecado, nos ha redimido de toda nación, de todo pueblo, de toda lengua. Exprese su alabanza a Dios. Si quiere gritar, grite. Si quiere llorar, llore. Si quiere levantar sus manos, levántelas. Pero Él es digno, digno, digno, digno. Hermoso Jesús, que no vio nuestras faltas. Él vio nuestra necesidad. ¡Aleluya! Esto haremos por la eternidad. Eso es lo que queremos, estar con Él ahora, para adorarle, para verle cara a cara. Por Él tenemos la puerta abierta. Por Él el libro se ha abierto. Los sellos se han roto. Por Él, por Él. Y a Él sea toda gloria, toda alabanza. Aleluya. Él es digno. Adórele. Aleluya. Santo Señor, bendito Redentor. Te adoramos. Te adoramos. Te adoramos. Él es digno.

Señor.

Aleluya. Vamos a mantener así este espíritu de adoración. Y mientras usted sigue ahí gozándose en la presencia de Dios, yo quiero invitar a los amigos o amigas que ahora entregarán su vida a Jesús. Hoy es su momento. Hoy llegó la hora para que usted caiga en las manos del Hijo de Dios. Invito todo aquel que quiere recibir a Cristo por primera vez, donde está sentado, póngase en pie en señal que usted quiere darle su vida a Cristo, y oraremos por usted rápidamente. Ahí donde está sentado, póngase en pie para que nosotros sepamos que usted quiere dar su vida a Cristo y orar por usted rápidamente. Ahí donde está, póngase en pie. Quiere darle su vida a Cristo. Quiere participar usted del gozo de saber que sus pecados han sido perdonados, que lo ha redimido, para que un día podamos estar ante su presencia dándole gloria sin fin. Quiere hacerlo, póngase de pie. Cristo le está llamando. Es su momento. Para esto Cristo le ha traído. No deje pasar esta oportunidad. Venga Él. Venga Él, si usted está ahí arriba y quiere darle su vida a Jesús, puede pasar. Cualquier persona que desea hoy entregarse a Cristo, póngase de pie y vamos a orar por usted. Dios bendiga esta joven que pasa. Ahí atrás hay otra persona. Dios le bendiga. Alguien más, póngase de pie. Venga, vamos a orar rápidamente. Hágalo ahora. Hoy Jesús le está llamando. Es el momento de perdón, de redención para su vida. Venga el Hijo de Dios. Es el momento propicio. Dios la bendiga. Allá atrás, acá en medio hay otra persona. Dios le bendiga. Hay alguien más que desea, necesita venir. Hoy es su momento. Acá hay un caballero que pasa. Dios le bendiga. Otra persona.

Hoy voy a empezar una nueva serie de enseñanzas que se titula Tomando Buenas Decisiones. Y yo quiero hablarle el día de hoy acerca del poder de una decisión. El poder que tiene una decisión. Una decisión puede cambiar el rumbo de nuestra vida para siempre. Una decisión bien tomada puede cambiar positivamente nuestra vida para el resto de nuestra vida. Una decisión mal tomada nos puede desviar de los propósitos y los planes de Dios para nuestra vida. Tan importante que es tomar buenas decisiones. El otro día estábamos paseándonos en la camioneta y mi hijo Christopher nos hizo el comentario. Dijo, mamá, papá, qué contento estoy de que ustedes se conocieron. Porque si ustedes no se hubieran conocido, ninguno de nosotros estaríamos aquí. Yo le dije, Christopher, yo también estoy muy contento que conocí a tu mamá. No nada más por conocerla a ella, pero también porque ustedes están aquí. El poder de una decisión puede cambiar nuestra vida para siempre. Se ha dicho que tomamos más de 2.500 decisiones por día. Imagínense, algunas personas toman todavía más decisiones por día, especialmente cuando se encuentran en el guardarropa diciendo, ¿qué me pongo hoy? ¿Me pondré esto? ¿Me pondré aquello? Yo sé que algunas de ustedes, o algunos también, quizá entienden lo que estoy diciendo. Pero cuando hablamos de qué vamos a comer, dónde vamos a comer, con quién nos vamos a juntar, qué actitud voy a tener ante este problema, ante esta necesidad, qué pensamientos tomar, más de 2.500 decisiones que tomamos todos los días. Por eso es tan importante tomar buenas decisiones. Yo voy a pedir que ustedes abran su Biblia, porque vamos a ir a un versículo que se encuentra en Deuteronomio. Deuteronomio capítulo 30, versículo 19 va a ser nuestro texto el día de hoy. Deuteronomio capítulo 30, verso 19 dice, a los cielos y la tierra llamo por testigo hoy contra vosotros, que os he puesto delante la vida y la muerte, la bendición y la maldición. Escoge pues la vida para que vivas tú y tu descendencia. Cada uno de nosotros tenemos decisiones. Podemos escoger bendición o podemos escoger maldición. Es sorprendente la cantidad de personas que escogen maldición en lugar de escoger bendición. La Biblia dice que podemos escoger muerte o podemos escoger vida. Podemos decidir por muerte o decidir por vida. Mi deseo es que en este año usted decida por la vida, para que usted pueda tener vida en abundancia, que usted pueda vivir y toda su descendencia también detrás de usted. Me puse a meditar cómo sería la Biblia si alguno de los personajes bíblicos no hubieran tomado algunas de las decisiones que tomaron. ¿Se imaginan qué distinta sería la Biblia si, por ejemplo, Noé le hubiera dicho a Dios, no, mejor búscate a otro que haga el arca, estoy demasiado ocupado, y además, qué flojera traer toda esa madera para hacer esa arca, hombre? Y además, pues acá ni siquiera llueve, ¿cómo que voy a hacer un arca? Pues si nunca llueve acá. Imagínense qué diferente sería la Biblia si no hubiera Noé decidido obedecer a Dios. Además, si Noé no hubiera decidido servir a Dios, ninguno de nosotros estaríamos acá. Usted y yo le tenemos una deuda de gratitud muy grande a Noé, porque por su decisión de obedecer a Dios podemos estar todos nosotros acá. Imagínense lo que sería la Biblia si de repente David hubiera mirado a Goliat, lo vio de arriba, lo vio para abajo y dijo, no hombre, si este está re grandote. David era de Monterrey. Dice, pues si está re grandote, ¿cómo? Y yo estoy re chiquito, ¿cómo le voy a hacer con ese gigantón? No, no, no, que el Señor se busque a otro. Yo de aquí no soy. Imagínense qué diferente sería la Biblia si de repente José mira a la esposa de Potifar. Se va a apostar re chula. Imagínense qué diferente sería la Biblia si José decide aceptar la propuesta de la esposa de Potifar.
Mire qué tremendo sería eso. ¿Cómo hubiera cambiado todo el curso de la historia? Pero hoy tenemos a un José, podemos recordarnos de un José que decidió en contra de la tentación y decidió mantener una vida de integridad. Y por eso hoy aplaudimos a José y le decimos, gracias José por ser un joven de integridad que no cediste a la tentación porque decidió escoger bendición. ¿Qué distinta sería la Biblia si Ruth no se hubiera enamorado de vos? Imagínese Ruth, que venía de lejos y había este tipo que la estaba pretendiendo, y de repente Ruth lo mira y dice, no, pues está muy bigotón. O a lo mejor digo, está muy calvo. No me gustan los calvos. ¿Quién sabe cómo era vos, verdad? Pero qué bueno que Ruth se enamoró de vos y que decidió casarse con vos. Porque ¿sabía usted que Ruth era la bisabuela de David? Y por ahí venía el linaje del Mesías. ¡Qué bueno que Ruth se enamoró de vos! ¡Qué distinta sería la Biblia si el niño aquel que llevó los 5 panecitos y los 2 pececitos hubiera dicho, no hombre, yo mi lonche es mío! ¡A mí mi mamá me hizo el lonche! ¡A mí cómo que se los voy a prestar a usted! ¡Qué bueno que el niño decidió convidar su lonche con todos los demás! Porque a través de esa decisión, él pudo bendecir a miles y miles de personas. ¡Qué bueno que todos ellos tomaron decisiones que afectaron multitudes! Decisiones importantes que hasta la fecha usted y yo leemos esas historias y aplaudimos la memoria de esa gente por haber tomado buenas decisiones. Estaba yo leyendo en Hebreos capítulo 11 versículo 7 que dice, por la fe Noé, cuando fue advertido por Dios acerca de cosas que aún no se veían, con temor preparó el arca en que su casa se salvase. Y me puse a pensar, imagínense si Noé no hubiera obedecido a Dios, posiblemente la Biblia diría esto, por su falta de fe, Noé, cuando fue advertido por Dios acerca de cosas que aún no se veían, tuvo miedo y dijo, no hombre, yo de aquí no soy, y se rajó. Imagínense que la Biblia dijera eso de alguno de nosotros. David, a través de su decisión de enfrentarse a Goliat, preparó el camino para una enorme victoria para el pueblo de Dios. Y todo el pueblo de Dios pudo disfrutar de la victoria de la decisión de un hombre. José salvó no a una nación, salvó a 2 naciones con su decisión. Al él no aceptar la propuesta de la esposa de Potifar, él ascendió a ser el primer ministro de la nación de Egipto y salvó tanto a la nación de Egipto como también a la casa de su padre y a toda su familia. Él salvó a 2 naciones por una decisión bien tomada. Ruth y vos, por haber tomado esa decisión, fueron los padres del linaje del Mesías. El niño con el pan, con el lonchecito, con sus panecitos y sus peces, pudo alimentar a miles de personas por una decisión. Es que una decisión tiene poder de afectar a multitudes. Una decisión que usted tome el día de hoy puede afectar a millones de personas. Dice usted, Marcos, pues a lo mejor es un poco exagerado que pueda yo afectar a millones de personas. No, porque Dios usa personas ordinarias como usted y como yo para hacer cosas extraordinarias a través de nuestras vidas. Una decisión puede afectar literalmente millones de personas.

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tu gracia y misericordia que se derrama. Ese favor inmerecido.

¿Cuántos creen que Cristo viene pronto? ¿Y cuántos quieren irse con Él? Levanta tu voz y dale aplausos al Señor. Tú eres bueno.

corazón dispuesto, Padre. Con un corazón contrito y humillado, Señor, ante tu majestad y tu

necesitamos, Señor. Tenemos sed, Señor, de Dios vivo. Te necesitamos, Padre. En esta noche vamos a decirle al Señor: Señor, tenemos sed de ti. Dígaselo, Señor, tengo sed de ti. Necesito de ti, Señor. Necesito de tu presencia.

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0: ¿Qué tal mi amiga y mi amigo de A Través de la Biblia? Les habla Lemuel La Rosa para compartir estos momentos previos a nuestro encuentro con Samuel Montoya, que nos guiará en la interpretación del texto bíblico seleccionado para hoy. Qué bueno que podamos recorrer juntos las páginas de la Biblia, y le invito a subir a nuestro autobús bíblico para continuar adelante este recorrido que nos hace tanto bien. Estamos en el Antiguo Testamento de la Biblia, en la profecía de Zacarías, Antiguo Testamento, libro de Zacarías, capítulo 4, versos 1 hasta el 3. Y estaremos en este libro por varias jornadas, durante varios estudios, así que será bueno tener la Biblia abierta, las notas y bosquejos que le hemos enviado, y tomar notas de lo que oiga a través de esta emisora donde usted está sintonizándonos ahora mismo. Así que abra su Biblia, le invito para que busque el libro de Zacarías, Antiguo Testamento, capítulo 4, versos 1 hasta el 3, inclusive serán la base, fundamento del análisis bíblico de hoy. Le cuento que recibimos una carta muy linda de Cuba que dice así: me dirijo a ustedes después de saludarles y enviarles mi reconocimiento y gratitud por la extraordinaria obra y bendición que imparte su ministerio. Sus palabras claras y alentadoras nos ayudan a perfeccionar conceptos y a crecer en nuestra experiencia cristiana. No cabe duda que Dios está presente en nuestras vidas y que lo que para nosotros parece insoportable, Él lo transforma en bendición. Escucho sus programas por la emisora Radio Transmundial de la isla de Bonaire. Conservo con cuidado y amor las notas y bosquejos que pude obtener y que ustedes me han enviado. Deseo, por favor, que me sigan enviando estos bosquejos. Aquí va mi dirección: Marlenis de la Cruz Tarragó, Reparto Iberoamericano Holguín, provincia de Holguín, en Cuba. Muchas gracias, Marlenis de la Cruz Tarragó, por enviarnos esta bella carta con un contenido muy lindo. Rescato una frase que me impresionó mucho de su carta y que dice: no cabe duda que Dios está presente en nuestras vidas y que lo que para nosotros parece insoportable, Él lo transforma en bendición. Esa es una regla, un principio cristiano, bíblico, para todas las personas cristianas que quieren honrar a Cristo en cualquier lugar donde vivan. Gracias por esta carta, Marlenis, y que Dios la bendiga. Está incluida en nuestra lista de envíos regulares de las notas y bosquejos que enviamos gratuitamente a todos aquellos que las solicitan. 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Bien, ahora antes de darle paso a Samuel Montoya con su acostumbrado estilo y forma de guiarnos en el estudio bíblico, ¿qué le parece si antes que él llegue para exponer Zacarías 4 del 1 al 3, nos ponemos delante de Dios en oración? Dios y Padre nuestro, te damos gracias en este momento porque tú nos has cuidado y guardado hasta aquí. Y como que Escribió Marlenis de Cuba, todo ayuda para nuestro bien. Todas las cosas, oh Dios, tú las encaminas para el bien de nuestras vidas. Rogamos por cada persona que ahora está sintonizando a través de esta emisora local este programa. Que tu bendición esté con los directivos de esta emisora y también con cada oyente que ahora abre su Biblia para estudiarla con nosotros. Oramos sabiendo que tú siempre nos escuchas y estás dispuesto a guardarnos, cuidarnos, protegernos y animarnos en tiempos de crisis, de cambios y de problemas. Te damos gracias por tu presencia y la dirección de tu Santo Espíritu para entender tu palabra. Oramos agradecidos en el nombre que es sobre todo nombre, en el nombre de Jesús, Señor y Salvador. Amén y amén.
1: Continuamos hoy, amigo oyente, nuestro estudio en el libro de Zacarías, y llegamos al capítulo 4. Y aquí se nos presenta una visión muy interesante, por cierto. Tenemos la visión del candelero de oro y dos olivos. Es una visión muy destacada que se nos da aquí, y probablemente deberíamos leer los primeros 4 versículos de este capítulo 4 para poder entrar en el ambiente que se presenta aquí. Leamos entonces los versículos 1 al 4 del capítulo 4 de Zacarías. Volvió el ángel que hablaba conmigo, y me despertó, como un hombre que es despertado de su sueño, y me dijo, ¿qué ves? Y respondí, he mirado, y he aquí un candelabro todo de oro, con un depósito encima, y sus 7 lámparas encima del candelabro, y 7 tubos para las lámparas que están encima de él, y junto a él 2 olivos, el uno a la derecha del depósito, y el otro a su izquierda. Proseguí y hablé diciendo a aquel ángel que hablaba conmigo, ¿qué es esto, señor mío? Nos detendremos aquí en esta pregunta que hace este joven profeta Zacarías. Al entrar en el capítulo 4, estamos seguros que nuestros oyentes que han estado siguiendo este estudio han descubierto que estas varias visiones que ya hemos visto con anterioridad son bastante destacadas. Llegamos ahora a la que llamamos la séptima visión. Hemos tenido la visión de los jinetes entre los mirtos, los 4 cuernos, los 4 carpinteros, el hombre con el cordel de medir, Josué y Satanás, y luego el renuevo, y la piedra con los 7 ojos. Y entonces llegamos aquí a la visión del candelabro de oro y los 2 olivos en el capítulo 4. Así es que hemos tenido varias visiones bastante destacadas, por cierto. Pero ahora estamos seguros que usted está comenzando a notar que aquí se está revelando cierta historia, y que esta es una historia de relevante singularidad que hemos visto desde el principio mismo con las primeras visiones. Ellas demostraban que Dios estaba liberando a su pueblo de la esclavitud y la opresión de Babilonia, y que Él les estaba llevando nuevamente de regreso a su tierra. Y esto servía de mucho consuelo y ánimo a aquellas personas en los días de Zacarías. Pero también miraba hacia el futuro, hacia el fin de los tiempos, cuando ellos nuevamente serían esparcidos como lo están en el día de hoy, y que ellos finalmente serán reunidos en aquella tierra cuando el Señor Jesucristo los lleve de regreso a su tierra. Ahora vimos en nuestro último programa esta importante visión donde se presenta a este hombre que era el sumo sacerdote y se llamaba Josué. Y este Josué estaba vestido con vestiduras viles, inmundas, e inmediatamente Satanás podía acusarle y necesitó que sus vestiduras fueran cambiadas. Se le tuvo que poner aquello que era blanco y limpio. Ahora esto nos indica en esta historia que esta gente fue traída de regreso, fue devuelta a esa tierra para un propósito, pero no podían ser utilizados en su pecado. Tienen que ser limpiados, pero ellos no pueden limpiarse a sí mismos. Tampoco la religión puede limpiarles. Por tanto, tiene que haber una limpieza proveniente de afuera, y esa limpieza, por supuesto, la efectúa Dios, como lo expresa el profeta Isaías en el capítulo 1, versículo 18 de su libro. «Venid luego, dice Jehová, y estemos a cuenta. Si vuestros pecados fueren como la grana, como la nieve serán emblanquecidos. Si fueren rojos como el carmesí, vendrán a ser como blanca lana». Y a Josué se le cambió sus vestiduras. Él no podía presentarse en su propia justicia. Dice la palabra de Dios que todas nuestras justicias son como trapo de inmundicia. Así es que usted y yo, amigo oyente, necesitamos ser vestidos con la justicia de Cristo. Y eso es algo sin mancha. Eso nos permitirá presentarnos ante Dios. Y eso le permitirá a Josué, como sumo sacerdote, servir a Dios. Ahora él también es preparado internamente para el servicio. Es necesario que exista esta limpieza que en realidad es la salvación. El apóstol Pedro, en su primera epístola, capítulo 1, versículos 18 y 19, dice: «Sabiendo que fuisteis rescatados de vuestra vana manera de vivir, la cual recibisteis de vuestros padres, no con cosas corruptibles, como oro o plata, sino con la sangre preciosa de Cristo, como de un cordero sin mancha y sin contaminación». Así es como usted y yo somos redimidos, rescatados ante Dios en el presente. El apóstol Pablo, escribiéndole a Tito, dice en el capítulo 3 de esa epístola, versículo 5, «Nos salvó, no por obras de justicia que nosotros hubiéramos hecho, sino por su misericordia, por el lavamiento de la regeneración y por la renovación en el Espíritu Santo». Así es que ahora este hombre es limpiado. Y alguien quizá pregunte, «¿Entonces ya está listo para el servicio?». Todavía no, amigo oyente. Llegamos ahora a esta visión del candelabro de oro. Y esto nos va a mostrar cómo él debe realizar su tarea, no por su propio poder, sino por el poder del Espíritu de Dios. Y entonces él puede llegar a ser la luz del mundo. Y esta nación puede llegar a ser una luz en el mundo. Se nos dice que en el día de hoy la iglesia es la luz del mundo. El Señor Jesucristo le dijo a los suyos, «Vosotros sois la luz del mundo». Él vino como la luz del mundo, pero se fue. Y la iglesia es la luz en el día de hoy, pero la iglesia no puede hacerlo bajo su propio poder. Ha habido en la iglesia una crisis energética por mucho tiempo, y necesitamos tener un contacto directo con la fuente del aceite, o del petróleo, o del combustible. Ha habido una crisis energética en el presente. Ahora aquí tenemos esta visión tan sobresaliente. Tenemos el candelabro de oro y sus tubos que vienen de la fuente misma del aceite, de los dos olivos. Y ellos están vertiendo el aceite en él constantemente. Aquí no existe ningún intermediario. Tampoco se le debe racionar. Hay una fuente abundante, generosa de aceite aquí. Y no hay nada que se parezca a una crisis energética. Y no debería existir esa crisis en la iglesia hoy, pero la iglesia se ha convertido en algo impotente y débil ante el mundo hoy. ¿Por qué? Porque no estamos avanzando y andando en el poder del Espíritu de Dios. Así es que ya tenemos ante nosotros el bosquejo de una historia, y se ha dado los pasos del método de Dios para tratar con esta gente. Aquí se presenta un principio como su método de tratar con nosotros. Y luego mira hacia el futuro, hacia el fin de las edades, cuando esta gente llegará a ser la luz del mundo después que haya sido quitada la iglesia. Y ellos no pueden hacer eso en su propio poder. Veamos entonces qué es lo que nos dice el texto para hoy. Leamos otra vez el versículo 1 de este capítulo 4 de Zacarías. «Volvió el ángel que hablaba conmigo y me despertó como un hombre que es despertado de su sueño». Debemos hacer resaltar esto otra vez aquí, porque la gente siempre ha dado por contado, después de haber leído todas estas visiones, que éstas fueron dadas a él en la noche, y esto significaría entonces que él soñó todo esto. Pero él no soñó nada aquí, amigo oyente. En realidad podemos notar que él fue despertado de su sueño. Se nos dice aquí que este hombre estaba durmiendo y que fue despertado de su sueño. Él se había dormido, porque él ya había tenido 6 visiones extraordinarias. Y esto es bastante trabajo para una noche. Parecería como que estuviera trabajando horas extras, ya que había trabajado durante toda la noche. Y es hora, pues, de que él tuviera un poco de descanso, un pequeño descanso. Así es que, después de haber recibido la 6ª visión, se durmió. Y ahora el ángel lo tiene que despertar porque él no va a recibir esto en un sueño. Él va a ver todo esto con sus propios ojos. Y aquí se nos dice 2 veces, «Y me despertó como un hombre que es despertado de su sueño». Así es entonces que él tiene sus ojos bien abiertos. Ahora usted puede apreciar cómo comienza este versículo 2. Leamos. «Y me dijo, ¿qué ves?». Y respondí, «He mirado, y he aquí un candelabro todo de oro, con un depósito encima, y sus 7 lámparas encima del candelabro, y 7 tubos para las lámparas que están encima de él». Usted puede apreciar, amigo oyente, cómo comienza este versículo. Y le dice, «¿Qué ves?». El ángel estaba preguntando qué veía este hombre, y él responde, «He mirado». Así es que él estaba utilizando sus ojos para esto. Y vemos que responde: «He mirado, y he aquí un candelabro todo de oro, con un depósito encima, y sus siete lámparas encima del candelabro, y siete tubos para las lámparas que están encima de él». Esta es una visión sobresaliente, por cierto. El candelabro de oro es algo bastante conocido para él. Es uno de los símbolos de la nación de Israel. Hay muchos símbolos de esta nación que son usados en las Escrituras. Uno de ellos es la zarza ardiente que vio Moisés. Otra es la vid. Y vemos que Isaías habla de esto. Y hoy el Señor Jesús es esa vid para la iglesia. Usted es salvo hoy, amigo oyente, no por pertenecer a alguna nación, o porque pertenece a cierta clase de personas, o porque pasa a través de cierto rito, o porque pertenezca a alguna religión o haga alguna ceremonia religiosa. Él es la vid verdadera hoy, y esto indica que usted puede o no puede estar unido a Cristo. ¿Qué es lo que significa ser salvo hoy? Significa el estar en Cristo. Usted está en Cristo, confiando en Él como su Salvador personal. Así es que lo que tenemos aquí es otro símbolo. De paso, digamos que el olivo también es usado como un símbolo de esta nación en ciertos lugares. El apóstol Pablo lo utiliza cuando habla ya en su epístola a los romanos en cuanto a derribar el olivo silvestre y que otro crecerá, y ese olivo es Israel. Así es que ahora tenemos este candelabro de oro, en hebreo menora, y es interesante ver que hoy la nación de Israel utiliza en esa tierra el menora. Es un candelabro de siete brazos y tiene siete lámparas sobre él. Este fue uno de los artículos que se utilizó en el tabernáculo y más adelante en el templo. Y era, sin lugar a dudas, una de las cosas más hermosas que adornaban el tabernáculo. Y había siete artículos allí. Este había sido hecho de oro macizo, labrado a martillo. Bezaleel, el artesano, un hombre lleno del Espíritu de Dios en sabiduría y en inteligencia, en ciencia y en todo arte, fue quien lo diseñó, y era algo muy hermoso. Tenía siete brazos, tres de cada lado del brazo principal, y luego este brazo principal hacía el número siete. Cada uno de estos brazos culminaba en una copa en forma de flor de almendro, y allí se colocaba la lámpara. Ahora esto era entregado al sumo sacerdote. Él tenía a su cuidado el candelabro de oro. Él encendía las luces de las lámparas al atardecer cuando ellos acampaban en su marcha por el desierto y permanecían siempre encendidas porque él estaba agregando aceite continuamente. También era su labor el cuidado de las lámparas. Él se cercioraba que ardieran apropiadamente. Y encontramos el mismo cuadro en el libro de Apocalipsis. El Señor Jesús, nuestro gran sumo sacerdote, andando en medio de los siete candeleros, esas siete iglesias, advierte una y otra vez: «Quitaré tu candelero de su lugar si no te hubieres arrepentido». Y lo ha hecho. Usted puede visitar los sitios de las iglesias mencionadas en Turquía moderna, y no hay ninguna de ellas en existencia. Él ha quitado el candelero. Y ha habido muchas iglesias desde entonces a las cuales Él ha cerrado sus puertas. Ya no es más una iglesia efectiva. No está dando la palabra de Dios. Su luz no está brillando. El Señor las ha apagado. Él es quien hace esa tarea. Ahora, aquí es un cuadro de la nación de Israel, de que nuevamente llegarán a ser testigos de Dios en el mundo. Pero lo interesante de todo esto es que aquí tenemos algo que es de suma importancia. Nos referimos al aceite que es colocado en la parte superior de la lámpara. Lo interesante es que el candelabro nos habla de Cristo. La lámpara con el aceite en ella habla del Espíritu Santo. No creemos, pues, que se pueda encontrar un mejor cuadro del Espíritu Santo que este aceite allí. Hengstenberg hizo la siguiente declaración: «El aceite es uno de los símbolos más claramente definidos en la Biblia, y él indica claramente que entiende que esto significa el Espíritu Santo. Así es que el aceite es el Espíritu Santo, y la luz que da nos habla de Cristo». De modo que, amigo oyente, aquí tenemos uno de los cuadros más hermosos de Cristo en toda la Biblia. Usted recuerda que Él dijo que cuando Él se fuera, iba a enviar al Espíritu Santo. Pero cuando el Espíritu Santo viniera, no hablaría de sí mismo, sino que tomaría las cosas de Cristo y se las mostraría a ellos. Allá en el capítulo 16 del Evangelio según San Juan, versículos 7 al 15 leemos: «Pero yo os digo la verdad. Os conviene que yo me vaya, porque si no me fuera, el Consolador no vendría a vosotros. Mas si me fuere, os lo enviaré. Y cuando Él venga, convencerá al mundo de pecado, de justicia y de juicio. de pecado por cuanto no creen en mí, de justicia por cuanto voy al Padre y no me veréis más, y de juicio por cuanto el príncipe de este mundo ha sido ya juzgado. Aún tengo muchas cosas que deciros, pero ahora no las podéis sobrellevar. Pero cuando venga el Espíritu de verdad, Él os guiará a toda la verdad, porque no hablará por su propia cuenta, sino que hablará todo lo que oyere, y os hará saber las cosas que habrán de venir. Él me glorificará, porque tomará de lo mío y os lo hará saber. Todo lo que tiene el Padre es mío, por eso dije que tomará de lo mío y os lo hará saber. Observemos ahora el candelero. El candelero sostenía las lámparas con las luces, y la luz, a su vez, revelaba la belleza y la gloria del candelero, del mismo modo en que el Espíritu Santo no habla de sí mismo, sino que revela las glorias y las bellezas del Señor Jesucristo. Así es que esta gente tiene que testificar de Él y por Él algún día. Y el símbolo popular del día de hoy es el menorá. Uno no ve la higuera o la vid o cualquier otra cosa o el olivo, pero sí ve el menorá. Cuando la nación celebra un nuevo aniversario, uno puede observar el menorá pintado por todas partes. Y ese es el cuadro que se nos presenta aquí. Ahora

0: parados. Así es que aquí tenemos algo nuevo que se ha agregado. Ahora, los olivos aquí son definitivamente el poder civil y el poder religioso de aquel día. Zorobabel representaba al poder civil y Josué representaba al poder religioso de aquel día. Es decir, que ellos eran los líderes en relación a esto. Bueno, vamos a continuar tratando con este mismo asunto, Dios mediante, en nuestro próximo programa. Pero aquí tenemos al olivo, algo nuevo, directamente conectado con el candelero, y eso es importante de notar. Y de aquí, Zacarías va a sacar uno de los grandes principios que encontramos en toda la palabra de Dios. Eso lo veremos, Dios mediante, en nuestro próximo programa. Será entonces, hasta nuestro próximo programa, amigo oyente, es nuestra oración que Dios le bendiga ricamente.
1: 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Amigo y amiga, nos tenemos que despedir ya mismo. Pido a Dios que le bendiga. 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

0: y 10 minutos.
1: Dice el Salmo 145: Te exaltaré, mi Dios, mi Rey, y bendeciré tu nombre eternamente y para siempre. Cada día te bendeciré. No dice de vez en cuando, dice cada día. Cada día te bendeciré y alabaré tu nombre eternamente y para siempre. Grande es Jehová y digno de suprema alabanza, y su grandeza es inescrutable. Generación a generación celebrará tus obras y anunciarán tus poderosos hechos. En la hermosura de la gloria de tu magnificencia y en tus hechos maravillosos meditaré. Del poder de tus hechos estupendos hablarán los hombres, y yo publicaré tu grandeza. Proclamarán la memoria de tu inmensa bondad y cantarán tu justicia. Clemente y misericordioso es Jehová, lento para la ira y grande en misericordia. Bueno es Jehová para con todos y sus misericordias sobre todas sus obras. Te alaben, oh Dios, todas tus obras, y tus santos te bendigan. La gloria de tu reino digan y hablen de tu poder, para hacer saber a los hijos de los hombres sus poderosos hechos y la gloria de la magnificencia de su reino. Tu reino es reino de todos los siglos y tu señorío en todas las generaciones. Sostiene, Dios, a todos los que caen y levanta a todos los oprimidos. Los ojos de todos esperan en ti y tú les das de comer a su tiempo. Abres tus manos y colmas de bendiciones a todo ser viviente. Y justo es Jehová en todos sus caminos y misericordioso en todas sus obras. Cercano está Dios a todos los que le invocan, a todos los que le invocan de a de veras. Cumplirá el deseo de los que le temen, oirá a sí mismo el clamor de ellos y los salvará. Jehová guarda a todos los que le aman, mas destruirá a todos los impíos. La alabanza de Dios proclamará mi boca, y todos bendigan su santo nombre eternamente y para siempre. Amén. Dale un aplauso al Señor y dile: Señor, tú eres grande y maravilloso, Señor.

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Oremos. Nuestro Dios y Padre Celestial, te damos gracias por esta nueva oportunidad de proclamar tu palabra a través de esta red de emisoras que alcanza 87 países de 5 continentes en el mundo. Dios mío, que muchas almas sean salvadas y que tú te glorifiques de manera especial en cada vida. En el nombre de Jesús, amén. De nuestro libro de poemas, elevo mi canto. A ti, oh Dios, entona el universo el canto triunfal de su creación. El sol, la luna, las estrellas vibran, entonando todo su estelar canción. La tierra, el cielo, los mares, el viento, en su movimiento cantan al Dios creador. Los peces, las aves, lo que tiene aliento, se unen en himno de gloria y loor. Si lo que respira y lo inanimado entonan sus cantos al gran creador, con mucha más fuerza elevo mi canto al Dios trino y santo por mi redención. Tan dulce es el canto de los redimidos que ángeles quedan en admiración. Por eso yo quiero ganar los perdidos y ellos también canten por su redención.

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1: Hacedor de maravillas. En Éxodo 15:11 leemos: ¿Quién como tú, oh Jehová, magnífico en santidad, hacedor de maravillas? En San Lucas 5:26 leemos: Y todos, sobrecogidos de asombro, glorificaban a Dios y llenos de temor decían: Hoy hemos visto maravillas. En Hechos 19:11 dice: Y hacía Dios singulares maravillas por mano de Pablo. En San Marcos 16:17 leemos: Y estas señales, oh maravillas, seguirán a los que creen. En mi nombre echarán fuera demonios, hablarán nuevas lenguas, tomarán en las manos serpientes, y si bebieren cosa mortífera, no les hará daño. Sobre los enfermos pondrán sus manos y sanarán. Amigos, vivimos en una era materialista. El hombre, en su alejamiento de Dios, descarta lo sobrenatural y lo milagroso. No cree en las maravillas de Dios. No cree en lo que no puede entender o razonar. Pero la fe no es contraria a la razón, aunque es superior. Al principio el hombre no ha creído ni en las maravillas que el propio hombre ha logrado con su ciencia. Cuando Samuel Morse inventaba el telégrafo, todos le criticaban, la prensa y el Congreso. Pero hoy día el clic del telégrafo rodea el mundo. Todos estaban equivocados en su incredulidad. Cuando Westinghouse propuso detener el tren con frenos de aire, fue llamado por todos como un tonto. Y hoy los veloces trenes frenan con aire. Todos estaban equivocados en su incredulidad. Cuando Goodyear trabajaba por espacio de 11 años vulcanizando caucho, todos lo consideraron como un loco. Y hoy los automóviles circulan sobre caucho vulcanizado. Todos estaban equivocados en su incredulidad. Cuando Jenner trabajaba en la vacuna contra la varicela, todos le criticaban y le acusaban de que iba a contaminar la raza. Hoy su vacuna inmuniza contra la varicela y ha salvado muchas vidas. Todos estaban equivocados en su incredulidad. Cuando Madame Curie investigaba con toneladas de materiales en busca de radium, la gente se reía y burlonamente preguntaban: ¿Y qué es radium? Hoy es un factor determinante contra las enfermedades infecciosas. Todos estaban equivocados en su incredulidad. Amigo, todo esto no le hace a usted pensar que todos los que niegan las maravillas de Dios están mucho más equivocados en su incredulidad. Sí, Dios es obrador de maravillas. Dice la Biblia: en el principio creó Dios los cielos y la tierra. ¿No es una maravilla esta tierra donde vivimos? La tierra está a una distancia perfecta del sol para permitir la vida humana. Si estuviera un 10% más cerca, la temperatura sería tan caliente que haría imposible la vida humana. Si estuviera un 10% más lejos, la temperatura sería tan fría que haría imposible la vida humana. La Tierra gira en torno a su eje imaginario a la exacta velocidad para la correcta duración del día y de la noche. Y sin día y sin noche, tampoco sería posible la vida humana. El tamaño de la Tierra es el tamaño correcto para mantener la atmósfera con su exacta densidad, para permitir los necesarios rayos del sol, para matar bacterias dañinas, pero no lo suficiente para matar al hombre. Es una necedad no creer en las maravillas de Dios. Dice la Biblia, dijo el necio en su corazón, no hay Dios. A los tales necios, Dios pregunta en el libro de Job, ¿dónde estabas tú cuando yo fundaba la tierra? ¿Quién ordenó sus medidas? ¿Quién engendró las gotas de rocío? ¿Podrás tú atar los lazos de las Pléyades? ¿O desatarás las ligaduras de Orión? ¿Sacarás tú a su tiempo las constelaciones de los cielos? ¿O guiarás a la osa mayor con sus hijos? ¿Quién puso la sabiduría en el corazón? ¿O quién dio al espíritu inteligencia? Tarde o temprano los insensatos tendrán que responder como lo hizo Job, que dijo, he aquí que yo soy vil, mi mano pongo sobre mi boca, no volveré a hablar. ¿No es el cuerpo humano otra maravilla? Dice la Biblia, entonces formó Dios al hombre del polvo de la tierra. No existe mecanismo más delicado, complicado y fiel que el cuerpo humano con sus maravillosos sistemas cardiovascular, circulatorio, respiratorio, digestivo, nervioso. ¿No es una maravilla el gran plan de redención mediante nuestro Salvador Jesucristo? Dice la Biblia, Dios encarece su amor para con nosotros, que siendo aún pecadores, Cristo murió por nosotros. Mirad cuál amor nos ha dado el Padre, que seamos llamados hijos de Dios, porque de tal manera amó Dios al mundo. Con razón San Pablo pregunta, ¿cómo escaparemos si descuidamos una salvación tan grande? La cual, habiendo sido anunciada primeramente por el Señor, nos fue confirmada por los que oyeron, testificando Dios juntamente con ellos, con señales y prodigios y diversos milagros y repartimientos del Espíritu Santo según su voluntad. Amigos, no acabaríamos de mencionar las maravillas del Señor, pues dice la Biblia, has aumentado, oh Jehová Dios mío, tus maravillas no pueden ser enumeradas. Pero lo más maravilloso es que Dios sigue haciendo maravillas. Cada mañana se renuevan sus maravillas. Dios está obrando maravillas continuamente en las leyes del universo, en el balance y sostenimiento de la tierra, en el funcionamiento del cuerpo humano, en la redención de las almas, en el perdón de los pecados, en la derrota de Satanás, en la sanidad del cuerpo. Él no cambia. En Él no hay mudanza ni sombra de variación. Jesucristo es el mismo ayer, hoy y por los siglos. Él es obrador de milagros y ha obrado maravillas aún en favor de los incrédulos en respuesta a la oración de los fieles. Tomás Welch era un ateo que se formó por los escritos de Ingersoll, Paine, Voltaire y otros. Un lunes fue a trabajar a un campamento maderero. Su trabajo era a una altura de 55 pies y perdiendo el equilibrio cayó de espaldas, rebotando varias veces en distintas vigas y cayó en un profundo pantano donde se hundió. Transcurrió más de media hora antes de poder rescatar el cadáver. Fue entonces que una hermana en la fe, que era como madre para él, oró por él y Dios le devolvió la vida. En esa media hora de estar muerto, vio el infierno. Al volver a la vida, se convirtió al Evangelio y fue un gran predicador. Dios es obrador de maravillas. Un misionero norteamericano, amigo nuestro, relata este caso. En el pueblo de Taman, San Luis de Potosí, en México, un comerciante indio padecía de una enfermedad incurable. Decepcionado, tomó la decisión de suicidarse. Tarde en la noche, cuando todos dormían en su hogar, tomó una soga y se fue al río cercano. Ató una enorme piedra con la soga y luego ató su cuello junto a la piedra y con sumo esfuerzo empujó la piedra a la profundidad del río. Ambos, piedra y hombre, llegaron al fondo, pero para su gran sorpresa y asombro, la gran piedra subió a flote y lo haló hacia la orilla. Disgustado, soltó la soga y regresó al hogar. Más tarde, alguien le sugirió que fuera a ver al pastor del pueblo cercano para que orara por él. Aceptó la idea y viajó. El pastor oró por su alma y por su cuerpo, y Dios le salvó y le sanó. Dios es obrador de maravillas. Hace algunos años levantábamos nuestra carpa para una campaña. Uno de los obreros del Señor que nos ayudaba estaba haciendo un trabajo en el extremo de uno de los palos de los cuales se levantaría la carpa, como a 30 pies de altura. Yo estaba mirando hacia él cuando se desprendió de espaldas e inmediatamente su cuerpo se volteó con la cabeza hacia abajo. Cuando venía a mitad de recorrido, un clamor salió de mi corazón y de mis labios y dije: Señor, sálvalo. En ese preciso instante, su cuerpo se enderezó y fue descendiendo lentamente de pie hasta llegar al terreno. Él dice que sintió una poderosa mano que le tomó por la espalda y le enderezó y le fue poniendo lentamente en el suelo. ¿Por qué, amigos míos? Porque Dios es obrador de maravillas. En una de nuestras campañas evangelísticas en un parque donde había millares de personas, trajeron un hombre que había sufrido fiebres malignas y sus huesos de su cuerpo se habían quebrado, su columna vertebral, sus brazos, sus piernas, y era una masa de carne con cabeza. Después de este siervo de Dios predicar y orar por los enfermos, para asombro de todos los que le rodeaban, los huesos comenzaron a unirse y el cuerpo a tomar forma, y el hombre se levantó y corrió por el estadio. Dios es obrador de maravillas. Un hermano pidió la oración por su niño de 5 años que cayó de cabeza a un pavimento de concreto desde un segundo piso. Lo había dejado en el hospital, donde le tomaron radiografías y estas revelaban 3 fracturas en el cráneo, con lo cual no había esperanzas para el niño. Oramos todos en la iglesia. Dios nos dio el testimonio de que Él había sanado al niño en esos instantes. Y al día siguiente volvió el padre a la iglesia con el niño tomado de la mano y testificó que a la hora precisa de la oración el niño abrió los ojos, se levantó y siguió caminando por los pasillos del hospital. Dios es obrador de maravillas. Después del servicio en nuestro centro evangelístico, fui a abrir el automóvil. No encontré las llaves. Miramos hacia adentro y se habían quedado dentro del vehículo. Unos cuantos hermanos revisamos todas las puertas y todas tenían el seguro puesto. No se podían abrir. Entonces una hermana misionera que nos visitaba caminó hacia el automóvil, tomó la agarradera de una de las puertas y dijo: en el nombre de Jesucristo. Y el seguro saltó y se abrió la puerta. Alabado sea Dios. ¿Por qué, amigos? Porque Dios es obrador de maravillas. Escuchando nuestro programa radial Impacto Evangelístico, pecadores han sido salvados, enfermos han sido sanados, paralíticos han caminado, ciegos han visto, sordomudos han oído y han hablado, endemoniados han sido libertados, toda clase de enfermedad ha sido sanada. ¿Por qué? Porque Dios es obrador de maravillas. Con razón, Moisés cantó y dijo: ¿quién como tú, oh Jehová, hacedor de maravillas? Amigo mío, si usted necesita un milagro de Dios en su vida, Dios está dispuesto, deseoso de manifestar su poder milagroso en usted. Si usted ha caído en el pantano del pecado, si usted tiene como atada a su cuello la enorme piedra de la adicción a las drogas que le sumerge en una vida de sombras y de miseria. O por el otro lado, si usted ni tiene vicios de drogas ni de licor y es usted una persona honorable en la comunidad, de todos modos, usted necesita en su vida el más grande de los milagros, el milagro del nuevo nacimiento, sin el cual dice la Biblia que nadie verá al Señor. Amigo, nada se gana, más bien, todo se pierde por no creer, pero todo es ganancia creyendo. Para el que cree, todo es posible, dijo Cristo. ¿Desea usted el milagro de ser hecho hijo de Dios? Levante su mano ahora y pídale a Dios el perdón de sus pecados. ¿Necesita usted un milagro de sanidad? ¿Es usted ciego o paralítico? ¿Tiene cáncer? ¿Está tuberculoso, hidrópico, poseído de demonios? Cualquiera que sea su problema, Dios quiere hacer un milagro en usted ahora, si usted cree. Y Dios quiere hacerlo en estos instantes. Créalo y espérelo mientras oramos. Oremos. Mi alma te bendice, Jehová Dios mío. Mucho te has engrandecido. Te has vestido de gloria y de magnificencia. Cuán innumerables son tus obras. La tierra está llena de tus beneficios y de tus maravillas. Te suplico, oh Padre, que una vez más obres milagros y maravillas. Te ruego, oh Dios, que extiendas tu mano para que sanidades, señales y prodigios sean hechos ahora mediante el nombre de tu Santo Hijo Jesús. Que en estos instantes, mientras oramos, tú salves estas almas, sanes cada enfermo que escucha, obres milagros y maravillas y que cada corazón tiemble por el impacto de tu divina presencia, de tu gloria, de tu poder y de tu Santo Espíritu, en el nombre de Jesús nuestro Señor. Amén.
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0: Y así nos despedimos de ustedes hasta la próxima semana, cuando volveremos en este mismo día, a la hora de hoy y por esta misma emisora.
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1: La boda se realizó conforme a todos los reglamentos del caso. Primero la ceremonia civil, después una muy sentida y emotiva ceremonia religiosa. La novia con vestido vaporoso, blanco, el novio de riguroso jacket. La música, las flores, las candelas, los anillos, todo estaba en perfecto orden. Lo único que diferenció este matrimonio de otros fue el altar ante el cual se juraron los votos. Georgina y Bruce, una pareja de jóvenes de Virginia, Estados Unidos, solicitaron casarse ante la sepultura de los padres de ella. Mis padres estuvieron casados 51 años en la mayor fidelidad, dijo Georgina. Yo quiero casarme ante sus tumbas para decir con esto que yo también creo en la eternidad del matrimonio. Y amigo, yo también no puedo menos que admirar los ideales de esta pareja. Ya sea que el matrimonio se celebre ante la tumba de los padres fieles, o en una iglesia siguiendo la más estricta liturgia eclesiástica, lo que aquí resalta es ese propósito sano y puro y bíblico de establecer una unión matrimonial hasta que la muerte los separe. Dios ha hecho el matrimonio eterno, mi amigo. La monogamia y la fidelidad recíprocas son la única base de un hogar dichoso y perdurable. Dejará el hombre a su padre y a su madre y se unirá a su mujer y serán una sola carne, es la prescripción divina. El apartarse de estos santos principios es jugar con el acto humano más sagrado que existe. Este juego descuidado, rebelde, desobediente, es lo que ha creado una sociedad sin escrúpulos, sin moralidad, sin fe, sin Dios. ¿Qué tiene que ser el resultado? Caos, mi amigo, horrible caos. El caos social que hoy predomina en este mundo. Amigo, no es necesario que este desbarajuste ocurra. Siempre es posible tener un matrimonio como se debe, siguiendo las enseñanzas del Señor Jesucristo. En cualquier lugar donde uno se case, ya sea en una capilla, o en una playa, o en un restaurante, o en un bosque, uno puede establecer un matrimonio puro y eterno si ese matrimonio sigue los principios de la Santa Biblia y las enseñanzas de nuestro Señor Jesucristo. Invite a Cristo a su boda y determine vivir con su cónyuge todo el resto de su vida. Esta, mi amigo, es la única manera de entrar a esa relación que es la más importante de esta vida. Que Cristo sea su Señor y su dueño.
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3: La tierra está siendo

capítulo número 6, que es la porción que corresponde en este estudio que estamos desarrollando en el libro de Apocalipsis, capítulo 6, y leemos la palabra de Dios, versículo 1. Vi cuando el Cordero abrió uno de los sellos y oí a uno de los cuatro seres vivientes decir como con voz de trueno: ven y mira. Y miré, y he aquí un caballo blanco, y el que lo montaba tenía un arco, y le fue dada una corona, y salió venciendo y para vencer. Cuando abrió el segundo sello, oí al segundo ser viviente que decía: ven y mira. Y salió otro caballo bermejo, y al que lo montaba le fue dado poder de quitar de la tierra la paz, y que se matasen unos a otros, y se le dio una gran espada. Cuando abrió el tercer sello, oí al tercer ser viviente que decía: ven y mira. Y miré, y he aquí un caballo negro, y el que lo montaba tenía una balanza en la mano. Y oí una voz de en medio de los cuatro seres vivientes que decía: 2 libras de trigo por 1 denario, y 6 libras de cebada por 1 denario, pero no dañes el aceite ni el vino. Cuando abrió el cuarto sello, oí la voz del cuarto ser viviente que decía: ven y mira. Miré, y he aquí un caballo amarillo, y el que lo montaba tenía por nombre Muerte, y el Hades le seguía, y le fue dada potestad sobre la cuarta parte de la tierra para matar con espada, con hambre, con mortandad y con las fieras de la tierra. Cuando abrió el quinto sello, vi bajo el altar las almas de los que habían sido muertos por causa de la palabra de Dios y por el testimonio que tenían, y clamaban a gran voz diciendo: ¿hasta cuándo, Señor santo y verdadero, no juzgas y vengas nuestra sangre en los que moran en la tierra? Y se les dieron vestiduras blancas, y se les dijo que descansasen todavía un poco de tiempo, hasta que se completara el número de sus consiervos y sus hermanos, que también habían de ser muertos como ellos. Miré cuando abrió el sexto sello, y he aquí hubo un gran terremoto, y el sol se puso negro como tela de silicio, y la luna se volvió toda como sangre, y las estrellas del cielo cayeron sobre la tierra, como la higuera deja caer sus higos cuando es sacudida por un fuerte viento. Y el cielo se desvaneció como un pergamino que se enrolla, y todo monte
Y toda isla se removió de su lugar. Y los reyes de la tierra, y los grandes, los ricos, los capitanes, los poderosos, y todo siervo y todo libre, se escondieron en las cuevas y entre las peñas de los montes, y decían a los montes y a las peñas: caed sobre nosotros y escondednos del rostro de aquel que está sentado sobre el trono y de la ira del Cordero, porque el gran día de su ira ha llegado, y ¿quién podrá sostenerse en pie? Amén. Pueden tomar su asiento, hermanos y amigos. Vamos a iniciar, hermanos, el estudio de este capítulo 6, donde usted pudo notar en la lectura que se nos relata la manera en que finalmente el Cordero de Dios, el que fue inmolado, comienza a romper los sellos para que así pudiese estar a nuestro alcance el contenido de aquel libro escrito por dentro y por fuera, que estaba en las manos del Padre, el que está sentado en el trono. Ahora, para poder entender el libro de Apocalipsis, una cosa importante, hermanos, es comprender que a partir de este capítulo 6 hasta el capítulo 19, lo que se da es un relato cíclico de los mismos hechos que habrán de suceder durante el período de la gran tribulación. Cuando digo que se trata de un relato cíclico, quiero decir con ello que al menos en tres oportunidades se nos cuenta la misma historia, y es los diferentes hechos que sucederán durante ese periodo de la gran tribulación. Usted puede notar que el primero de los sellos de lo que nos habla es del inicio del periodo de la gran tribulación, en tanto que el sexto sello, con el cual termina este capítulo, nos conduce al momento de la segunda venida de Cristo. Entonces, si usted nota, solamente ahí en el capítulo 6 tenemos ya una narración completa que va desde el momento en que inicia la gran tribulación hasta que llega a su final. Y este relato de la gran tribulación nos es presentado en 7 cuadros, representado cada uno de ellos por los sellos que el Cordero de Dios va rompiendo. Es decir, que al introducirnos en el capítulo 6, es como que si uno inicia la gran tribulación y cada sello nos va relatando diferentes aspectos y eventos que sucederán durante la gran tribulación hasta llegar a su final. Pero habiendo llegado a su final, el libro de Apocalipsis vuelve a retrocedernos al principio de la gran tribulación, y a través del sonar de las 7 trompetas nuevamente nos va presentando en 7 cuadros sucesivos la misma relación de lo que será
los eventos de la gran tribulación hasta llegar a su final. Cuando el relato ha sido presentado por segunda vez, el libro de Apocalipsis vuelve a retrocedernos al principio, y a través de lo que son las siete copas postreras de la ira de Dios, vuelve el libro a presentarnos nuevamente en siete estampas diferentes, cada una de ellas representada por una copa, los eventos de la gran tribulación desde su principio hasta su final. Es decir, que en tres ocasiones se nos relatan los mismos eventos, primeramente a través del rompimiento de los sellos, seguidamente por el sonar de las trompetas, y en tercer lugar por el derramamiento de las copas de la ira de Dios. Ahora, no se trata simplemente de un repetir la misma historia tres veces, sino que cada vez que se nos repite la historia, la palabra de Dios va ahondando en mayores detalles que rodearán los fenómenos que ocurrirán durante el período de la gran tribulación. Lo que aquí tenemos narrado en el rompimiento de los sellos son los elementos principales de la gran tribulación, pero se nos relatan muy sucintamente, es decir, muy brevemente, sin mayores detalles. Pero cuando estudiemos las trompetas, usted verá cómo la Biblia da más detalles. Y cuando estudiemos las copas de la ira de Dios, la Biblia da todavía mayores detalles que lo que dio con las trompetas y que lo que dio con los sellos. Así que eso es clave, porque hay gente que no sabe cómo armar el rompecabezas. Y entonces dice, bueno, ¿dónde van los sellos? Primero son los sellos, después son las trompetas, después son las copas. Y entonces le sale un chorro largo que no saben cómo compaginarlo con la palabra de Dios. Pero no es que vaya uno detrás de otro, sino que más bien está uno encima de otro relatando los mismos hechos. Y entonces ahí ya no hay dónde confundirse. ¿Comprendió eso, hermano? ¡Qué bueno! Porque esa es una de las claves para poder entender el libro de Apocalipsis. Ahora, el Señor comienza a romper los sellos porque Dios es el único autorizado para poder dar a conocer las cosas del futuro. Cuando en el capítulo anterior estudiábamos que el libro del futuro, el futuro está escrito en ese libro que el Padre tiene en su mano derecha, y está sellado con siete sellos. Y explicamos que el hecho de estar sellado significa que no se puede abrir. Eso significa que el ser humano no tiene acceso al conocimiento de las cosas que ocurrirán en el futuro. En el hombre existe una tendencia natural a querer conocer las cosas que sucederán en los días por venir. Todos tenemos interés en saber qué será, por ejemplo, de la iglesia dentro de 10 años. ¿O qué será de usted dentro de 5 años? ¿O el padre de familia dice qué será de mis hijos dentro de 15 años? Y puesto que el diablo sabe que hay en el corazón del hombre una inquietud por querer conocer el día de mañana, él ha echado mano de una serie de artificios y de engaños, tales como el horóscopo, o como la gente que a medianoche del 31 de diciembre echa un huevo crudo en un vaso de agua para ver qué le va a dar el año.
o se comen 12 uvas para la buena suerte, dicen. Y ahí andan, que les lean la mano, que les lean el pie, que les lean la cabeza. Y ahí andan a la búsqueda de horóscopos y vaticinadores. Pero todo eso no son nada más que charlatanes. Es mentira, es falso. Porque el libro del futuro está sellado. Y ya estudiamos que no había nadie digno, ni en el cielo, ni en la tierra, ni en las aguas, ni debajo de la tierra, nadie que pudiese abrir el libro que revela el futuro. Por eso Juan lloraba, pero le dijeron: no llores, porque hay uno que sí puede, el león de la tribu de Judá, el que ha vencido. Él es digno. Y ahora Él viene y romperá los sellos a fin que podamos conocer lo que en el futuro viene, y no por lo que nos lo esté diciendo algún alucinado que dice que estudia las estrellas y que pone candelas moradas, verdes y rojas y azules. No, aquí no estamos hablando de incienso, ni de bolas de cristal, ni de cartas de tarot, ni estamos hablando de ninguna diablura, ni de invocar espíritus de muertos. Aquí estamos hablando de la palabra de Dios, la cual no puede fallar. Así que, ¿quiere usted saber qué ocurrirá en este mundo en el futuro? Si lo quieres saber, acompáñeme entonces para ver qué pasa cuando se rompen los sellos. Dice el versículo 1: vi cuando el Cordero abrió uno de los sellos y oí a uno de los cuatro seres vivientes, recuerde, son los querubines, decir como con voz de trueno: ven y mira. Y Juan, que alarga la cabeza para ver bien. Y dice el versículo 2: y miré, y he aquí un caballo blanco, y el que lo montaba tenía un arco, y le fue dada una corona, y salió venciendo y para vencer. Lo primero que Juan vio cuando el Cordero de Dios rompió el primer sello es que apareció un caballo blanco. Pero no le llamó tanto la atención el caballo, sino el que lo montaba, que tenía una corona y que había salido venciendo, y su destino era el vencer. Ahora, no se alegre mucho, que ese no es el Señor Jesús. Sí, muchos se han confundido y creen que está hablando ahí del Señor Jesús. No. Ahí está hablando de la aparición de la bestia. Pero fíjese cómo es de engañoso. Mire, a la bestia, Apocalipsis le llama la bestia. Nosotros popularmente le llamamos el anticristo. Porque así lo llama Juan, el anticristo. Sabemos que el anticristo viene, dice Juan. Ahora, creo que ya le he explicado. Y si no le he explicado, pues ahora le explico. Que la palabra anticristo, esa preposición griega anti, significa dos cosas: que está en contra de, pero también significa que está en lugar de. Entonces, la bestia, obviamente, él estará en contra del verdadero Cristo, por eso se le llama anticristo. Pero a la vez, la palabra significa que está en lugar. Está tomando el lugar de Cristo. Por eso se llama anticristo. Pero
Como la bestia, lo que quiere y lo que hará es tomar el lugar de Cristo. Él trata de parecerse lo más que le sea posible al Hijo de Dios, a tal punto que cuando uno lee esta descripción, como le digo, hay mucha gente que se confunde. Dice, bueno, ¿y este es el Señor o es la bestia? Imagínese si con solo leer la Biblia ya uno se confunde. Ahora, usted no se preocupe, porque usted está ya sellado con el Espíritu de Dios. Y nosotros conocemos la voz de nuestro amado. Ahora, si alguno aquí no es creyente, cuidado, porque usted sí está en peligro de que sea engañado. Pero el anticristo aparece. Ahí inicia la gran tribulación, con la aparición de la bestia, el misterio de iniquidad, como lo llama Pablo, en un caballo blanco. Porque recuerde que la gran tribulación, que dura 7 años, está dividida en 2 partes: 3 años y medio por un lado y 3 años y medio por el otro, 42 meses o 1260 días cada lado. Todo ese lenguaje lo vamos a hallar más adelante ahí en Apocalipsis. Pero los primeros 3 años y medio, la primera mitad de la gran tribulación, es de paz aparente. Por eso es que Él viene en un caballo blanco, porque la gente lo verá como alguien que tiene pureza, que trae la paz, y aunque trae arco, no trae flechas, pero sale para reinar con una corona. Y Dios le permitirá salir venciendo y vencer, porque lo primero que se establecerá sobre esta tierra es el gobierno de la bestia sobre todas las naciones del planeta Tierra. Antes, y cuando digo antes me refiero apenas hace 100 años atrás, nadie hubiera podido concebir que alguien gobernara el planeta entero. Porque para que las noticias se supieran de un continente a otro tenían que pasar varios días. Pero ahora la tecnología ha avanzado de tal manera que un gobierno mundial, pues, es una cosa creíble, sencilla. Más adelante vamos a ver más detalles sobre el anticristo. Ahora, versículo 3: cuando abrió el segundo sello, oí al segundo ser viviente que decía: ven y mira. Y salió otro caballo bermejo, es decir, color rojo, y al que lo montaba le fue dado poder de quitar de la tierra la paz, y que se matasen unos a otros, y se le dio una gran espada. Al primer caballo, que es donde aparece la bestia, le sigue el caballo o el jinete, que representa la guerra. Porque, como decíamos, los primeros 3 años y medio son de una paz aparente. Pero aparente, porque tras ella lo que vendrá es la guerra. Y ahí se cumplirán las palabras que el apóstol Pablo escribió cuando él dijo que cuando los moradores de la tierra digan paz y seguridad, entonces vendrá sobre ellos destrucción repentina, como los dolores a la mujer que da a luz, y no escaparán las naciones de la tierra. Harán gran fiesta cuando aparezca la bestia, y dirán: este es el hombre que necesitábamos, este es el que solucionará
los problemas mundiales. Porque uno de los grandes logros de la bestia será, quizás el más importante, que él resolverá el problema del Medio Oriente, es decir, el problema de Israel. Él les brindará seguridad temporalmente, de tal manera que los mismos judíos creerán que este fulano es el Mesías. Porque usted sabe que los judíos, después de 2000 años, todavía siguen sin creer que Cristo era el verdadero enviado de Dios. Entonces, como no creen que Jesús era el enviado, todavía esperan al Mesías y están orando para que el Mesías venga, y no saben que ya vino, que ya lo mataron y que ya resucitó y que ya se va a casar con nosotros. Ni cuenta se ha dado. No saben que hasta novia tiene ya. ¿Cuántos son novia del Cordero acá? ¡Amén! Entonces, cuando aparezca la bestia, ellos serán engañados, porque creerán que en él se cumplen las profecías. Pero cuando él cometa la abominación desoladora, que vamos a explicar más adelante qué es donde ellos van a darse cuenta y caerán en su desengaño. Y ahí es donde viene la guerra. Porque cuando la gente diga paz y seguridad, un nuevo orden mundial, donde todo será paz, un paraíso terrenal, y lo hicimos sin ayuda de Dios. Cuando los hombres estén diciendo eso, vendrá sobre ellos destrucción repentina, dice la palabra de Dios. Vendrá la guerra. Luego dice, versículo 5, cuando abrió el tercer sello, oí al tercer ser viviente que decía: ven y mira. Y miré, y he aquí un caballo negro, y el que lo montaba tenía una balanza en la mano. Y oí una voz de en medio de los cuatro seres vivientes que decía: 2 libras de trigo por 1 denario y 6 libras de cebada por 1 denario, pero no dañes el aceite ni el vino. El tercer sello, el rompimiento del tercer sello, da paso al tercer jinete, un caballo negro, y el que lo montaba llevaba una balanza en la mano. Eso representa la escasez, porque Juan oyó una voz de entre los seres vivientes que decía: 2 libras de trigo por 1 denario, 6 libras de cebada por 1 denario. 1 denario era el salario que se podía ganar en un día de trabajo. En esta época, cuando el Apocalipsis fue escrito. Pero al mismo tiempo, 2 libras de trigo o 6 libras de cebada era lo que se consideraba el mínimo que una persona podía tener para cada día. Eso significa que la escasez, todo tiene una secuencia lógica. A la aparición de la bestia le sigue la guerra, y a la guerra le sigue la escasez. Porque siempre que hay guerra, hay escasez. Pero habrá tal escasez que lo que las personas ganen apenas les alcanzará para su sustento del día. Pero ahí no habrá tales como decir: compraré alimentos y voy a guardar una parte para ropa, o para pagar la energía, o para comprar zapatos. No, no habrá, no alcanza. Pero también la voz dijo: no dañes el aceite ni el vino. Lo cual significa que el aceite y el vino, por alguna razón, no serán afectados por esa escasez,
Y en eso se puede mostrar la misericordia de Dios, que aun cuando son días de retribución y son días de castigo, Dios, sin embargo, no envía a los hombres derecho a la muerte, sino que a través del aceite y el vino les da la oportunidad de poder sobrevivir, para que con la vida que tienen, aunque sean hambrientos, tengan todavía la oportunidad de arrepentirse y pedir misericordia al Dios del cielo. Así es Dios de bueno. Siempre deja abierta una puerta de oportunidad para el que quiera arrepentirse. Dice el versículo 7. Oí la voz del cuarto ser viviente que decía: ven y mira. Miré y he aquí un caballo amarillo, y el que lo montaba tenía por nombre Muerte, y el Hades, que es el depósito donde están las almas de los muertos incrédulos, le seguía, y le fue dada potestad sobre la cuarta parte de la tierra para matar con espada, con hambre, con mortandad y con las fieras de la tierra. El cuarto sello da paso al cuarto jinete, un caballo amarillo, y el que lo monta es la muerte. Como le digo, todo tiene una secuencia. A la bestia le sigue la guerra, a la guerra le sigue la escasez, a la escasez le sigue la muerte. Pero acá, hermanos, es donde podemos nosotros tener una visualización de las dimensiones de lo espantoso que será el periodo de gran tribulación. Porque dice que a la muerte se le dio potestad sobre la cuarta parte de la tierra, para matar con guerra, con hambre, con mortandad, o sea, enfermedades, y con las fieras de la tierra. Pero está hablando de la cuarta parte de la población de la tierra. En la actualidad, la población mundial es de más de 5 mil millones de personas. Eso quiere decir que la Biblia está hablando ahí de no menos de 1.125 millones de personas muertas por causa de esa guerra. Quiere decir entonces que la Primera Guerra Mundial, la Segunda Guerra Mundial, donde murieron como 80 millones de personas, eso va a ser una caricatura. Eso será juego de niños comparado con los más de 1.000 millones de personas que van a morir durante la gran tribulación. ¿Cuántos quieren quedarse en la gran tribulación? Allá usted, si se quiere quedar, porque hay gente que se ha resignado. Yo me recuerdo de un amigo que tuve, un compañero de trabajo. Yo lo evangelizaba, y un día me dijo: mira, me dijo, mejor ya no me digas nada, me dice, porque a mí me gusta el pecado, me dice. Así que cuando sea la batalla de Armagedón, me dice, yo soy el que voy a ir al frente llevando la bandera del anticristo. Bueno, si ese es tu gusto, le dije que te aproveche. Pero por lo menos yo y mi casa serviremos a Jehová. ¡Amén! Y creo que usted también. Somos de los que nos vamos de esta tierra antes que venga esa matanza horrorosa. Fíjese que es interesante que los científicos dicen que si se usara la mitad del armamento nuclear que las naciones tienen en la época presente, lo que moriría sería precisamente esa cantidad, el 25% de la población humana.
Porque recuerde que solo son 3 años y medio de gran tribulación. Estamos hablando de una guerra de 3 años y medio. Y en 3 años y medio no pueden morir más de 1,000,000,000 de personas con armamento convencional. O sea, con bombardeos, con aviones, con tanques. No se puede matar a tanta gente en tan corto periodo de tiempo. Solo hay una manera en que pueden morir tantas personas. Y eso es por medio de una guerra donde se usen armas nucleares. O sea, ese holocausto nuclear que la gente tanto ha temido y que por ahora la gente se siente un poco confiada porque con la desintegración de la Unión Soviética dice, bueno, ya las cosas se han aflojado, pero lo que no dicen es que no han desarmado todavía todas las armas nucleares que aún poseen. Es cierto que ya las tensiones no están como hace, que le digo, 10 años atrás. Pero las armas ahí están. Y ahí la cuestión ya no será de política capitalista contra socialismo, sino que aquí lo que será es la bestia luchando contra aquellos que no aceptan el señorío de su reino sobre todas las naciones de la tierra. Entonces, cuando uno piensa, hermanos, en el espanto que viene sobre esta tierra, por eso es que hay personas que les da miedo leer el Apocalipsis. Y hay gente que dice, mire, hermano, yo leí el Apocalipsis y esa noche no pude dormir. Pues claro, para el que va a vivir eso se le va el sueño. Pero para nosotros que sabemos que eso lo vamos a ver, pero desde arriba, desde tribuna, ahí es diferente. Y la Biblia dice, más adelante lo vamos a ver, que lo que le vamos a decir al Señor es: Señor, tú eres justo y verdadero, porque ellos derramaron la sangre de tus profetas, por tanto tú les has dado a beber sangre también. Le vamos a estar haciendo barra al Señor ahí arriba. Dale, Señor, más duro a esos paganos, a esos idólatras, a esos que rechazaron tu evangelio. Aplástalos, Señor, destrípalos de una vez, para que la justicia de Cristo sea establecida. Amén. Dice el versículo 9: cuando abrió el quinto sello, aquí ya no hay más jinetes, aquí cambia la cosa. Vi bajo el altar las almas de los que habían sido muertos por causa de la palabra de Dios y por el testimonio que tenían. Y clamaban a gran voz diciendo: ¿hasta cuándo, Señor, santo y verdadero, no juzgas y vengas nuestra sangre en los que moran en la tierra? Y se les dieron vestiduras blancas y se les dijo que descansasen todavía un poco de tiempo hasta que se completara el número de sus consiervos y sus hermanos, que también habían de ser muertos como ellos. Cuando se abre el quinto sello, la visión para Juan cambia, porque él ve las almas de los que habían sido decapitados. Porque durante la gran tribulación habrá fieles que creerán al evangelio de Cristo. Eso lo vamos a estudiar en el siguiente capítulo, en el 7. Pero que serán perseguidos. Y como lo estudiaremos también en el capítulo 13, la Biblia dice que Dios le dio a la bestia la potestad de hacer guerra contra los santos y vencerlos. O sea, que hay ocasiones cuando, por propósitos que solo Dios sabe y conoce,
Él permite que nos vengan males. Porque hay gente que dice, ah no, yo soy creyente, a mí no hay quien me toque un pelo. Mire, a Pablo no le tocaron un pelo, la cabeza le cortaron. No me venga diciendo a usted que no le van a tocar el pelo. Lo que pasa es que Dios tiene destino, y ahí usted lo puede ver. Los decapitados le dicen, Señor, ¿hasta cuándo nos vas a vengar? Y el Señor dijo, descansen, porque todavía falta que sigan matando a otros como ustedes. ¿Podía Dios impedir que siguieran matando más? Claro, todo es posible para Dios. Pero ¿por qué no lo impide? Porque Dios tiene designios. Y Dios quería que estas personas coronaran su servicio a Dios ofrendando su vida como un holocausto de olor grato a la presencia del Señor. Entonces Dios a veces permite que nosotros vivamos dificultades, y como ellos podemos clamar, Señor, líbrame de esta, y el Señor te dice, pues no te libro, aguanta. Lo que le ocurrió a Pablo, que me libres del aguijón, que me libres del aguijón, y Dios le dijo, no. Y sigue, el aguijón, Señor, que me quites el aguijón, no. Y sigue Pablo de necio, el aguijón, Señor, que me quites el aguijón, líbrame de este aguijón. Hasta que la tercera vez viene el Señor y le dice, ya te dije que no, porque mi poder se perfecciona en la debilidad. Entonces entendió Pablo y dijo, quiere decir entonces que cuando soy débil soy fuerte. Ah, pues no, Señor, ya no me quites el aguijón, porque él entendió que cuando era débil, entonces era cuando el poder de Dios lo fortalecía. Pero él llegó a entenderlo. A veces nosotros no lo llegamos a entender y decimos, Señor, ¿y por qué no me quitas esta riuma? Quítame la artritis, Señor, que yo lo que quiero es servirte. Y el Señor dice, bástate mi gracia, por propósitos que él tiene. Versículo 2: miré cuando abrió el sexto sello, y he aquí hubo un gran terremoto. Más adelante vamos a estudiar detalladamente eso. Fíjense, estas son ya señales de la segunda venida de Cristo. Joel también lo profetiza: el sol se puso negro como tela de silicio, la luna se volvió toda como sangre, las estrellas del cielo cayeron sobre la tierra. Está hablando en lenguaje figurado, o sea, está hablando de meteoritos, porque usted sabe que si una estrella cae sobre la tierra se la acaba de una vez. Está hablando de meteoritos, lo que nosotros llamamos estrellas fugaces, porque nos parecen estrellas pero no son estrellas, son meteoritos. Como la higuera deja caer sus higos cuando es sacudida por un fuerte viento. O sea, aquí es una cosa sobrenatural, una llovedera de meteoritos que habrán tantas que llega a ser una señal de la segunda venida de Cristo. Porque en el versículo 14 dice, y el cielo se desvaneció como un pergamino que se enrolla para dar paso al Rey de Reyes y Señor de Señores. Y todo monte y toda isla se removió de su lugar. Eso lo vamos a estudiar también más adelante, porque le digo, son tres pasadas que da Apocalipsis de los mismos hechos. Cuando tengamos más detalles vamos a profundizar en ellos. Es la venida del Hijo de Dios. Pero ¿cuál es la reacción? Dice versículo 15, los reyes de la tierra. Aquí están los campeones, los grandes, los ricos, los capitanes, los poderosos, y todo siervo y todo libre
se escondieron en las cuevas y entre las peñas de los montes, y decían a los montes y a las peñas: caed sobre nosotros y escondednos del rostro de aquel que está sentado sobre el trono y de la ira del Cordero, porque el gran día de su ira ha llegado. ¿Y quién podrá sostenerse en pie? ¿Quién puede estar en pie ante la ira de Dios y del Cordero? Estarán tan espantados que ellos dirán: es mejor quedar aquí soterrados, que nos caigan las montañas y nos entierren, pero que nos oculten de la ira del Cordero de Dios. Pero las montañas ni ese gusto le van a dar. Si es que mire, ver el rostro misericordioso de Cristo, esa es una cosa, pero ver su rostro lleno de ira, ni quiera verlo, hermano, mejor. Porque ahí había de todo: poderosos, reyes, militares. O sea, lo que se cree macho. Pero ante el Rey de Gloria, ahí todo hombre tiene que topar. ¿Se acuerda de Belsasar? En el libro de Daniel. Hombre de mundo, de pelo en pecho, bueno para las borracheras, y que las mujeres, y él decía: a mí tráiganme 10 de una vez. Así es. El gran hombre, el gran matonote. Pero cuando aparece la mano escribiendo en el encalado las palabras Mene, Mene, Tekel, Uparsi, dice la Biblia que las piernas le temblaban de tal manera que una rodilla chocaba contra la otra. Se le fue el color, porque estaba ante el juicio de Dios. El día de la ira de Dios viene. Hay gente que dice: ¿por qué Dios permite que haya tanta maldad, tantos abortos? ¿Por qué Dios permite que anden violando niñas de 3 o 4 años de edad? ¿Por qué Dios permite que haya tanta maldad, asesinatos y crímenes? Es que Dios se la está guardando, pero llegará un día cuando Él manifestará su ira contra el pecado, contra la rebelión. En ese día es donde uno no tiene que estar frente al Señor. Uno tiene que estar detrás del Señor. Porque dice que Él descenderá y le seguían los ejércitos celestiales. Ahí es donde yo quiero venir cabalgando con el Rey de Gloria. Amén. Pero si alguno no tiene a Cristo, hoy usted tiene oportunidad de cambiar de lado. No se quede del lado donde Dios va a aplastar, destruirá, consumirá. Véngase del lado de los campeones. Véngase del lado de los vencedores. Sí, porque esto no lo dice un horóscopo que algún bobo escribió ahí en el periódico, o alguna vieja mal pintada que aparece en televisión ahí queriendo dar el horóscopo. No, esto es palabra de Dios, palabra fiel, digna de ser recibida por todos, por todos, por todos, por todos. Porque es palabra verdadera. En ella anclamos nuestra fe. En ella aseguramos nuestro futuro. Porque en ella tenemos y encontramos la vida eterna. Usted puede encontrarla también creyendo en Jesucristo como su Salvador. Vamos a cerrar nuestros ojos.
y vamos a inclinar nuestro rostro. Y teniendo nuestros ojos cerrados, quiero ahora mismo hacer una invitación para aquellas personas que aún no han recibido a Jesús como su Salvador personal. El día de la ira del Dios Todopoderoso se aproxima. Cada día que pasa es un día que nos acerca más a este periodo, cuando ya no habrá más gracia, cuando la puerta estará cerrada. Mas ahora la puerta está abierta para que todo aquel que crea no se pierda, mas tenga vida eterna. Dios bendiga a este joven que ha pasado ya para entregarse a Cristo. Quiero invitar cualquier persona que es primera vez, que desea entregar su vida al Hijo de Dios, ahí donde está sentado, indíquenos su deseo levantando su mano. Ahora, rápidamente, levante su mano. Dios le bendiga. Otra persona que quiere entregarse a Cristo, Dios lo bendiga. Dios le bendiga aquí en medio también. Alguien más que necesita venir a Jesús por primera vez, levante su mano. Dios la bendiga. Dios bendiga a la otra persona que está pasando. Aquí en medio hay otra vida más. Dios le bendiga. Ahí atrás hay otra persona. Dios le bendiga. De este lado hay otro caballero. Dios le bendiga. Alguien más. Hoy es su momento. No deje pasar la oportunidad. Venga.

Aquí adelante hay otra persona. Dios le bendiga. No se quede a morir en la gran tribulación. Dios bendiga a la otra persona que pasa. Ahí hay otro joven que viene. Dios le bendiga. ¿Alguien más? Venga, levante su mano rápidamente. Hoy es el momento de escapar. La puerta está abierta. Dios bendiga a la otra persona que viene. ¿Alguien más? Levante su mano. Si hay hermanos o hermanas que se han alejado de Cristo, pero necesita hoy reconciliarse, levante su mano también. Ya no es el tiempo de andar en el mundo. Ya no es el tiempo de andar en las basuras que este mundo ofrece. Venga y reconcíliese. Dios le bendiga. Dios le bendiga aquí en medio también. ¿Alguien más quiere reconciliarse? Dios lo bendiga. Otra persona ahí en medio, Dios le bendiga. Aquí adelante, Dios la bendiga. Aquí viene otra vida más, Dios le bendiga. Otra persona, venga, hoy es el momento. Ahí atrás, Dios lo bendiga. Aquí adelante hay otro muchacho, Dios le bendiga. Otra vida más. Reconcíliese. Es tiempo final. Es tiempo decisivo. La trompeta está a punto de sonar. Dios lo bendiga. Acá hay otra persona, Dios le bendiga. Otra vida. Venga. Cuando la trompeta suene, todo habrá terminado. El tiempo habrá llegado a su final. Luego vendrá destrucción repentina, guerra nuclear, escasez, muerte, mortandad. ¿Alguien más? Vamos a orar. Pero si hay otra persona que quiera venir a Cristo, venga rápidamente, pase ahora. Hoy es su momento. Dios le bendiga. Alguien más, venga él. Venga él. Alguien más. Vamos a finalizar el llamado. Más. Si hay alguien más, venga ahora. Dios le bendiga. Otra persona. Vamos a hacer la oración. Y hermano, usted que ya tiene a Cristo, usted que está ahí en su asiento, estos son ya días finales. El tiempo se termina. Y por eso debemos consagrarnos al Señor, para darle lo mejor de nuestra vida. Trabajemos con empeño, con amor, con entrega, porque después no habrá mañana. Oremos. Padre que estás en los cielos, gracias por cada vida que está acá ante tu presencia. Te pedimos, Señor, transfórmales con el poder de tu Espíritu Santo. Redime esta vida. Injértale dentro de tus caminos. Consérvale que sea fiel hasta la muerte. Toca, Señor, con tu Espíritu a nacer de nuevo. Haz una nueva criatura. Que tu nombre, Señor, sea exaltado. Bendice, oh Dios, cada vida, cada persona, y ayúdanos para mantenernos trabajando

ardientemente. Sabemos que no es el momento de volver atrás. No es el momento de tomar receso. Es el momento de luchar, de esforzarnos, de poner lo mejor de nuestra vida a tu servicio. Hermano, dígale al Señor que usted le rinde todo a Él. Dígale a Jesús: yo me rindo a ti, te rindo todo lo que soy. Toma mi vida, mi tiempo, mi familia, todo lo mío, te lo entrego. Porque después no habrá más oportunidad.

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Levante sus manos al cielo un momento, por favor. Los que están aquí donde se encuentren, digan: Padre, tu presencia me envuelva ahora. Tu gloria lo llene todo, Jesús. Santo eres. Y que la presencia de Dios sea tan fuerte en tu sala, en tu automóvil, en el sitio donde te encuentres. La gloria de Dios, la misma presencia de Dios, haga habitáculo donde tú estás.

Yo declaro y decreto que Dios hará en una noche lo que no ocurrió en años en tu vida. Que el ángel de Jehová peleará por tu causa. Aleluya. Que la unción de Dios pudrirá todo yugo. Puedes sentir la gloria. Puedes sentir su presencia. ¿Cómo no te voy a ungir, dice Dios? ¿Cómo no voy a bendecirte? Si tu vida sube como perfume agradable. Aleluya.

tu hogar, a tus finanzas, sobre tus hijos, en tu compañía, en todo lo que emprendas. La cobertura del Espíritu esté sobre ti. Sea lo primero que pienses cada mañana y lo último cada noche antes de irte a descansar, su presencia.

Alguien aquí ha reconocido. ¿Quién como tú, Señor? ¿Alguien sabe quién es? ¿Quién tiene la libertad para entrar por esas puertas con acción de gracias y por sus atrios con alabanza? ¿Quiénes lo quieren hacer esta noche? Póngase de pie, porque vamos a exaltar al Señor. ¡Aplausos!

0: y a su nombre. A su nombre.
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0: Él es el mismo, Él no cambia. 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
5: Saludos y gracias por estar con nosotros en esta presentación de Enfoque a la Familia, con nuestro anfitrión, el psicólogo y autor Dr. Dobson, Alberto Valle, y mi compañera Esther Kelly. Les damos la bienvenida.
4: Sí, bienvenidos. Nuestro anfitrión, el Dr. Dobson, estará hablando hoy con dos grandes amigos, Gary Smalley y su hijo, el Dr. Greg Smalley. Estarán hablando acerca de la conexión entre padres e hijos adolescentes.
5: Escuchemos entonces esta interesante conversación que comienza de esta manera.
6: Gary, me imagino que tal como ha sucedido con mis hijos, Greg aparece en muchos de los libros que has escrito, ¿no es cierto?
7: Sí, sí, en todas esas historias interesantes sobre las maneras en que los padres hemos metido la pata.
6: Bueno, quiero que hablemos de la relación entre ustedes a través de los años, porque los dos han escrito juntos un libro titulado Vínculo de Honor.
8: Sí.
6: Y ese ha sido un interesante proyecto.

0: porque no siempre ustedes colaboraron mucho uno con el otro a través de los años.
1: Bueno.
0: Al comienzo tuvieron algunos conflictos en su relación.
1: Sí, es cierto. Nosotros dimos una mirada hacia atrás a los primeros 20 años y nos hicimos dos preguntas. ¿Qué fue lo que hicimos bien durante ese tiempo? ¿Y qué fue lo que hicimos que hubiéramos podido hacerlo mejor?
0: Y en su libro comparten alguna de esa información y de lo que aprendieron.
1: Exactamente.
0: Greg, ¿recuerdas el haber tenido conflictos con tu padre durante los primeros años?
2: Sí.
0: ¿Eras un niño de voluntad firme?
2: Sí, y probablemente papá diga que todavía soy de esa manera, hasta el día de hoy.
0: Me he dado algo de cuenta de eso.
2: Pero lo que pienso que fue difícil para nuestra familia fue todo el cambio que tuvo lugar cuando llegué a los años de la adolescencia. Realmente comenzamos a tener muchos conflictos.
1: Claro.
2: Recuerdo una vez en particular, estábamos haciendo un viaje y él comenzó a llamarme mentiroso y ladrón.
1: Sí, sí, es cierto, íbamos en nuestro campero. Lo que pasó fue que él había cogido dinero de su mamá y ella me lo dijo en privado.
2: Lo tomé prestado.
1: Sí, sí, me lo dijo.
2: No, tomé dinero de ella prestado, a largo plazo. Sí.
0: Bueno, probablemente aquí mismo podríamos comenzar a tener una discusión, ¿no les parece?
2: Sí.
0: ¿Y qué edad tenías, Greg?
2: Probablemente tenía unos 13 años.
1: Bueno, el resto de la familia estaba en la parte trasera del campero, haciendo algo. Y Greg estaba sentado delante conmigo. Y yo básicamente le dije, te robaste el dinero. Y por supuesto, él se defendió. Y yo dije, eso es ser deshonesto. Y poco a poco perdimos el control de nosotros mismos, y eso sucedió allí mismo, yendo por la carretera.
2: Sí, yo estaba tan enojado con él que tuvo que detener el campero a un lado de la carretera. Le dije, me voy de esta familia, y me salí del campero.
1: Por supuesto, para todos los demás era mi culpa que él estuviera allí afuera. Finalmente, Greg regresó, pero ni él ni yo dijimos ni una palabra. Ahora bien, lo que esta historia realmente ilustra para nosotros es la necesidad de que regulemos dos cosas todos los días. En primer lugar, mi esposa y yo decidimos regular cuánto honor nuestros hijos deberían sentir. Y en segundo lugar, decidimos hacer algunas cosas muy específicas acerca de cuánto enojo les permitiríamos tener. De ser posible, queríamos sacar el enojo de sus corazones antes que el sol se pusiera.
0: Muy bien, ahora hablemos del error que cometiste allí. Obviamente lo insultaste.
1: Sí, es cierto, tienes razón.
0: Pero Greg, tú habías hecho algunas cosas que también eran malas.
2: No, absolutamente no.
1: Greg.
2: Bueno, está bien, lo admitiré. Había robado el dinero y estaba mintiendo acerca de ello. Pero entonces lo que sucedió fue que papá asumió su responsabilidad y me dijo, ¿sabes, Greg? Hice mal al insultarte como lo hice. ¿Me perdonas? Y al demostrarme honor de esa manera, me liberó para que entonces yo tomara total responsabilidad por lo que había hecho. Y entonces dije, ¿sabes qué? Lo que hice estuvo mal. Y fui a él y los dos nos sentamos junto a mi mamá y busqué su perdón. Ahora bien, este podría haber sido un tremendo conflicto entre nosotros, pero simplemente mediante su ejemplo al honrarme, aceptando su responsabilidad y pidiéndome perdón, entonces fui libre para aceptar la responsabilidad por mis propias acciones.
0: Lo que ustedes están diciendo acerca de esta historia es que hay una manera de enfrentarse a los conflictos sin deshonrarse entre sí.
1: Exactamente. Y en el hogar típico, los padres pierden el control de sí mismos. Es que los padres se la han llevado bastante fácil hasta los años de la adolescencia. Pero cuando estos llegan, los adolescentes quieren comenzar a pensar solos. Quieren llegar a ser independientes y comienzan a tomar decisiones por sí mismos. Tú sabes, ellos quieren liberarse, lo cual es natural.
0: Y también quieren violar las reglas.
1: Exactamente, lo cual es parte de todo el problema. Y habrá momentos cuando vamos a tener que ser firmes. Pero no tenemos que ser crueles y no tenemos que quebrantar su espíritu.
3: Firmeza sin crueldad. Ah, sí, sí. Volveremos con más después de este breve mensaje.
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7: Escuchemos las lecciones que aprendieron Gary y su hijo Greg sobre la conexión entre padres e hijos adolescentes.
1: La verdad es que descubrimos que había realmente cuatro cosas que los padres podemos hacer cada día para honrar a nuestros hijos.
0: ¿Cuáles son?
1: Bueno, podríamos decir que una definición de la palabra honrar es tomar la decisión de que una persona es muy valiosa. Eso es lo importante. Así que, miremos a nuestros hijos, su sonrisa es como la firma de Dios sobre sus vidas. Simplemente aumenta su valor. Entonces debemos decir, se me ha confiado a esta persona que Dios me permite criar. Así que es una persona sumamente valiosa. Eso reguló todo lo que hice cada día, porque cuando hablaba con brusquedad o me olvidaba de una promesa o alguna otra cosa, me sentía muy culpable. Hice el compromiso de honrar a mis hijos y siempre me siento culpable cuando no lo hago.
0: Greg, ¿cuál es la segunda?
2: La segunda es convertirse en un estudiante de su hijo o hija adolescente. En otras palabras, necesitamos comprender cuáles son sus necesidades. Como dijo mi papá, los adolescentes quieren liberarse un poco de la familia y quieren más responsabilidad.
1: Y la tercera cosa es muy importante y muy práctica para los padres. Realmente establece el honor en su hogar. Tú haces una lista de lo que admiras y aprecias acerca de cada uno de tus hijos. Tú no los dejas preguntándose si ellos son valiosos o no. En vez de eso, escribes una lista y la pones en un lugar secreto de la casa. Pero la lees junto con ellos para que tengan la oportunidad de verla. El doctor John Gottman descubrió que cuando una pareja hace una lista de lo que cada uno admira de su compañero, y esto se puede aplicar a los hijos, mientras más larga sea esta lista, mejor pueden ir a través de algunos de los peores desastres como pareja. Esta lista llega a ser como un faro. Les guía de nuevo a la armonía.
0: Eso es formidable. Muy bien, Greg. Hay una cosa más. ¿Qué es?
2: Bueno, esta ha llegado a ser realmente una pasión en mi vida a causa de lo que me sucedió cuando estaba acercándome al final de la adolescencia. Esta última manera de realmente honrar a los adolescentes es ayudarles a tener sus propias convicciones. En otras palabras, a tener sus propias convicciones en cuanto a sus valores y su relación espiritual. Por ejemplo, mi papá me proveyó de tantas cosas que llegó a ser demasiado fácil para mí el apoyarme en él.
0: ¿Te apoyaste en él muy fuertemente?
2: Sí, fue una dependencia excesiva. Tuve tal dependencia en su fe que cuando me fui de casa para ir a la universidad, realmente no tenía mi propia fe. Y fui fuertemente golpeado con algunas cosas grandes que realmente me probaron. En realidad, terminé teniendo relaciones sexuales prematrimoniales. Lo que quiero decir es que, imagínese, yo provenía de esta familia que tenía altas expectativas de mí. Y no solo eso, sino que yo también tenía altas expectativas de mí mismo.
0: Y eso fue después que te fuiste de casa para ir a la universidad.
2: Sí, así es.
0: Ahora bien, en el libro que ustedes escribieron, han descrito eso de una manera muy franca. Les admiro a los dos por haber estado dispuestos a hacerle frente al problema que tenían, porque hay muchas personas en este mundo que nos oyen, a algunos de nosotros, hablar de la vida familiar y piensan que no tenemos esta clase de problemas. Y Greg, el problema en que tú te metiste fue bastante difícil.
2: Sí.
0: Greg, tengo curiosidad de saber cómo fue que caíste en eso, pero vamos a tener que esperar a continuar mañana con esa parte de la conversación. Gary, Greg, gracias por haber estado con nosotros hoy y por haber compartido algunas historias personales con nuestros oyentes. Simplemente apenas puedo esperar a reanudar nuestra conversación mañana.
1: Muchas gracias por habernos invitado.
2: Sí, muchas gracias, doctor Dawson.
3: Bueno, ¿está listo para la adolescencia?
7: Bueno, y si el desafío de los padres que crían hijos adolescentes no es fácil, tampoco es fácil el desafío de los jóvenes que pasan por ese proceso de cambios que a veces genera tantos conflictos con los padres. Esperamos que este programa haya sido de utilidad para usted, padre que nos escucha, y para sus hijos adolescentes. Y mañana continuamos con nuestros invitados.
3: Y no se vaya, porque en unos momentos escucharemos el Minuto Familiar. Mientras tanto, queremos sugerirle dos libros. El primero, 10 bombas de tiempo, escrito por Ron Hutchcraft y publicado por la editorial Vida.
7: El subtítulo de este libro es Disipando las presiones más explosivas que los adolescentes enfrentan. Y es como un manual, tú sabes, como cuando uno está en un campo minado tratando de desactivar bombas explosivas y destructoras.
3: Sí. Pues el segundo libro es Conéctese con su adolescente,
7: escrito por Greg y Michael Smalley y publicado por la editorial Unilead. Y para más información sobre estos temas y necesita consejería, llámenos al 1-800-434-2345 entre las 7:30 de la mañana y las 5 de la tarde, hora de la montaña. Nuevamente, 1-800-434-2345.
3: Y ahora, el Minuto Familiar.
8: Si tiene hijos adolescentes, ¿sabe cuán atraídos se sienten a la comida chatarra? Van directamente a las papas fritas y una Coca-Cola cada vez que buscan algo de comer. Hay una manera fácil de ayudarle a comer más saludable. ¿Está usted listo? Asegúrese de que la familia come junta a las horas de comer. Investigadores rastrearon a más de 4.500 adolescentes desde los 11 hasta los 18 años de edad y encontraron que los que comieron al menos 7 comidas por semana con su familia tuvieron una dieta mucho más saludable. Comieron más frutas, verduras, granos y comida alta en nutrientes. Para las familias es importante el comer juntas por el bienestar general, y ahora también sabemos que beneficia la salud. No siempre es fácil lograr que todos se junten, pero las ventajas de hacerlo merecen el esfuerzo. Este fue el Minuto Familiar de Enfoque a la Familia, su aliado en la crianza.
3: Y hasta aquí llegamos por hoy. Esta fue una producción de Enfoque a la Familia, con Roberto Cruz en el papel del Dr. Dobson y con Jorge García y Víctor Mares Hijo como Gary y Greg Smalley.
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Aleluya. ¿Cuántos están de fiesta con Jesús? Qué lindo tiempo en la presencia del Señor. ¿Sabe qué dice la palabra del Señor? Que el Espíritu y la novia dicen: ven, Señor Jesús.

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En el capítulo número 3, ahí leeremos la palabra del Señor en Romanos, capítulo 3, y leemos el versículo número 3.

Nos dice, pues que si alguno de ellos han sido incrédulos, su incredulidad habrá hecho nula la fidelidad de Dios. Leamos una vez más esas dos preguntas. Pues que si algunos de ellos han sido incrédulos, su incredulidad habrá hecho nula la fidelidad de Dios. Solo eso leemos. Pueden tomar su asiento, por favor. Al iniciar, hermanos, este capítulo 3 de Romanos, Pablo lo hace con una pregunta, y esa pregunta es: ¿qué ventaja tiene el judío? Y Pablo pregunta esto porque en los capítulos anteriores, es decir, el capítulo 1 y 2 de Romanos, él lo que ha hecho es presentar una descripción de lo que es la maldad que hay en el hombre. Una maldad que, Pablo dice, comienza desde el momento en que el ser humano no reconoce a Dios como creador, y que en lugar de honrar y dar gloria al que creó todas las cosas, el hombre más bien se volcó a adorar a las criaturas como serpientes, mamíferos, toda clase de animales, dice el apóstol. Pero ese apenas fue como el pecado inicial, que luego vino a desarrollarse en una serie de faltas, y Pablo hace ahí una larga lista, sobre todo en el capítulo 1, cuando dice que ellos pervirtieron la naturaleza o el sentido de la sexualidad, de tal manera, dice, que se encendieron en su lascivia hombres con otros hombres, mujeres con mujeres. Y luego, a partir de ahí, viene una degradación donde se habla que se hicieron mentirosos, crueles, desobedientes a los padres, desagradecidos, contumaces, blasfemos. Bueno, y la lista es bastante larga, y realmente creo que no es necesario repetirla, sino que uno fácilmente puede entender que el ser humano es así. Y como lo he dicho en otras ocasiones, la imaginación a veces se nos queda corta ante lo que puede ser la maldad del hombre. O sea, porque uno en su mente, en su imaginación, dice: bueno, sí, yo sé que el hombre es malo, sé que el hombre es perverso. Y uno se puede imaginar que el hombre es capaz de matar, de secuestrar, de cometer inmoralidad sexual. Pero eso es lo que uno imagina. La cuestión es cuando uno se choca con la realidad. Y uno entonces ve que la maldad del hombre es todavía mucho más grande, y como le digo, sobrepasa la imaginación. De manera que cuando uno se da cuenta de ciertos casos, uno dice: bueno, yo sabía que el hombre era malo, pero no creí que pudiera llegar hasta estos niveles. Pero así es el hombre sin Dios. Es alguien que anda en camino de perversidad, de maldad. Y por eso es que Pablo luego dice que los que llevan ese tipo de vida son dignos de muerte. Es decir, por haber sido tan rebeldes a la voluntad de Dios, Dios determina para ellos que han de morir, porque la paga del pecado es muerte. Hasta ahí, hermano, uno diría, todo va bien, todo tiene lógica. Pero entonces llega el momento
cuando Pablo comienza a hablar de los judíos, que eran el pueblo de Dios. Y ahí uno podría decir, ah, bueno, si ya hablamos del pueblo de Dios, ahí la cosa ya es diferente. Porque anteriormente él estuvo hablando de los paganos, de los que no van a la iglesia, de los que no tienen nada que ver con las cosas de Dios, y por eso su vida es así. Pero luego viene el apóstol y dice, hoy vamos a hablar de los judíos, del pueblo de Dios. Y como le digo, la mentalidad de uno también es, ah, bueno, si ya se trata del pueblo de Dios, esta es gente diferente, estas son personas honestas, rectas. Lo tremendo es que cuando Pablo comienza a hablar de los judíos, del pueblo de Dios, comienza con una pregunta para los judíos. Y la pregunta es que ellos son inexcusables, porque dice, tú que juzgas a los que hacen el mal y haces lo mismo, ¿crees que escaparás del juicio de Dios? Eso parecería, hermano, causar como un choque. Porque como le digo, uno pensaría, ah, es el pueblo de Dios, ellos son gente diferente. Pero ahora viene Pablo y dice, ustedes que acusan a los paganos de hacer todo eso malo, hacen lo mismo. Y creen que por ser religiosos, escaparán al juicio de Dios. Uno podría entonces preguntarse, bueno, entonces ¿cómo está ahí la cosa? Porque está hablando al pueblo de Dios. Pero al pueblo de Dios le dice que hacen lo mismo que hacen los paganos. De tal manera que Pablo dice que los judíos no escaparán al castigo de Dios, como tampoco escaparán los paganos. O sea que los judíos llevaban una vida igual a la que los paganos habían llevado. Y por eso es que viene la pregunta de él, o más bien, cuando él menciona eso, él dice que en lo que juzgas o señalas a los demás, tú haces lo mismo. Pero oiga, qué cosa esa más extraña, hermanos, que se diga que los hijos de Dios hacen lo mismo que hacen los que no tienen a Dios. Que los que se dicen ser pueblo del Dios único y verdadero, su conducta es igual a los que no reconocen a Dios y ni les importa saber si existe o no existe Dios. Entonces, ante esa situación, si así son las cosas, llegamos hoy al capítulo 3, donde le digo, Pablo hace esa pregunta. Bueno, entonces, si los judíos son iguales que los paganos, entonces, ¿cuál es la ventaja de ser judío? O si uno, cambiando la pregunta, uno dijera, bueno, si el pueblo de Dios hace lo mismo que hacen los que no son pueblo de Dios, entonces, ¿qué ventaja tiene ser pueblo de Dios? Y esto que Pablo está diciendo, hermanos, yo creo que todos somos conscientes que así es. Porque si usted me pregunta, bueno, ¿qué es lo que se hace en el mundo que no se hace entre el pueblo de Dios? Usted me dice, ah, bueno, en el mundo hay mentira. Pero dentro del pueblo de Dios también hay gente que miente. En el mundo hay blasfemos, pero dentro del pueblo de Dios hay gente que blasfema. En el mundo hay adulterio, pero dentro del pueblo de Dios hay gente que adultera. Alguien podría decir, bueno, en el mundo lo que hay es robo. Dentro del pueblo de Dios también hay gente que roba. Entonces, si uno se pone a comparar, como le digo, todo viene a ser igual. Y entonces ahí es donde vale la pregunta del apóstol. Entonces, ¿cuál es la ventaja?
de que esta gran bulla de que la iglesia y que el evangelio y que la Biblia y que Cristo aquí y que Cristo allá, si al fin y al cabo la gente terminará viviendo como todo el mundo vive. Entonces significa que la única diferencia es que el que se llama pueblo de Dios se reúne en ciertos lugares y los que se llaman paganos van y se reúnen en otros lugares. Esa es toda la diferencia de ubicación geográfica. Pero y en cuanto a conducta, entonces ante esa realidad es que ahí sí llegamos ya al versículo 3, que era la porción que leíamos, donde Pablo se pregunta, pues ¿qué si algunos de ellos han sido incrédulos? Bueno, en primer lugar, Pablo aclara que no son todos, porque usted puede notar que en la pregunta él dice, algunos de ellos, o sea, refiriéndose al pueblo de Dios, algunos de ellos han sido incrédulos. Y así es, hermano, en la iglesia. No es que todos aquí sean sinvergüenzas, no es que todos sean hipócritas, no es que todos mientan, que todos roben, que todos adulteren, que todos secuestren, que todos violen. No, son algunos que hacen eso. Pero entonces viene y pregunta, ¿qué repercusiones puede traer el que hay algunos dentro del pueblo de Dios que han pecado, que han vivido como paganos y que han dado mal ejemplo de lo que es la fe cristiana? Ante eso se hace otra pregunta más Pablo y dice, su incredulidad, o sea, su desobediencia, ¿habrá hecho nula la fidelidad de Dios? ¿Significará que toda la maldad que a veces se puede dar dentro del pueblo de Dios en algunos hace que esto anule la fidelidad de Dios, de manera que uno diga, todo es una farsa, eso de predicar a Dios no es nada más que otro negocio de un grupo de gente que está ahí detrás y que maneja todo y se aprovecha. Entonces pudiera pensar que entonces todo es una farsa, que la Biblia no es nada más que un libro que reúne una serie de cuentos y de fábulas de origen judío y que es un libro viejo y que ahí está. Pero eso precisamente es lo que Pablo está preguntando, si la desobediencia de otros anula, por así decirlo, el cristianismo, anula la palabra de Dios, o anula, como lo dice el apóstol, la fidelidad de Dios. Esto no es una cuestión, hermano, como le diría, como una posibilidad que pudiera darse, porque le digo, hay personas que realmente piensan de esa manera y entonces dicen, a mí me gustaba el evangelio, pero como supe que el fulano andaba detrás de la mujer del diácono, y como supe que la fulana que dicen que es diaconisa y es una mujer habladora, entonces yo dije, bueno, el evangelio es una farsa. Y entonces para esa gente no dice, este hombre no es fiel al cristianismo. Esa persona no dice, esta mujer no se está comportando como cristiana, no dice eso. Sino que lo que dice es, el evangelio es el que nos sirve. Y recuerde que el evangelio ni nosotros lo inventamos, ni es propiedad de la iglesia evangélica, sino que el evangelio es algo que Dios ha dado a los hombres. Y entonces lo que estarían diciendo es que el evangelio no tiene valor, que la palabra de Dios no funciona, que
todo al fin y al cabo es una farsa. Y entonces son personas que se ahuyentan, son ahuyentados de los caminos del Señor. Por eso le digo, lo que Pablo está preguntando ahí no es una suposición, es algo que se da en la realidad. Pero aquí es donde viene, hermanos, la cuestión. Y es que lo que Pablo quiere enseñar es que aunque todos los hombres fallen, y aunque todas las mujeres que proclaman ser cristianas fallaran y llevaran una vida de pecado e hicieran lo mismo que el mundo hace, con todo y eso, la incredulidad de esos algunos, dice Pablo, no anulará la fidelidad, la verdad de Dios. De ninguna manera, dice el apóstol. Antes bien sea Dios veraz y todo hombre mentiroso. Esa situación, lo único que demuestra es lo contrario, la veracidad del Evangelio. Porque lo que el Evangelio establece es eso que Pablo está diciendo ahí, que todo hombre es mentiroso, es falso, pero Dios es verdadero. Entonces, cuando resulta que hay personas religiosas que fallan, que no son honestos con su compromiso cristiano y mienten, eso confirma la palabra de Dios que dice que todo hombre es mentiroso. Pero también confirma la otra parte, y es que Dios es verdadero. Hoy en día, hermanos, nosotros vivimos en una época cuando uno puede encontrar casi de todo dentro del pueblo que se llama de Dios. Yo no sé si hace algunos meses le contaba que platicando con un hermano que tiene décadas ya de estar en el Evangelio, no sé, más de 40 años, algo así, él vino y me contó, como en esa época, él era un niño en esa época, pero había muy pocas iglesias evangélicas en el país, eran contadas. Entonces, era bien conocido quién era pastor, quién era evangélico, o sea, se sabía bien. Pero él me hablaba de un predicador, era un pastor, él todavía está vivo, es un anciano ahora ya. Es un anciano, pero él fue un pastor que tuvo su auge, no sé, hace como 30 años atrás, algo así, más quizás. Pero este hombre llegó un momento en que, bueno, él era un hombre casado y sus hijos estaban grandes, y por lo menos sé que uno de sus hijos también era pastor. Pero de repente, cuando él ya era mayor, incurrió en una falta de infidelidad en el matrimonio. Bueno, para no hacerle larga la historia, él terminó abandonando a sus hijos, se divorció de su esposa y se casó con una jovencita de la misma iglesia que él había conocido. Pero eso, hermano, le estoy hablando de algo que ocurrió, no sé, hace no menos de 30 años. Pero lo que le quiero decir es que cuando este hermano me contó eso, a mí me sorprendió, porque yo no sabía de eso. O sea, yo he oído hablar de este señor que, como le digo, hoy ya es un anciano. Y bueno, ya es bisabuelo, creo yo. Pero la cuestión es que, o sea, lo que yo pensé fue que estos males de la iglesia eran de ahora, pero que antes no se daban. Pero cuando él viene y me cuenta, no, hermano, si en tal época ocurrió que este fulano hizo esto, esto y esto, y como eran tan pocas las iglesias, tan pocos los pastores, se fue un escándalo que todo el mundo lo supo. Todo el mundo, hermano, se dio cuenta de lo que había ocurrido, y entonces
fue de conocimiento público. Bueno, pero lo que a mí me llamaba la atención era no solo que siempre hubiera habido ese tipo de casos, sino que ese había sido un caso en décadas. Pero si uno se traslada al tiempo actual, un hermano encuentra que faltas de ese tipo son muy comunes, son muy frecuentes. Y hay, hermano, bueno, de todo. Hay de todo. Y a veces cuando uno oye de situaciones, y no le estoy diciendo oír chambre, sino que oír cosas que son reales. En realidad, hay momentos en que uno dice, bueno, y entonces, al fin y al cabo, habrá por lo menos uno que sea sincero. Por lo menos habrá uno que todavía cree en el cristianismo y lo viva a sinceridad. ¿O será que todos, como dice la Biblia, aún se hicieron inútiles? Pero ante esa multiplicación de engaños, de malos testimonios, de cosas feas, ¿podrá la gente todavía continuar creyendo en Dios? Eso es lo que Pablo preguntaba. Y entonces, ¿cuál es la ventaja de ser religioso o de ir a una iglesia si se va a vivir igual? ¿Será ventaja o será desventaja? Porque el que anda en el mundo ya se sabe que es del mundo. Hace unos años aquí en Santa Ana hubo un pastor también que llegó a tener cierta prosperidad y era una iglesia que sonaba mucho allá por la década de los 80. Y de repente se supo que él era alcohólico y que se iba allá por pueblecitos de Sonsonate y no sé dónde. Y que por allá se emborrachaba hasta que finalmente lo descubrieron y se supo que era cierto. Y eso fue un gran escándalo y esa iglesita se desparramó toda. Cuando la gente supo que su pastor se iba a emborrachar por allá. Entonces, ¿cuál es la ventaja? ¿Cuál es la ventaja? ¿Y la fidelidad de Dios? ¿O será que todo es una farsa? ¿Y que la Biblia es un engaño y que el cristianismo no funciona? Yo oía a un hombre que se dice ser predicador del Evangelio, pero que él también, después de haber trabajado varios años dedicado a la obra de Dios, de repente también se mete en una serie de escándalos de inmoralidad y escándalos económicos, bueno, un desorden total. Y entonces ahora el argumento de él es, y dice, ah, no, pero no soy solamente yo, todos son así. Y yo me ponía a pensar, bueno, cuando él dice que todos son así, lo que está haciendo es negar el Evangelio. Porque entonces, si todos son así, entonces Cristo no puede cambiar la vida de una persona. Entonces Cristo no puede hacer que nadie nazca de nuevo. Entonces todo es una farsa. Entonces, ¿para qué sirve Jesús? Entonces, ¿para qué queremos el Espíritu Santo? Y entonces, ¿para qué seguimos predicando? Si como ese hombre dice, todos son iguales y todos hacen lo mismo. Pero ya vimos que no es que todos sean así, sino que algunos. Pero yo le digo, aunque todos, aunque fuera cierto, que no es cierto, pero aunque fuese cierto que todos son falsos, eso no anula la fidelidad de Dios, eso no anula la palabra de Dios, y podemos seguir creyendo y siendo fieles a un Dios que es fiel hacia su pueblo. Ese es el punto. Que aunque fuera cierto, ya le dije, como Elías, o sea, para Elías ya no había justos. Él dijo, Señor, de todos solo yo he quedado que te sirve. A tus profetas los han matado y solo yo he quedado. Entonces mejor, Señor, quítame la vida y que se acabe todo, y aquí termina la historia. Pero aunque para él no había nadie,
él seguía sin doblar su rodilla delante de Baal. Y Dios le dijo: no, no, Elías, no es como tú piensas, que tú no los conozcas es otra cosa, pero quiero decirte que hay otros 7,000 que yo me he reservado que no han doblado su rodilla delante de Baal. Y yo creo, hermanos, que en esta época final, porque estamos en una época final, Cristo ya viene para llevar a su iglesia. Y por cuanto Él viene para llevar a su iglesia, lo que Dios está haciendo es como reunir a aquellos que están ya cansados de la hipocresía, de la mentira, de la inmoralidad, de agarrar el evangelio como que si fuera un juego, y que quieren hacer las cosas como Dios quiere que sean hechas, de manera que podamos, como dice la carta a los Hebreos, teniendo una gran nube de testigos, despojarnos de todo peso y del pecado, para correr con paciencia la carrera que nos ha sido propuesta. Que otros fallaron, que el fulano se llevó a la hija de la mengana, que la sutana estafó al mengano, que el fulanito no le paga a la señora no sé qué, que tiene tantos años y que es un sinvergüenza. Hermano, pueden haber mentirosos, violadores, homosexuales, de todo dentro de la iglesia, pero en medio de eso hay un pueblo que es verdadero trigo y que está honrando con su conducta a Dios. Y Dios siempre tendrá un pueblo fiel que le servirá. Lo que ocurre es que es como en las noticias, hermano. Si los periódicos publicaran que un hombre en algún barrio tomó pan y lo partió con el hambriento, esa noticia a nadie le llama la atención. Pero si dice: captura a un hombre acusado de violar a sus 3 hijas, eso hay venta segura. Porque siempre el mal produce más escándalo que el bien. Y por eso es que pareciera que el mal es mucho más abundante de lo que realmente es. Pero lo que ocurre es que como el bien no se le hace propaganda, nadie anda diciendo: oye, hermano, fíjese que vi al hermano fulano orando. Nadie dice eso. Vi a la hermana fulana que llegó temprano a la iglesia. Nadie dice eso. Las ideas son: fíjese que vi el hermano por allá con aquella hermanita, a saber qué hay ahí. Y vi que el fulano andaba por tal lugar, o a la hermana fulana la oí decir esto y lo otro, la oí que estaba hablando de usted. No es que se la venga a poner en mal, pero en el nombre del Señor yo se lo digo, hermano, chambrosa, ¿no? Y lo peor, que pone al Señor de por medio en eso. Mejor dígale: mire, yo de parte mía le vengo a decir, porque soy lengua larga y ya no me aguanta la picazón en la lengua de contarle el chisme, así diga. Pero no ande diciendo que en el nombre del Señor, que él no es amigo de chambres ni murmuraciones. Pero nadie menciona el bien, nadie menciona la integridad, nadie menciona la honestidad. Y cuando se hace, pareciera que a nadie le importa, lo dejan de lado, así como no, sí, ya sabía, y nada más. Entonces, eso hace que las cosas malas se vean como más abundantes de lo que son. Pero eso también es una táctica del diablo, porque lo usa para decirle al creyente: ya ves, sos el único tonto que no está gozando de la vida. Mira, el diácono, hasta diácono es,
y ahí anda chupando. Ahí anda, que le debe a medio mundo. Y mira, privilegio, premio le dieron en la iglesia. Y vos ahí, orando, ayunando, todo amarillo, está ya. Así le dice el diablo. Pero la maldad de los hombres no anula la fidelidad de Dios. Por eso, hermanos, nosotros debemos seguir adelante siendo fieles, y no importa cuántos malos ejemplos nos rodeen o cuántos cuadros feos podamos ver alrededor de nuestra vida. Pero oiga, hay buenos ejemplos también. Aquí hay hermanos, hermanas que tienen 15 o más años de estar viniendo a la iglesia. Y a lo largo de esos años han tenido problemas, enfermedades, a veces los han criticado, pero ahí están, fieles, luchando, trabajando, trabajando, trabajando, porque saben que aunque el hombre haga lo que haga, Dios sigue siendo fiel. Entonces uno no tiene que tener la mirada puesta en el hombre, porque como ahí dice, sea todo hombre mentiroso, todo hombre es falso. No hay amistad sincera. No hay quien haga el bien, dice la Biblia. Entonces tengamos la mirada puesta solo en Jesús el Salvador, y de esa forma nuestra vida será completamente nueva. Amén. Adelante entonces, hermanos, y no nos cansemos de hacer bien, porque a su tiempo cosecharemos si no desmayamos. Vamos a orar, vamos a cerrar nuestros ojos. Así, hermanos, con nuestros ojos cerrados, hemos escuchado la palabra de Dios, y por medio de ella nos damos cuenta que Dios lo que desea es que nosotros llevemos una vida de integridad, de total entrega a Él. Y que hay hombres que fallan, los hay. Hay hombres que señalan a otros y ellos hacen lo mismo. Pero eso no anula la fidelidad de Dios, ni la palabra de Dios, ni el Evangelio, ni una vida entregada a Él. Nada la anula. Quiero aprovechar para hacer una invitación para aquellos amigos o amigas que todavía no han recibido a Jesús como su Salvador personal. Pero si usted ha escuchado hoy la palabra de Dios y al oír esta palabra usted se da cuenta de su necesidad de recibir a Cristo como su Salvador, yo quiero invitarle para que ahí en el lugar donde usted está nos indique su deseo de entregarle su vida a Cristo. Y para ello, ahí donde está, puede levantar su mano en señal que usted quiere recibir al buen Salvador. Y oraremos por usted. ¿Hay alguna persona, cualquier amigo o amiga? Usted dirá, pero yo conozco muchos evangélicos que no cumplen. Seguramente, seguramente. Eso es lo que la Biblia dice, que todo hombre es mentiroso. Pero también dice que Dios es verdadero. ¿A quién seguirá usted? ¿A esos hombres y mujeres que no cumplen?
o seguirá al Hijo de Dios? Por eso yo le invito, ¿quiere usted darle su vida al Salvador? Bien, aquí hay un caballero que lo hace, bienvenido, Dios le bendiga. Si hay otra persona que necesita hoy venir para entregarle su vida a Cristo, puede levantar su mano. ¿Hay alguien más? ¿Otra persona? Hoy es el instante de venir.

¿Hay alguien más? O si hay algún hermano o hermana que se ha alejado del camino del Señor, pero hoy usted quiere tomar en serio la vida cristiana y quiere comenzar de nuevo a obedecer a Dios, yo le invito también para que levante su mano como una señal para que nosotros podamos saber que usted quiere dar este paso. Puede levantar su mano y vamos a orar por usted. ¿Hay alguna otra persona? ¿Alguien que necesita hacerlo? Hoy es su momento. Su momento de comprometerse a ser fiel. Y no importa que usted conozca 5, 10, 30, 70 casos de gente mala, falsa. Tú sigue peleando y sigue siendo fiel a Dios. ¿Hay alguien más? Termino la invitación. Pero si hubiese otra persona más, hoy es el momento. Vamos a orar. Vamos a orar. Y a la vez le pedimos al Señor que nos comprometemos con Él a llevar una vida de integridad. Y lo que otros puedan hacer, allá ellos. Tú sigue a Cristo. Vamos a orar, Padre bueno. Gracias, porque a pesar de todos los fallos humanos que puedan haber, tú sigues siendo Dios, tú sigues siendo verdadero, y Padre, en ti tenemos fuerzas para seguir adelante, para servirte. Y queremos, Señor, ahora rogarte que tu bendición sea sobre estas vidas que se entregan a ti, que están en este lugar o escuchando a través de la radio. Cámbiales y bendíceles, y ayuda a cada hijo tuyo para que podamos vivir en integridad, para que podamos vivir en un sometimiento entero a ti, para que tu nombre, Señor, sea así glorificado y podamos en realidad ser hombres y mujeres que adornemos con nuestra conducta la fe del Evangelio que tú nos has entregado. Todo esto, Padre, lo suplicamos en el nombre de Jesús, nuestro Salvador, por quien te damos gracias.

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pregante para ti, Señor. Perfume agradable delante de tu trono.

¿Cuántos pueden levantar sus manos hoy y declarar la gloria de Dios en ese lugar? Señor, declaramos tu gloria.

Señor, queremos pedirte por las naciones de la tierra. Queremos pedirte que tengas misericordia de nosotros, que en tu favor, tu bondad, escuches el clamor de tus hijos en esta noche, escuches el clamor de tus hijos alrededor del mundo entero, que tengas misericordia de las naciones, ten misericordia de nuestro país. Hermano, levante su voz y ahí donde usted está, empiece a clamar al Señor y a decirle: Señor, acuérdate que tú eres un Dios de pactos y que guardas los pactos desde la antigüedad, que nunca has fallado a tu palabra, Señor, y que nunca fallarás a tu palabra jamás. Señor, clamamos esta noche por las naciones de la tierra, que te acuerdes de ellas en misericordia, con tu favor, en el nombre de Jesús. Alguien diga amén.

levántate, Señor. Levántate sobre toda nación, sobre toda tribu, sobre toda lengua. Levántate, Señor, sobre tu pueblo.

Apláudele fuerte a Jesús. Apláudele fuerte y dile: esta es tu casa, Espíritu Santo. Vamos, apláudele fuerte, fuerte. Señor, inúndanos con todo tu ser. Inúndanos con tu presencia, todo nuestro ser, oh Dios. Porque tú reinas para siempre. Vamos, diga: tú reinas para siempre. Tú reinas para siempre. Apláudeles, porque

Queremos alabarte, Señor, y adorarte. Tú eres nuestro Dios. Dígale a Él: tú eres mi Dios, mi Señor, mi Salvador, mi Rey. Y hemos venido a adorarte, Señor, a cantar que no hay nadie como tú, Señor Jesús. Que todo en nosotros, Señor, te dé gloria y te dé honra, Señor. Tú eres Dios santo, Dios fiel, Dios bondadoso eres tú, Señor. Dios de mi vida eres tú.

por sus promesas. Él es Dios de pactos y Él busca que su pueblo guarde el pacto también, de obedecer su palabra, de guardar su palabra. Haga un pacto con el Señor en este momento, si usted quiere hacerlo, y dígale: Señor, yo me comprometo a guardar tu palabra, a vivirla, a obedecerla, a buscarla, a escudriñarla, Señor, a obedecerte a ti, Señor, porque tú eres un Dios de pacto y tú no quebrantas tus pactos, Señor. Tú eres Dios de pactos y lo que tú has establecido, Señor, que va a hacerse, Señor, se hará. Y muchas veces, Señor, tu pueblo ha sido infiel. Muchas veces, Señor, tu pueblo ha prometido obedecer tu ley, andar en tus mandamientos, y no lo ha cumplido. Si usted ha hecho esto, pídale perdón al Señor en este momento. Arrepiéntase de todo su corazón y busque al Señor y humíllese delante de Él, porque Él es Dios perdonador, misericordioso. Si usted no ha guardado el pacto, lo que usted le había dicho a Dios: Señor, yo voy a andar en tus caminos, y no lo ha hecho, pídale perdón a Dios, pero cambie y dígale: Señor, tú eres Dios de pactos, yo quiero ser, Señor, también de palabra, también quiero obedecerte, Señor, y cumplir tus mandamientos. Pueblo que quiera cumplir los mandamientos de Dios, levante sus manos al Señor. Yo le invito a que lo haga y le diga: Dios, yo levanto mis manos en una señal de que yo me estoy comprometiendo contigo, no delante de los hombres, no delante de la iglesia, delante de ti, Señor, porque tú eres un Dios de pacto, Señor, y muchas veces tu pueblo promete algo delante de ti, pero no lo cumple, Señor, pero ya no más. Yo quiero, Señor, guardar tu palabra, andar en tus caminos, Señor, y obedecer tu ley, porque tú eres mi Dios, tú eres mi Señor, mi Salvador, y yo soy tu pueblo, y yo soy tu hijo, yo soy tu hija, yo soy, Señor, tu oveja. Oh, sí, Señor, nos comprometemos contigo, Señor.

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1: Doce y 38 minutos.
2: Señores.

0: Se oye esta declaración fuerte esta noche. Él es el Todopoderoso.
1: Señor, tú estás buscando verdaderos adoradores. Yo te pido que esta noche tú encuentres en nosotros, Señor, verdaderos adoradores.

Dale un aplauso a mi Señor. Porque Él es bueno. Porque Él es precioso. Señor, queremos reconocer en esta noche tu gran poder.

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1: Una de las cosas que sucede cuando estamos pasando por adversidades es que, por lo general, nos hallamos en una situación en la que perdemos algo que queremos mucho. Lo que pasa es que en la adversidad Dios quita de nuestra vida las cosas a las que estamos muy apegados, las cosas en que tenemos puesta nuestra confianza y seguridad. Dios las elimina por medio de la adversidad. ¿Y por qué hace el Señor eso? Él lo hace porque no quiere que nada compita con nuestra fe. Dios no quiere que depositemos nuestra fe y nuestra confianza en nada ni en nadie, solamente en Él. Entonces, para eliminar las cosas que compiten con nuestra fe, Él permite la adversidad en nuestra vida. Y eso explica por qué muchas veces vemos que estamos siendo afligidos en diferentes pruebas y pasando por adversidades y creemos que hemos perdido algo y decimos: Señor, ¿qué está pasando? ¿Por qué estás permitiendo esto en mi vida? Y se nos olvida que Dios está en el proceso de enseñarnos algo muy, pero muy valioso. Él nos está enseñando que debemos depositar toda nuestra fe y confianza en Él y solamente en Él. Dese cuenta, mi amable oyente, que si Dios quiere fortalecer y aumentar nuestra fe, y si Él quiere ser el Dios de nuestra vida, y si Él no permite la idolatría en ninguna forma, ¿no le parece que sería lógico que Dios quitara de nuestra vida las cosas en las que confiamos, las cosas en las que tenemos puesta nuestra esperanza? Por eso Dios quita de nuestra vida, por medio de la adversidad, las cosas que nosotros consideramos importantes. El Señor consigue que le pongamos atención cuando sufrimos una pérdida de algo, ya sea una pérdida gradual o repentina. Y Él consigue nuestra atención con el fin de que nos concentremos en Él y no en las cosas. La adversidad es un elemento esencial para la purificación de la fe, porque así es como Dios quita de nuestra vida todo aquello en que confiamos, para que solo confiemos en Él. Y es que el Dios soberano del universo quiere ser el único objeto de nuestra fe. Ahora, si la fe es tan importante, lógicamente muy importante para el Señor. Y por ser tan importante para Él, entonces, ¿qué hace el Señor? Pues Él nos zarandea, nos pule, nos sincera y hace todo lo que sea necesario con el fin de purificar, fortalecer, aumentar, establecer, confirmar y perfeccionar nuestra fe. Porque el cristiano que ha sido establecido y confirmado en la fe es el que permanece firme en las tormentas de la vida. Y se necesitaría algo más que un tornado para desequilibrar a esa clase de cristiano. Pero la verdad es que hay muchos creyentes que se desequilibran con solo una brisa. ¿Sabe por qué? Porque solo tienen una fe que han heredado, o una fe basada en libros, pero no tienen una fe que haya sido sometida a prueba por las adversidades de la vida. Ahora quiero que busque Hebreos capítulo 11. Y muchos de ustedes ya saben de qué trata este capítulo. Aquí tenemos y vemos una larga lista de grandes siervos del Señor. Y algo que se menciona mucho en este relato son las adversidades que enfrentaron todos estos héroes de la fe. Este capítulo empieza hablándonos de la fe de esos siervos y siervas del Señor. Pero a partir del versículo 33, empieza a contarnos las cosas que ellos padecieron. Vamos a leer entonces en Hebreos capítulo 11, del versículo

versículo 33 al 39. Dice así la palabra de Dios, y leo: que por fe conquistaron reinos, hicieron justicia, alcanzaron promesas, taparon bocas de leones, apagaron fuegos impetuosos, evitaron filo de espada, sacaron fuerzas de debilidad, se hicieron fuertes en batallas, pusieron en fuga ejércitos extranjeros. Las mujeres recibieron sus muertos mediante resurrección, mas otros fueron atormentados, no aceptando el rescate a fin de obtener mejor resurrección. Otros experimentaron vituperios y azotes, y a más de esto, prisiones y cárceles. Fueron apedreados, aserrados, puestos a prueba, muertos a filo de espada. Anduvieron de acá para allá, cubiertos de pieles de ovejas y de cabras, pobres, angustiados, maltratados, de los cuales el mundo no era digno, errando por los desiertos, por los montes, por las cuevas y por las cavernas de la tierra. Y todos estos, aunque alcanzaron buen testimonio mediante la fe, no recibieron lo prometido. Es decir, lo que Dios les tiene reservado para el futuro, parte de lo cual a nosotros se nos ha revelado en Jesucristo, pero que tendrá su total cumplimiento en el futuro. Vea lo que dice el versículo 39. Y todos estos, aunque alcanzaron buen testimonio, ¿cómo alcanzaron ese buen testimonio? Pues no dice ahí que fue por la fe, dirá usted. Pues lo alcanzaron porque Dios permitió que padecieran adversidades, las cuales pusieron a prueba su fe. Y dice que muchos de ellos no renunciaron a su fe, ni negaron al Señor Jesucristo, sino que entregaron su vida antes de negar su fe en el Señor. Y termina diciendo que Dios aprobó la fe de ellos. ¿Qué los hizo fuertes y alcanzar buen testimonio en la fe? Fue por medio de las adversidades que fueron fortalecidos, confirmados y establecidos en la fe. Todos estos fueron gigantes de la fe. Pero, ¿qué los convirtió en gigantes de la fe? La tranquilidad, el ocio, el placer, la comodidad. ¡No! Sino que se convirtieron en gigantes de la fe por medio de la adversidad. La adversidad puso a prueba su fe, la purificó y los convirtió en gigantes poderosos del Señor. Y esa experiencia se ha repetido a través de los siglos. Así ha sido y así será siempre, porque de esa manera es como Dios inculca en nosotros algo muy valioso y precioso, porque la Biblia dice que el justo por la fe vivirá. Entonces, si Dios está interesado en nuestra fe, lo que Él hará será aumentar y purificar nuestra fe, y lo hará permitiendo una adversidad tras otra. Veamos ahora el ejemplo del apóstol Pedro, cuando estaba en la barca y se había levantado una tormenta en el mar de Galilea, y el Señor venía hacia ellos caminando sobre las aguas. Pedro le dijo: Señor, si eres tú, di que vaya a ti. Y Pedro salió de la barca y comenzó a caminar sobre las aguas, pero no había caminado mucho cuando de pronto comenzó a hundirse. Y la Biblia dice que él comenzó a ver la tormenta y los vientos y la profundidad del agua, y fue cuando comenzó a hundirse. Ahora muchas veces decimos: oh Pedro, si tan solo hubieras tenido un poco de más fe. Pero él se animó a salir de la barca y caminar sobre las aguas. Y cuando él comenzó a hundirse, no tenía nada o nadie de quien asirse, excepto clamar al Señor y pedirle que lo salvara. Y cuando Cristo le tendió la mano y lo sacó, ¿se imagina usted lo que eso significó para la fe de Pedro? Y aunque es cierto que él negó al Señor tres veces, él jamás se olvidó de esa experiencia sobre las aguas. Y me imagino que años después, en todas las experiencias que Pedro tuvo, las adversidades, persecuciones, dificultades, pruebas, aflicciones, ¿no cree usted que él se acordaba de los ojos de Cristo que lo miraron con esa infinita dulzura y amor, y luego la mano poderosa y cariñosa que lo sacó de las aguas?
¿Cree usted que él hubiera preferido no haber tenido esa experiencia humillante delante del resto de sus compañeros que estaban en la barca viéndolo todo? No lo creo. Es más, yo creo que él nos hubiera dicho, desde luego que lo haría otra vez, porque esa experiencia me mostró la gran fidelidad de mi Señor y Salvador al tenderme la mano y sacarme de las aguas cuando estaba a punto de ahogarme. ¿Sabe cuál es el problema con nosotros? El problema está en que queremos esa clase de fe, pero sin pasar por esa clase de experiencia. Nos gustaría que alguien, por arte de magia, nos diera esa clase de fe, sin tener nosotros que padecer la adversidad. Pero desde luego las cosas no son así. Eso no nos ayudaría en nada a aumentar y edificar la fe. Lo que fortalece y purifica la fe son las pruebas, las dificultades, la adversidad, la aflicción y todas las cosas que Dios utiliza en nuestra vida para edificarnos, fortalecernos y confirmarnos. Y así también es como el Señor edifica su iglesia. ¿Me está diciendo usted, pastor, que Dios está interesado en mí? ¿Quién soy yo para que Dios esté interesado en mi vida? Pues le voy a decir cuán interesado Él está. Él está tan interesado que toda adversidad que Él permite en su vida, antes de que usted llegue, ya ha sido sumergida en el amor de Dios. ¿Sabe por qué? Porque Él no está tratando de arruinar o destruir su vida, sino de edificarla, de purificar y fortalecer su fe. Eso es lo que Él quiere hacer. Por eso, cuando la adversidad se presenta, viene envuelta en el amor de Dios. Ahora, no importa de dónde la adversidad venga, no importa la naturaleza de esta, no importa el origen, lo que importa es cuál será su actitud, cómo va a reaccionar, va a culpar a los demás, se va a enojar contra el Señor, porque su situación no es la que usted quisiera, va a ponerse en contra de todo el mundo, va a querer desquitarse con otros por lo que le está pasando a usted, o va a humillarse delante del Señor y decirle: Padre Celestial, te doy gracias por esta adversidad que estoy padeciendo, porque sé que por medio de ella tú estás fortaleciendo y purificando mi fe, para que yo pueda llegar a ser la persona y la clase de persona que tú quieres que sea. Y es que recuerde, no importa quién sea usted, el Señor tiene el plan más maravilloso para su vida, y todos los principios están ahí en la Biblia. Bien, veamos ahora otro propósito de por qué Dios permite la adversidad en nuestra vida. Él lo hace con el fin de poner a prueba nuestra amistad con otros. Quiero que busque el segundo libro de Samuel, capítulo 1, versículo 26. Segundo libro de Samuel, capítulo 1, versículo 26. La Biblia nos habla de la amistad que existía entre David y Jonatán, y del amor, el respeto y el cariño que se tenían. Leamos lo que David dice en cuanto a esta amistad. Segundo libro de Samuel, capítulo 1, dice: Angustia tengo por ti, hermano mío Jonatán, que me fuiste muy dulce. Más maravilloso me fue tu amor que el amor de las mujeres. Dios en la Biblia nos ha dado un ejemplo hermoso de lo que es una verdadera amistad, y ese ejemplo lo vemos en la amistad de David y Jonatán. La Biblia describe la amistad entre ellos diciendo que el alma de Jonatán quedó ligada con la de David, es decir, al amor y la lealtad entre ellos quedaron ligados. Veamos qué fue lo que pasó. Jonatán y David llegaron a ser grandes amigos. Saúl, el padre de Jonatán, trató de matar a David varias veces. Entonces Jonatán se encontraba entre la espada y la pared porque, por un lado, él quería ser leal a su padre, el rey Saúl, sabiendo que un día él heredaría el trono. Y por otro lado, él quería mantener su gran amistad con David, a quien el rey Saúl estaba tratando muy mal. Pero la Biblia dice que Jonatán decidió ser leal a su amigo David, sabiendo o a sabiendas que podía perder el reino a manos de este. Ahora, mi amable oyente, quiero que me escuche con toda su atención.
¿Cuántos de ustedes tienen verdaderos amigos? O mejor dicho, ¿cuántos verdaderos amigos tiene usted? Otra pregunta. ¿Brinda usted a otros esa clase de amistad? ¿Pueden sus amigos contar con usted? No importa lo que pase. En Lucas capítulo 15 leemos lo que le pasó al hijo pródigo. La Biblia dice que él pidió a su padre la herencia que le tocaba y se fue a otra tierra y ahí la malgastó viviendo perdidamente. Luego terminó apacentando cerdos y dice el relato bíblico que nadie le daba nada para comer. ¿Qué pasó con los amigazos que tenía cuando estaba malgastando su herencia? Él tuvo muchos amigos cuando tenía dinero, pero cuando este se acabó, los amigos se hicieron humo, desaparecieron. ¿Sabe que me sorprende mucho? Que algunas veces, cuando la gente critica severa y maliciosamente a hermanos o hermanas que son entregados a la obra del Señor, he visto que los que supuestamente deben apoyarlos y animarlos se echan atrás y no quieren identificarse más con ellos, o no quieren que los metan en esos asuntos. ¿Para qué entonces son los amigos? ¿Sabe usted para qué son los amigos? Veamos lo que dice la Biblia al respecto en Proverbios capítulo 17. ¿Qué hace un amigo? Vea lo que dice Proverbios capítulo 17, versículo 17. Dice así la palabra de Dios y leo: en todo tiempo ama el amigo, y es como un hermano en tiempo de angustia. ¿Sabe lo que quiere decir eso? Eso quiere decir que un amigo siempre está dispuesto a ayudarle a uno, aún en tiempo de adversidad. Está dispuesto a juntar hombro con hombro y a ayudarle a uno a llevar la carga y a identificarse con uno en eso. Esto quiere decir que si uno está pasando por una situación difícil, el verdadero amigo nos buscará y dejará que uno le cuente lo que está en el corazón. Nos pondrá atención y se interesará personalmente en la situación que estamos pasando, a tal punto que llegará a sentir lo que uno está sintiendo, haciendo posible que uno sienta un alivio y pueda soportar la adversidad o lo que sea por lo que esté pasando. Y eso precisamente fue lo que Cristo hizo por nosotros. Cristo, siendo puro, santo y sin mancha, tomó nuestro lugar y padeció por nuestros pecados. ¿Pero en qué consiste el amor? Pues quiero que busque 1 Corintios capítulo 13. Y aquí vemos la clase de amistad que uno necesita y que debe brindar. Es una amistad que muestra un amor sincero. Vea lo que dice el versículo 4. 1 Corintios capítulo 13, versículo 4. Dice así y leo: el amor es sufrido. Lo repito, el amor es sufrido. No importa por lo que uno esté pasando, el verdadero amigo será paciente con uno, será bondadoso, no tendrá envidia, no se jactará de sí mismo cuando uno esté padeciendo, no se sentirá amenazado ni rechazado por lo que uno dice, si tal vez uno lo ofendió sin querer. No se gozará de las dificultades que uno esté pasando, sino que se gozará de la verdad. Me ayudará a llevar las cargas, confiará en mí, me dará esperanza y soportará conmigo todas mis adversidades. ¿Sabe por qué? Porque el amor nunca deja de ser. Y acabamos de leer lo que dice Proverbios 17:17, que en todo tiempo ama el amigo. Entonces, una de las cosas que la adversidad revela es las verdaderas amistades. Y me he dado cuenta de que a veces las personas que uno cree que son sus verdaderos amigos se esfuman cuando uno está pasando por dificultades, y las personas que uno no toma en cuenta a veces se comportan como verdaderos amigos. A mí me parece que Dios quiere que todos los creyentes examinemos este asunto de las amistades. ¿Qué se requiere para ser un verdadero amigo? Lo que pasa es que a menudo, y a mí también me pasa, uno está muy ocupado y no tiene interés en ser un buen amigo.
Ahora, personalmente tengo algunas amistades que, pase lo que pase, yo sé que puedo contar con ellas. Pero lo cierto es que las verdaderas amistades son muy escasas. Y no están hablando de esposo y esposas. Quizás podamos contar las verdaderas amistades con los dedos de una mano, difícilmente con las dos. Y yo me quedo sorprendido cuando alguien está pasando por dificultades y muchos dicen: yo no quiero enredarme en esos asuntos. Pero la Biblia dice: el amigo es como un hermano en tiempo de angustia. Para eso son las amistades, para sostener a los que están cayendo y juntar hombro con hombro y ayudarlos con sus cargas, pero no es para criticarlos y acabar con ellos. Yo sé que tú quieres entablar amistad con fulano, pero ¿sabías que tal y tal cosa? Eso es ser amigo. ¿Sabe qué es? No es otra cosa que deslealtad egoísta. Cualquiera puede criticar a un hermano o hermana que ha caído, pero el verdadero amigo o amiga es la que tiene el valor de estar al lado de nosotros cuando los demás se han olvidado de nosotros, y apoyarnos y decirnos que nos quiere no importa lo que pase. Esa es una verdadera amistad. ¿Cuenta usted con amistades de ese calibre? Pero una pregunta más importante: ¿brinda usted esa clase de amistad a otros sin importarle lo que hayan hecho? ¿Muestra usted esa clase de cariño y amistad sin poner condiciones y sin esperar nada de vuelta, sino simplemente porque para eso están los amigos? En todo tiempo ame al amigo y es como un hermano en tiempo de angustia. Si uno está pasando por dificultades, ese amigo o amiga se identificará con uno y lo apoyará. Mire, yo he visto personas que cuando alguien está en dificultades y busca la ayuda de ella, ¿sabe qué dicen? Ah, ya viene otra vez. ¿Qué querrá ahora? ¿Sabe lo que un cristiano debería hacer? Hermano, hermana, bendito sea el Señor, ¿en qué puedo servirle? ¿Cómo puedo ayudarle? En eso consiste la verdadera amistad. Y por eso digo que la adversidad, las dificultades y las pruebas revelan, descubren a los verdaderos amigos. Ahora solo quiero preguntarle, ¿está usted brindando esa clase de amistad a otros? ¿Es usted esa clase de amigo o amiga que ama en todo tiempo, que está dispuesta a identificarse y participar del sufrimiento, el dolor y la angustia de un hermano o hermana hasta que haya superado esa situación? Mire, si la adversidad nos fortalece, nos edifica, nos confirma y purifica en la fe. Si la adversidad nos revela quiénes son las verdaderas amistades y nos enseña a ser amigos con Cristo, lo es. ¿No estaría de acuerdo conmigo en que la adversidad es una gran bendición del Señor para nosotros? Bendiciones y hasta pronto.

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0: Señor, recibe la gloria, Señor, la honra, la alabanza por siempre, Dios.
1: Primera de Pedro, capítulo 3, versículo número 1 y 2, nos dicen: asimismo, vosotras, mujeres, están sujetas a vuestros maridos, para que también los que no creen a la palabra sean ganados sin palabra por la conducta de sus esposas, considerando vuestra conducta casta y respetuosa. Amén. Hasta ahí dejamos la lectura. Pueden tomar su asiento, por favor. Desde que el Señor fundó su iglesia, como Él mismo lo había dicho,

dicho, él no había venido para traer paz en la tierra, sino por el contrario, dijo él, a poner en disensión al esposo contra la esposa, al hijo contra el padre, al padre contra el hijo. Y dijo, los enemigos del hombre estarán en su casa. Esto el Señor lo dijo porque no de todos es la fe. Y muchas veces ocurre que dentro de una familia, el Señor primeramente llama a una persona para que venga al conocimiento del Evangelio. Y esta persona, por ser la primera en conocer a Jesús, comienza a enfrentar la incomprensión de sus otros familiares, que no alcanzan a entender qué es lo que está ocurriendo con este familiar que se ha convertido al Señor. Ahora, todo esto, hermanos, tiene una incidencia especial en el caso de la mujer, porque la mujer tiene la característica de ser mucho más sensible para las cosas del espíritu que el hombre. Y eso usted lo puede corroborar en cualquier iglesia, en cualquier país. Siempre hay en una congregación local más mujeres cristianas que hombres cristianos. Y esto hace que normalmente sea la mujer quien tenga que ser la primera en conocer el Evangelio y quien tenga también que luchar por la conversión de sus seres queridos. Por eso no nos debe extrañar que Pedro dedica esta parte de su primera epístola para hablar de cuál debe ser la actitud de la mujer para ganar a sus familias para Cristo. Pero no hay ninguna porción en la Biblia que hable de qué es lo que el hombre deba hacer para ganar a su familia para Cristo. Eso por la razón que ya he explicado. Ahora, Pedro está pensando aquí en aquella clase de esposos que no creen a la palabra que se les predica. Es decir, ellos son aquellos hombres que pueden clasificarse en dos grupos. Están aquellos que son totalmente cerrados al mensaje del Evangelio y que ni siquiera permiten que sus esposas les hablen sobre el Evangelio de Cristo. Ese sería el primer grupo. El segundo grupo está formado por aquellos que sí escuchan a sus esposas. Ellas pueden libremente presentarles el mensaje del Evangelio, pero el problema es que no creen a la palabra que se les está hablando. Y así pasan años, años y muchos años, y las personas no llegan a tener un encuentro con el Señor, y la mujer continúa en esa situación que no le permite poder desarrollarse plenamente en la vida cristiana, porque algunas veces su familia no creyente le pone impedimentos, le pone objeciones para que pueda caminar dentro de las filas cristianas. Y eso hace que la mujer se sienta frustrada, desanimada. Y también no ha faltado algunas mujeres
que han preferido volver atrás de los caminos del Señor y han abandonado la fe del Evangelio porque sencillamente se dieron por vencidas ante la indiferencia de su familia para llegar a ser todos un hogar cristiano. Sin embargo, Pedro tiene recomendaciones qué hacer a las mujeres que están casadas con hombres incrédulos. Entonces les dice, en primer lugar, que ellas deben estar sujetas a sus maridos. Es interesante que Pedro comienza recomendando algo que normalmente es rechazado por las personas que, siendo cristianas, no quieren aceptar las recomendaciones de un esposo incrédulo. Tal vez es el caso que usted está viviendo, que usted es una cristiana, es una hija de Dios, pero su esposo es un incrédulo, y por ser incrédulo, él se muestra cerrado a las cosas del Evangelio, y a veces le dice, hoy no vas a ir a la iglesia. Pero usted le dice, bueno, yo sí voy a ir, porque... Y hasta toman el pasaje de los apóstoles que dijeron, es más importante obedecer a Dios que obedecer a los hombres. Y entonces le dan toda la prioridad a lo que ellas creen son sus responsabilidades con el Señor, sin darse cuenta que lo que están haciendo es dificultar todavía más las cosas. Pero esto también pudiera darse en otros aspectos de la vida cristiana, como por ejemplo cuando la mujer cristiana toma actitudes de alejamiento de su esposo, y tal vez él le dice, bueno, está bien andar a la iglesia, pero déjame servida la cena. Y viene ella y le responde, ya estás grande, servite la voz, porque yo tengo que ir a la iglesia para servir a mi Señor. A veces las mujeres pueden incluso descuidar los quehaceres del hogar, los quehaceres de la casa, y ellas creen que por dejar de hacer limpieza, por dejar de preparar la comida, por tratar con cierta distancia al esposo, piensan que ellas lograrán conmover el corazón de ellos para ganarlos para el Evangelio. Pero realmente lo que siempre ocurre es todo lo contrario, que el esposo adopta una actitud cada vez más dura, más cerrada, porque lo que él reflexiona es esto: desde que mi esposa comenzó a ir a esa su tal iglesia, se ha vuelto una mujer descuidada, descuida a los niños, ha descuidado la casa. Antes todo se mantenía limpio y ordenado, hoy todo está sucio, lleno de polvo, lleno de telarañas. Y entonces dice, ¿para qué aprovecha que ella se haya convertido al Evangelio? ¿Será que ahí les enseñan a ser mujeres haraganas, descuidadas, desatentas con sus esposos? Entonces dice él, bueno, si yo llego a ser cristiano, voy a sufrir las mismas cosas que mi esposa ha sufrido y por las cuales ha pasado. De tal manera que, dice, yo mejor me mantengo al margen, no sea que a mí me ocurra lo mismo que a mi esposa. Y es más, comienzan a luchar para rescatar a su esposa de las filas del Evangelio. Tal vez así ella viene a ser de nuevo una esposa y madre responsable como lo era en el pasado, cuando todavía no conocía al Señor. Por eso es que las palabras de Pedro
son de mucho valor cuando dice que para poder ganar la familia para Cristo, lo que la mujer debe hacer es estar sujeta a su marido. Usted podrá decir, bueno, pero mi marido no es creyente. Sí, pero Pedro no está aquí hablando que si son o no son creyentes. Lo que está diciendo es que la mujer debe estar sujeta a su marido. Y algunas veces su esposo podría pedirle, por ejemplo, que no venga a la iglesia. Y le está diciendo, no vamos a ir a la iglesia porque vamos a ir a visitar a mi familia. Y usted puede decir, bueno, ir a visitar la familia de él es lo que hacemos casi todos los meses, pero ir a la iglesia es algo que no puedo dejar de hacer. Y entonces hay una rebelión de parte de la mujer ante las disposiciones de su esposo. Pero la Biblia lo que manda es que la esposa tiene que estar sujeta a su marido. Ahora, alguien dirá, ¿significa eso que yo tengo que sujetarme a mi marido incrédulo cuando él me pide no ir a la iglesia? La respuesta es sí, sí, tiene que sujetarse, porque es la forma como usted podrá lograr que el corazón de su esposo comience a abrirse. Porque, repito, si usted toma la actitud dura y usted dice, no, porque tú eres hijo del diablo, ve a visitar entonces a tu familia, que también son unos hijos del diablo, unos brujos y unas brujas, pero yo me voy a la iglesia a adorar a mi Señor. Si esa fuera la idea, entonces lo que estaría ocurriendo es que el corazón de su esposo se volverá cada vez más cerrado al mensaje del Evangelio, más duro. Y ante esa situación es que cada vez se hace más difícil ganar a la familia para Cristo. Claro, la esposa cristiana no está obligada a obedecer a su marido cuando le pide cosas que van contra su conciencia. Por ejemplo, si el esposo le dice, mira, hoy por la noche vamos a ir a la discoteca a bailar, eso es algo que usted no puede hacer, porque es algo que vaya en contra de lo que la palabra de Dios le establece. O si su esposo le dice, mira, que vamos a ir a comprar una caja de cervezas y la vamos a tomar igual que hacíamos antes. La mujer cristiana no puede ni debe emborracharse. Entonces, ante situaciones así extremas, no queda más remedio que la esposa se niegue a sujetarse a elementos que son pecaminosos, aunque eso traerá repercusiones, y la esposa tiene que estar sabedora que tendrá que pagar el precio de su desobediencia, de su falta de sujeción a su esposo. Ahora, hay cosas, hermanas, que sí se pueden aceptar aun cuando lo que usted desee sea diferente. Tal vez lo que usted desea es venir a la iglesia 3 veces por semana, y viene su esposo y le dice, mira, ¿acaso no basta con que vayas 1 vez por semana? ¿Que no ves que los católicos solamente 1 vez por semana van? ¿Por qué vos tenés que ir 3 veces por semana? Esa forma, hermanos, de pensar es lo que hace que a veces la mujer diga, bueno, lo que pasa es que tú no comprendes, porque yo lo que necesito es alimentarme. Y nosotros sabemos que eso es lo que más deseamos, poder participar de la vida activa de la iglesia.
Pero si su esposo le dice una vez por semana, usted puede sujetarse en eso, porque él no le está pidiendo que usted sea parte de

y no que vaya a retener un privilegio para luego perder por la eternidad a sus seres queridos. Por eso es que uno tiene que valorar bien las cosas y saber, hermanas, que se trata, si usted quiere verlo así, como hacer una inversión ahora que llevará sus frutos el día de mañana. Sembrar ahora una sujeción que llevará como fruto la conversión de sus seres queridos en el futuro. A veces, hermanos, esto nos cuesta un poco comprender, pero yo le digo que si uno cede, eso es un buen precedente que tocará el corazón de su familia para que estos puedan llegar al conocimiento del Evangelio. Es probable que aquí haya también jóvenes, y de hecho hay jóvenes, señoritas, que no están casadas, y su problema no es que tengan un esposo incrédulo porque son solteras, no están casadas, pero su problema podría ser que sus padres no son creyentes, y por no ser creyentes también están tratando de limitar que su hija tenga una vida activa de tal manera que asiste 3 veces por semana a la iglesia y otras 3 veces por semana en las zonas para cubrir las áreas de servicio que hay en su barrio o en su colonia, de tal manera que tan solo le queda un día libre. Los días domingos la mayor parte del tiempo la pasa en la iglesia, y entonces sus padres le dicen: hija, desde que te convertiste al evangelio ya casi no te vemos, ya casi no estás con nosotros. Y ustedes podrían responder: bueno, pero el problema es porque ustedes no quieren ir a la iglesia. Pero ¿cómo estos padres vendrán a la iglesia si la joven, al igual que algunas esposas, toman una posición dura, rígida, donde no quieren ceder nada? ¿Sabe? Esto es algo que no solamente le ocurre a la mujer, sino que también a los jóvenes. Cuando el Señor, en su gran misericordia, me llamó a su evangelio, yo tenía 17 años de edad y era totalmente dependiente de mis padres. Ellos sabían que yo ahora era un cristiano evangélico, lo cual a ellos no les agradaba, porque en esa época era yo la primera persona, no solo dentro del núcleo de mi familia, sino que de toda la familia, y mi familia fue una familia grande, porque de parte de mi padre yo tenía 6 tíos y no sé cuántos primos, y del lado de mi madre yo también tenía 6 tíos y no sé cuántos sobrinos. Pero de toda esa familia yo fui el primero en llegar al evangelio. Entonces había pues una incomprensión, pero en las primeras semanas dentro del evangelio uno entra pues con toda la pasión, de tal manera que yo no me perdía culto. Yo asistía a los cultos de semana, a los ayunos, a las vigilias. Pero todo llegó a reventar un día viernes, que había una vigilia, y entonces yo solamente dejé dicho en la casa que no iba a llegar a dormir, sino que llegaría hasta el día siguiente, porque yo iba a estar en la vigilia. Y estábamos en la vigilia, probablemente como entre 10, 11 de la noche, cuando de repente alguien llegó y me dijo: allá afuera está su papá, y lo manda a llamar, me dijo. Y a mí me extrañó, porque yo sabía que él no conocía la iglesia. Además, nosotros no teníamos vehículo en la casa, y era ya bien noche, una hora que ya no había servicio de buses. Y dije: bueno, ¿cómo hizo para llegar hasta acá?

Pero cuando yo salí, el pastor de la iglesia, que era ya un hermano de bastante edad y de mucha experiencia en el evangelio, él me acompañó y salió conmigo. Y efectivamente, al salir, ahí estaba mi papá, quien le había pedido a un tío de él, tío abuelo mío, que si tenía vehículo, que le hiciera el favor de llevarlo a la iglesia. Bueno, pero estando ahí, el pastor lo saludó amablemente, pero mi padre lo saludó por respeto, pero realmente le estaba muy molesto. Y delante del pastor, él comenzó a decirme que básicamente que yo tenía que tomar una decisión. Y me dijo: o te quedas aquí en la iglesia con tus hermanos, pero no volvés a la casa, o nos vamos ahorita mismo a la casa y te olvidas de la iglesia. Esas eran las dos opciones que él me puso: renunciar a la familia y seguir con los hermanos, que para mí era seguir con Cristo, o dejar la iglesia, que para mí era dejar a Cristo, y volver con la familia. Y ante ese tipo de decisión, un joven de 17 años, usted sabe que lo primero que piensa es: yo no le voy a dar la espalda a Cristo, ¿no? Y eso es lo que yo tenía en mi corazón, y es lo que yo iba a responder. Yo le iba a decir: bueno, si así son las cosas, entonces pues yo me quedo en la iglesia, porque yo no puedo negar a Cristo. Y eso es lo que yo iba a responder. Pero el hermano pastor de la iglesia, que estaba a mi lado, como le digo, él ya era un señor de edad, que en esa época él andaba arriba de sus 50 años, y él había sido evangélico por décadas. Entonces él ya sabía cuál era la respuesta que yo como joven iba a dar, de tal manera que él no permitió que yo respondiera, sino que a abrir la boca iba yo cuando él habló primero. Y entonces le dijo a mi padre: no, señor, le dijo, no se preocupe, él se va a ir con usted. Y yo me quedé asustado, ¿no? Y entonces vino el pastor y me dijo: váyase, me dijo, y no se preocupe, que nosotros vamos a estar orando por usted. Y como él había respondido por mí, y como él era mi pastor y me había dicho váyase, pues yo le obedecí. Y entonces me fui, y mi padre me llevó. Bueno, todo el camino de regreso a casa fue un sermón que él me dio, ¿no? Y yo no respondí nada, y yo realmente no entendía por qué el pastor me había dicho que accediera a lo que él me había pedido. Pero estando en la iglesia, perdón, no en la iglesia, sino que en mi casa, es cuando yo comencé a sentir la separación de la iglesia, porque para mí el haber tomado, bueno, no la decisión, porque no la tomé yo, sino que más bien el haber seguido el consejo del pastor, para mí era que yo no volvería a ir más a la iglesia, porque las palabras de mi padre habían sido bien claras, ¿no? Entonces yo lo único que hacía era recordar durante la semana: en este momento han de estar cantando, ahora han de estar predicando, en este momento han de estar los dones del Espíritu, a saber qué es lo que el Espíritu está diciendo, y yo aquí estoy encerrado en mi cuarto. Y llegaba el otro día: ahorita va a comenzar el culto, ahorita han de estar predicando. Y llegaba el día domingo y decía: bueno, los hermanos ahorita han de estar cantando al Señor. Y ahí estaba mi corazón, pero yo no podía ir. Y mi único consuelo es que en la misma colonia donde yo vivía había otro hermano joven que también iba a la misma iglesia, y al final de los cultos él siempre pasaba por la noche a la casa, y yo le decía: contame, ¿de qué fue el mensaje? ¿Qué hubo? Y entonces él me comenzaba a decir: bueno, cantó tal hermano, hubo una gran bendición, el mensaje se trató de esto, esto y esto. Y me decía: y estamos orando por vos, me decía. Y pero yo realmente no entendía, y probablemente eso duró 2-3 semanas sin ir ni un solo día a la iglesia, hasta que, claro, yo también oraba en mi casa, y yo le pedí al Señor que Él me permitiera tener la oportunidad
de ir a la iglesia porque mi padre me lo había prohibido. Pero después de esas 2 o 3 semanas y después de haber estado orando, yo sentí en mi corazón de parte de Dios una seguridad que yo tenía que hablarle a mi papá y pedirle, fíjese bien, pedirle que me permitiera ir a la iglesia. Y recuerdo que fue un día sábado por la noche, y entonces yo fui donde él y le hablé. Yo tenía mucha confianza con mi papá. Yo lo trataba de vos a él y él también me voceaba a mí. Y yo le dije, mira, le dije, quería pedirte un permiso. Ajá, me dijo él. Y yo le dije, quiero que me des permiso de ir a la iglesia. Y él se quedó pensando por un momento y me dijo, mira, Mario, me dijo, si vos querés ir a la iglesia, podés ir, me dice. Pero yo lo que no quiero, me dice, es que vos te vayas a convertir en un fanático, de tal manera que vayas a descuidar tus estudios, que vayas a olvidarte de nosotros. Eso es lo que yo no quiero. Pero si vos podés ir a la iglesia de una manera moderada, por mí está bien. Entonces yo le dije, entonces eso significa que mañana domingo puedo ir a la iglesia. Sí, me dijo, puedes ir. Y entonces ahí es donde yo entendí cuál había sido la idea del pastor. Y obviamente al día siguiente yo fui a la iglesia el día domingo. Y yo recuerdo que cuando entré por las puertas de la iglesia y todos los hermanos me vieron, ellos se pusieron felices y comenzaron a decir gloria a Dios y aleluya, porque durante esas semanas ellos habían estado orando para que precisamente fuera posible lo que ese día estaba ocurriendo, que yo pudiera volver de nuevo a la iglesia. Entonces ahí yo entendí y aprendí, hermanos, que era necesario el ser un poco equilibrado, porque yo podría, hermano, esa noche de ese viernes de la vigilia, y eso es lo que yo había decidido, tomar la decisión y decir, pues no, yo me quedo con la iglesia. Pero ¿qué hubiera sido eso? Eso hubiese sido un rompimiento con mi familia, un rompimiento que hubiera cerrado para ellos la puerta de venir al Evangelio de Cristo. Pero gracias a que este sabio pastor intervino, y antes que yo respondiera, él respondió por mí, no lo que yo quería, sino lo que él sabía que era correcto, fue posible mantener abierto ese lazo, de tal manera que, aunque poco a poco yo fui retomando el ritmo que siempre había tenido, ya mi papá no dijo nada, porque había habido un acuerdo, había habido una plática. Entonces, por eso es que digo, aquellas jóvenes cuyos padres no son cristianos, se trata de condescender un poco, se trata de no volverse uno tan férreo. Y lo mismo es en el caso de las hermanas que están casadas. Hay hermanas que mientras no tenían a Cristo, sus maridos les dieron mala vida, las maltrataron, quizás les fueron infieles, como dicen popularmente, les ponían a las otras mujeres enfrente. Y ahora que son cristianas, lo que ellas desean es vengarse. Dice, bueno, yo tengo al Señor. Y entonces cuando él viene y le dice, mira, no vayas tanto a la iglesia. Sí, pero cuando vos te ibas con las mujeres, te ibas por una semana, por 2 semanas, por 3 meses, y me dejabas sola. Yo solo voy a estar unas horas fuera, así que ahora te aguantás, porque yo no ando haciendo nada malo, sino que ando sirviendo a Dios. Pero en el fondo, aunque es muy lógico eso que la mujer dice, pero en el fondo lo que está haciendo es desquitándose. Pero el problema de todo eso es que está fallando a la palabra de Dios, que manda que la mujer debe estar sujeta a su marido, aun cuando el marido sea un alcohólico, aun cuando el marido sea un irresponsable, o sea infiel, adúltero. En todo caso,
siempre la mujer debe estar sujeta a su marido. ¿Por qué razón? Porque dice Pedro que aquellos que no creen a la palabra, ya sea porque no la quieren escuchar o porque escuchándola no creen en ella, dice Pedro, sean ganados sin palabra por la conducta de sus esposas. Es decir, que la mujer, sea soltera, casada, hija, madre, debe vivir de tal manera que a través de su vida demuestre lo que el Evangelio puede hacer en la vida de una persona. Y cuando un esposo ve las transformaciones que se han operado en la vida de su esposa, de su hija, de su madre, entonces la familia incrédula comienza a comprender y dice, bueno, el Evangelio en realidad produce un gran efecto. ¿Sabe? Yo conozco una pareja donde ahí el problema no era el marido, el problema era la esposa, la mujer, porque tenía un genio de los 11,000 demonios, ¿no? De tal manera que el esposo miedo le tenía, pero a la vez la amaba, y la ama tanto que él no puede vivir sin ella, pero ella tenía un genio terrible, terrible. Pero viene el Señor y la rescata a ella y se convierte al Evangelio. Y claro, cuando ella se convirtió al Evangelio, ella cambió y se le fueron los 11,000 demonios que le provocaban ese genio. Entonces ella ha cambiado tanto que él está felicísimo, porque ella ahora es cristiana, porque desde entonces se acabó la guerra civil que había dentro de su hogar. Pero ¿sabe qué? Ahora la mayor preocupación de él es que ella siga firme en los caminos del Señor. Y algunas veces esta hermana, como todas las cristianas, ella es una excelente hermana dentro de la iglesia, pero algunas veces ella ha tenido momentos difíciles, momentos en los cuales ha pasado por ciertas depresiones espirituales, a veces por motivos de salud, a veces por problemas con los hijos que tienen. Y entonces cuando el esposo ve que ella está así un poquito deprimida espiritualmente, rápido él me busca y me dice, hermano, mi esposa está en esta y esta situación, vaya y vea la manera de ayudarla. Porque él se aflige que ella se vaya a apartar del Evangelio y vuelva a ser lo que antes era. Y en un par de oportunidades yo he hablado con la hermana, y pues ella, como le digo, es muy buena cristiana y ella sigue adelante. Pero él, como le digo, su máxima preocupación es que ella continúe en los caminos del Señor. Pero ¿por qué él quiere que ella siga en los caminos del Señor? Porque él sabe que le conviene que su mujer sea cristiana, porque ahora él finalmente goza de paz. Ahora ya él ya no le tiene miedo. Y es más, en los últimos años yo he notado que él poco a poco ha ido ejerciendo autoridad dentro del hogar, porque antes no tenía ninguna. Era ella quien mandaba en todo. Pero como ella es cristiana, y le estoy hablando de hace, no sé, 18 años aproximadamente tiene de ser cristiana. Entonces, él ahora ya va ejerciendo poco a poco el liderazgo de su hogar, porque ve que su esposa ha cambiado. Entonces, él está felicísimo porque ella ahora es cristiana, porque es diferente. Pero como yo siempre lo he dicho y lo repito ahora, los esposos, los padres pueden ser incrédulos, pero no son tontos. Y ellos saben cuando la mujer ha cambiado para bien. Ellos saben cuando la hija ha cambiado para bien. Y cuando ven el cambio, dicen, verdaderamente, ahí en la iglesia, ¿qué te hicieron? Que mira, yo traté a palos de componerte y no pude.
¿pero qué fue lo que te hizo ese pastor? Entonces viene usted y le responde: no, no fue el pastor, es Cristo el que cambió mi vida. Entonces, ah, qué interesante. Seguí yendo a la iglesia. Te voy a dar para el pasaje. ¿Tenés para la ofrenda? No, ahí llevas esto. Dáselo al pastor. Llévalo a la iglesia. Porque él quiere que su esposa, su hija, sigan los caminos del Señor. Porque ve que existe un cambio. Claro, eso está preparando el camino para que esta persona venga al evangelio del Señor. El hermano, el esposo de esta hermana, de la historia que le cuento, por varios años él simplemente iba a la iglesia acompañándola a ella, porque a él le interesaba que ella fuera a la iglesia, y la llevaba, la esperaba. Él estaba en el culto, pero nunca se entregaba al Señor. Terminaba el culto y la acompañaba de regreso a casa. Pero llegó un momento en que, de tanto ir y de tanto ir, finalmente el Señor le tocó el corazón y se entregó a Cristo. Entonces, ¿cómo lo logró la hermana? Fue solamente por su testimonio. Porque él vio la transformación que se había producido. A eso se refiere Pedro cuando dice que los que no pueden ser ganados con palabras serán ganados al considerar la conducta de su esposa. Entonces, número uno, para poder ganar a la familia, primero usted tiene que estar bien ganada por el Señor. Que se le note que es una cristiana. Que se le note que usted es una persona diferente. Usted puede hacer una prueba, puede tomar un papel y en ese papel haga una línea vertical de arriba abajo, y a su izquierda escriba lo que usted era antes de conocer al Señor, y a la derecha escriba lo que usted es ahora. Si lo mismo que está escrito a la izquierda es lo mismo que está escrito a la derecha, olvídese que usted va a ganar a su familia para Cristo, porque no hay cambio. Pero si usted nota que hay unas cosas que han cambiado y otras que no, y ahí es donde se va a ubicar la mayor parte de personas, entonces usted trabaje en cambiar aquellas cosas que todavía faltan por cambiar, porque al cambiarlas, ese será el mensaje más poderoso que usted podrá dar a su familia. Y dice Pedro: cuando vuestros esposos consideren su conducta, que es una conducta respetuosa, de respeto al marido, y además una conducta casta, entonces el marido reflexionará y dirá: bueno, en verdad a mí me conviene que mi esposa continúe en los caminos del Señor. Me conviene, porque ahora ella me respeta más, ahora me atiende mejor. Tal vez cuando él llegaba a las 2 de la madrugada y llegaba borracho y le decía: levántate porque quiero cenar, usted le decía: que te sirva tu mamá, pero yo no me levanto, además mañana es domingo y tengo que ir temprano a la iglesia, sobre todo las hermanas del distrito 1, ¿no? Y se armaba ahí la pelea. Total que usted perdía la paz y al día siguiente ya ni venía a la iglesia, porque decía: me siento mal porque le rompí 3 platos en la cabeza a mi marido ayer. Pero solo así se duerme cuando está borracho. Pero si ahora, cuando él llega a las 2 de la mañana y dice: servime que tengo hambre, y usted viene: sí, con todo gusto, mi amor, ahorita mismo me levanto, y se levanta: ¿qué te gustaría comer? Haceme una sopa de chorizo. Y usted ya la tiene lista y la prepara, porque ya sabe, sopa de bolo le llaman a esa, ¿no? Se la prepara, se la sirve caliente. Lo va a dejar impresionado, hermano. Y él va a comenzar a sentirse mal y va a decir: pero qué bárbaro yo. ¿Cómo es que vengo a las 2 de la mañana a levantar a mi mujer?
pedirle. ¡Qué pena! ¡Qué vergüenza! Y comienza a acordarse de la mamá, como todos los bolos. Y dice, bueno, mis hijos me han de ver a mí, así como yo veía a mi papá. ¡Qué bárbaro! Y entonces le dice, mira, ya no me sirvas nada mejor. Mejor me voy a acostar ya. Y mañana, levántame temprano, voy a ir con vos a la iglesia. ¿Entiende? Es la manera de ganar a la familia por medio de la conducta. Pero aparte de esto, hay otro elemento importante, y es que siempre todo cristiano tiene un recurso poderoso, y ese recurso se llama la oración. Cuando una mujer se propone orar, siempre logra lo que quiere. Ana, siendo estéril, oró para tener un hijo y el Señor se lo concedió. Ese es un ejemplo de cómo la oración abre las puertas del cielo para que recibamos lo que Dios quiere darnos. Ahora, el punto sería este: muchas veces las hermanas se conforman con contarle a otras hermanas su gran pena. Mi marido es una desgracia. Mi marido es así. Mi marido me trata así. Yo me siento así. Y ahí lo dejan todo. Pero con andar regando la mala fama de su esposo por la iglesia, ¿usted qué gana? Lo que va a ganar es que cuando él finalmente venga a la iglesia, decir, ah, ahí viene el sinvergüenza, ¿eh? Ahí viene el bolón, ahí viene el que golpea a la hermana. Y él va a decir, bueno, si aquí todo el mundo me conoce, ¿y cómo no lo van a conocer? Si la mujer ya le contó a medio mundo, hasta las columnas de la iglesia ya le vino a contar, aquí al púlpito le vino a decir, fíjate que mi marido es una desgracia y yo soy una pobre mujer. ¿Cómo no lo va a saber toda la gente? Pero lo que debería hacer es llevar en oración delante de Dios la situación que está viviendo, y comenzar a batallar en oración y batallar en oración. Yo me refiero, hermano, a orar por lo menos una hora cada día, por la conversión de su familia, quien quiera que sea. Y si usted puede ofrecer al menos un ayuno una vez por semana a favor de esa petición, yo le digo, el Señor no se tardará en responderle. Pero sí es muy importante poder dedicarse a la oración. Y por eso qué bueno que vino este día, porque hoy lo que tenemos es un culto de ayuno y de oración. De tal manera que a través de la oración hoy usted puede hacer mucho para ganar a sus familiares. Y usted puede hacer un pacto con Dios y decirle, Señor, yo seré como la viuda de la parábola que iba ante el juez injusto, pero le rogaba de día y de noche, hazme justicia de mi adversario. Y tantas veces insistió esta mujer que aquel juez dijo, bueno, aunque no le tengo temor ni a Dios y mucho menos a ningún hombre, le voy a dar a esta mujer lo que pide, porque si no se lo doy, me va a agotar la paciencia viniendo todos los días a pedirme las mismas cosas, hasta que finalmente el Señor no se tardará en responderle. Es lo que Jesús dijo. Oíd, dijo el Señor, cuando contó esa parábola. Oíd lo que dijo el juez injusto. ¿Cuánto más vuestro Padre no responderá a aquellos, pero oiga, a aquellos que claman a Él de día y de noche? La pregunta sería, ¿usted está orando de día y de noche por la conversión de sus familiares? Si el tiempo que usted dedica en contarle a su comadre los últimos pleitos de la semana lo dedicara a la oración,
hace ratos que usted ya no tendría pleitos que contar. Y si a eso usted le añade el ayuno, ese es darle todavía más fuerza a su oración. Es imprimirle mayor ardor a la invocación que usted está haciendo al Señor. Si a su buen testimonio, a la sujeción a su esposo, a sus padres, se le añade oración, y a la oración el ayuno, esa es una fórmula segura que no hay corazón de piedra que pueda resistir. La Biblia dice que nosotros pedimos, pero no recibimos, porque pedimos mal, porque a veces pedimos por un tiempo y olvidamos el asunto. Pero aquí se trata de comenzar a pedir y nunca cesar. Decirle: Señor, yo te voy a pedir por la conversión de mi familia, y esa será mi oración delante de ti de día y de noche, y no voy a parar. Y Señor, yo voy a estar invocándote de mañana, de tarde, de noche, de madrugada. Yo estaré orando, orando, orando, y a lo mejor tú te vas a cansar, Señor, pero yo no me voy a cansar, sino que aquí voy a estar orando y ayunando una vez por semana hasta tener la respuesta y ver a mi familia sirviéndote en la iglesia. Pero esa resolución, esa entrega, hará, mi hermana, que su familia venga a la conversión. Si usted dice: no, yo no tengo tiempo de orar, yo tengo que ir a atender la célula, usted está ganando a otros mientras pierde a su familia. Pero primero gane a su familia, y si usted gana a su familia, hasta más líderes van a ver: su esposo, sus hijos. O si se trata de una joven soltera, se ganarán anfitriones, su mamá, líderes, su papá, más líderes, sus hermanos o hermanas. De todo es poner el empeño en lo que Dios desea. Cuando yo pregunté cuántas aquí tienen familiares no convertidos, podría decir que casi todas, si no todas, levantaron su mano. Pero entonces, ¿qué estamos esperando? Hoy es el momento para hacer ese pacto con Dios y decirle: yo oraré, yo oraré hasta que tú, Señor, me des respuesta a mi clamor, a mi oración. Yo le aseguro que varias de las peticiones que tenemos aquí, seguramente no las puedo leer en este momento, pero son peticiones de conversión por familiares. Pero hoy podemos traerlas delante del Señor, y el Señor en su misericordia dará la respuesta. Vamos a orar, vamos a cerrar nuestros ojos. Y vamos a inclinar nuestro rostro. Con nuestros ojos cerrados, quiero aprovechar para hacer una invitación. Si hay con nosotros amigas que todavía no han recibido a Jesús como su Salvador personal, quizás una de las cosas que a usted la detienen para darle su vida al buen Salvador es que usted piensa: ¿cómo voy a hacer yo para servir al Señor si mi familia no es cristiana? Pero le digo, para que su familia pueda ser cristiana, usted tiene que dar un primer paso. Y ese primer paso es recibir a Jesús como su Salvador personal. Por eso yo quiero invitar
aquellas personas que todavía no han recibido a Jesús, venga hoy a Él y entregándole su vida al buen Salvador, usted podrá encontrarse con Él. Y ese es el primer paso para cambiar las cosas. ¿Ya probó usted con la fuerza, con la violencia, siendo áspera, descuidando las cosas del hogar? Yo le pregunto, ¿le ha funcionado? ¿Le ha traído resultados provechosos? Claro que no, ustedes lo saben. Quiero entonces invitar a aquellos amigas que hoy necesitan recibir a Jesús. Puede levantar su mano en el lugar donde está y entregue su vida al buen Salvador para que podamos orar por usted. Cualquier amiga, venga ahora para recibir a Jesús como su Salvador. Puede ponerse en pie en el lugar donde está. Si usted quiere darle su vida al Hijo de Dios, póngase en pie. Queremos orar por usted, pues esto es lo que hará de usted una nueva mujer. Y como nueva mujer, la luz llegará a su hogar. Y por esa luz podrán venir al Evangelio aquellos que usted ama. Hay alguien que necesita recibir a Jesús, póngase en pie ahora. No deje pasar este momento. ¿Puede levantar su mano? ¿Quiere recibir a Jesús? Levante su mano o póngase en pie. Venga, es el momento de Dios. Esta es la hora para recibirle a Él como su Salvador personal. Venga, el Hijo de Dios. Hoy es su momento. Entregue su vida a Él. O si hay hermanas que se han alejado del camino del Señor, hoy es el momento para reconciliarse. ¿Quiere reconciliarse? Póngase en pie. Venga, vamos a orar. Hágalo rápidamente. Vamos a orar en este momento. Pero si hay alguien, puede pasar. Aquí hay una persona que viene, Dios la bendiga, bienvenida. Si hay alguien más, también este es el momento. Pase con toda confianza. Venga al Hijo de Dios.

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¿Qué tal mi amiga y mi amigo de A Través de la Biblia? Les habla Lemuel La Rosa para compartir estos momentos previos a nuestro encuentro con Samuel Montoya, que nos guiará en la interpretación del texto bíblico seleccionado para hoy. Qué bueno que podamos recorrer juntos las páginas de la Biblia, y le invito a subir a nuestro autobús bíblico para continuar adelante este recorrido que nos hace tanto bien. Estamos en el Antiguo Testamento de la Biblia, en la profecía de Zacarías, Antiguo Testamento, libro de Zacarías, capítulo 4, versos 1 hasta el 3, y estaremos en este libro por varias jornadas, durante varios estudios, así que será bueno tener la Biblia abierta, las notas y bosquejos que le hemos enviado, y tomar notas de lo que oiga a través de esta emisora donde usted está sintonizándonos ahora mismo. Así que abra su Biblia, le invito para que busque el libro de Zacarías, Antiguo Testamento, capítulo 4, versos 1 hasta el 3, inclusive serán la base, fundamento del análisis bíblico de hoy. Le cuento que recibimos una carta muy linda de Cuba que dice así: me dirijo a ustedes después de saludarles y enviarles mi reconocimiento y gratitud por la extraordinaria obra y bendición que imparte su ministerio. Sus palabras claras y alentadoras nos ayudan a perfeccionar conceptos y a crecer en nuestra experiencia cristiana. No cabe duda que Dios está presente en nuestras vidas y que lo que para nosotros parece insoportable, Él lo transforma en bendición. Escucho sus programas por la emisora Radio Transmundial de la isla de Bonaire. Conservo con cuidado y amor las notas y bosquejos que pude obtener y que ustedes me han enviado. Deseo, por favor, que me sigan enviando estos bosquejos. Aquí va mi dirección: Marlenis de la Cruz Tarragó, Reparto Iberoamericano Holguín, provincia de Holguín, en Cuba. Muchas gracias, Marlenis de la Cruz Tarragó, por enviarnos esta bella carta con un contenido muy lindo. Rescato una frase que me impresionó mucho de su carta y que dice: no cabe duda que Dios está presente en nuestras vidas y que lo que para nosotros

0: otros parece insoportable, Él lo transforma en bendición. Esa es una regla, un principio cristiano, bíblico, para todas las personas cristianas que quieren honrar a Cristo en cualquier lugar donde vivan. Gracias por esta carta, Marlenis, y que Dios la bendiga. Está incluida en nuestra lista de envíos regulares de las notas y bosquejos que enviamos gratuitamente a todos aquellos que las solicitan. Damos nuestras direcciones al final de cada uno de estos estudios, así que tome nota de la dirección para que pueda solicitar las notas y bosquejos que enviamos sin costo alguno para usted. 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Bien, ahora antes de darle paso a Samuel Montoya con su acostumbrado estilo y forma de guiarnos en el estudio bíblico, ¿qué le parece si antes que él llegue para exponer Zacarías 4 del 1 al 3, nos ponemos delante de Dios en oración? Dios y Padre nuestro, te damos gracias en este momento porque tú nos has cuidado y guardado hasta aquí. Y como que escribió Marlenis de Cuba, todo ayuda para nuestro bien. Todas las cosas, oh Dios, tú las encaminas para el bien de nuestras vidas. Rogamos por cada persona que ahora está sintonizando a través de esta emisora local este programa. Que tu bendición esté con los directivos de esta emisora y también con cada oyente que ahora abre su Biblia para estudiarla con nosotros. Oramos sabiendo que tú siempre nos escuchas y estás dispuesto a guardarnos, cuidarnos, protegernos y animarnos en tiempos de crisis, de cambios y de problemas. Te damos gracias por tu presencia y la dirección de tu Santo Espíritu para entender tu palabra. Oramos agradecidos en el nombre que es sobre todo nombre, en el nombre de Jesús, Señor y Salvador. Amén y amén.
1: Continuamos hoy, amigo oyente, nuestro estudio en el libro de Zacarías, y llegamos al capítulo 4. Y aquí se nos presenta una visión muy interesante, por cierto. Tenemos la visión del candelero de oro y dos olivos. Es una visión muy destacada que se nos da aquí, y probablemente deberíamos leer los primeros 4 versículos de este capítulo 4 para poder entrar en el ambiente que se presenta aquí. Leamos entonces los versículos 1 al 4 del capítulo 4 de Zacarías. Volvió el ángel que hablaba conmigo, y me despertó, como un hombre que es despertado de su sueño, y me dijo, ¿qué ves? Y respondí, he mirado, y he aquí un candelabro todo de oro, con un depósito encima, y sus 7 lámparas encima del candelabro, y 7 tubos para las lámparas que están encima de él, y junto a él 2 olivos, el uno a la derecha del depósito, y el otro a su izquierda. Proseguí y hablé diciendo a aquel ángel que hablaba conmigo, ¿qué es esto, señor mío? Nos detendremos aquí en esta pregunta que hace este joven profeta Zacarías. Al entrar en el capítulo 4, estamos seguros que nuestros oyentes que han estado siguiendo este estudio han descubierto que estas varias visiones que ya hemos visto con anterioridad son bastante destacadas. Llegamos ahora a la que llamamos la 7ª visión. Hemos tenido la visión de los jinetes entre los mirtos, los 4 cuernos, los 4 carpinteros, el hombre con el cordel de medir, Josué y Satanás, y luego el renuevo, y la piedra con los 7 ojos. Y entonces llegamos aquí a la visión del candelabro de oro y los 2 olivos en el capítulo 4. Así es que hemos tenido varias visiones bastante destacadas, por cierto. Pero ahora estamos seguros que usted está comenzando a notar que aquí se está revelando cierta historia, y que esta es una historia de relevante singularidad que hemos visto desde el principio mismo con las primeras visiones. Ellas demostraban que Dios estaba liberando a su pueblo de la esclavitud y la opresión de Babilonia, y que Él les estaba llevando nuevamente de regreso a su tierra. Y esto servía de mucho consuelo y ánimo a aquellas personas en los días de Zacarías. Pero también miraba hacia el futuro, hacia el fin de los tiempos, cuando ellos nuevamente serían esparcidos como lo están en el día de hoy, y que ellos finalmente serán reunidos en aquella tierra cuando el Señor Jesucristo los lleve de regreso a su tierra. Ahora vimos en nuestro último programa esta importante visión donde se presenta a este hombre que era el sumo sacerdote y se llamaba Josué. Y este Josué estaba vestido con vestiduras viles, inmundas, e inmediatamente Satanás podía acusarle y necesitó que sus vestiduras fueran cambiadas. Se le tuvo que poner aquello que era blanco y limpio. Ahora esto nos indica en esta historia que esta gente fue traída de regreso, fue devuelta a esa tierra para un propósito, pero no podían ser utilizados en su pecado. Tienen que ser limpiados, pero ellos no pueden limpiarse a sí mismos. Tampoco la religión puede limpiarles. Por tanto, tiene que haber una limpieza proveniente de afuera, y esa limpieza, por supuesto, la efectúa Dios, como lo expresa el profeta Isaías en el capítulo 1, versículo 18 de su libro. «Venid luego, dice Jehová, y estemos a cuenta. Si vuestros pecados fueren como la grana, como la nieve serán emblanquecidos. Si fueren rojos como el carmesí, vendrán a ser como blanca lana». Y a Josué se le cambió sus vestiduras. Él no podía presentarse en su propia justicia. Dice la palabra de Dios que todas nuestras justicias son como trapo de inmundicia. Así es que usted y yo, amigo oyente, necesitamos ser vestidos con la justicia de Cristo. Y eso es algo sin mancha. Eso nos permitirá presentarnos ante Dios. Y eso le permitirá a Josué, como sumo sacerdote, servir a Dios. Ahora él también es preparado internamente para el servicio. Es necesario que exista esta limpieza que en realidad es la salvación. El apóstol Pedro, en su primera epístola, capítulo 1, versículos 18 y 19, dice, «Sabiendo que fuisteis rescatados de vuestra vana manera de vivir, la cual recibisteis de vuestros padres, no con cosas corruptibles, como oro o plata, sino con la sangre preciosa de Cristo, como de un cordero sin mancha y sin contaminación». Así es como usted y yo somos redimidos, rescatados ante Dios en el presente. El apóstol Pablo, escribiéndole a Tito, dice en el capítulo 3 de esa epístola, versículo 5, «Nos salvó, no por obras de justicia que nosotros hubiéramos hecho, sino por su misericordia, por el lavamiento de la regeneración y por la renovación en el Espíritu Santo». Así es que ahora este hombre es limpiado. Y alguien quizá pregunte, «¿Entonces ya está listo para el servicio?». Todavía no, amigo oyente. Llegamos ahora a esta visión del candelabro de oro. Y esto nos va a mostrar cómo él debe realizar su tarea, no por su propio poder, sino por el poder del Espíritu de Dios. Y entonces él puede llegar a ser la luz del mundo. Y esta nación puede llegar a ser una luz en el mundo. Se nos dice que en el día de hoy la iglesia es la luz del mundo. El Señor Jesucristo le dijo a los suyos, «Vosotros sois la luz del mundo». Él vino como la luz del mundo, pero se fue. Y la iglesia es la luz en el día de hoy, pero la iglesia no puede hacerlo bajo su propio poder. Ha habido en la iglesia una crisis energética por mucho tiempo, y necesitamos tener un contacto directo con la fuente del aceite, o del petróleo, o del combustible. Ha habido una crisis energética en el presente. Ahora aquí tenemos esta visión tan sobresaliente. Tenemos el candelabro de oro y sus tubos que vienen de la fuente misma del aceite, de los dos olivos. Y ellos están vertiendo el aceite en él constantemente. Aquí no existe ningún intermediario. Tampoco se le debe racionar. Hay una fuente abundante, generosa de aceite aquí. Y no hay nada que se parezca a una crisis energética. Y no debería existir esa crisis en la iglesia hoy, pero la iglesia se ha convertido en algo impotente y débil ante el mundo hoy. ¿Por qué? Porque no estamos avanzando y andando en el poder del Espíritu de Dios. Así es que ya tenemos ante nosotros el bosquejo de una historia, y se ha dado los pasos del método de Dios para tratar con esta gente. Aquí se presenta un principio como su método de tratar con nosotros. Y luego mira hacia el futuro, hacia el fin de las edades, cuando esta gente llegará a ser la luz del mundo después que haya sido quitada la iglesia. Y ellos no pueden hacer eso en su propio poder. Veamos entonces qué es lo que nos dice el texto para hoy. Leamos otra vez el versículo 1 de este capítulo 4 de Zacarías. Volvió el ángel que hablaba conmigo y me despertó como un hombre que es despertado de su sueño. Debemos hacer resaltar esto otra vez aquí, porque la gente siempre ha dado por contado, después de haber leído todas estas visiones, que estas fueron dadas a él en la noche, y esto significaría entonces que él soñó todo esto. Pero él no soñó nada aquí, amigo oyente. En realidad podemos notar que él fue despertado de su sueño. Se nos dice aquí que este hombre estaba durmiendo y que fue despertado de su sueño. Él se había dormido, porque él ya había tenido 6 visiones extraordinarias. Y esto es bastante trabajo para una noche. Parecería como que estuviera trabajando horas extras, ya que había trabajado durante toda la noche. Y es hora, pues, de que él tuviera un poco de descanso, un pequeño descanso. Así es que, después de haber recibido la 6ª visión, se durmió. Y ahora el ángel lo tiene que despertar porque él no va a recibir esto en un sueño. Él va a ver todo esto con sus propios ojos. Y aquí se nos dice 2 veces, y me despertó como un hombre que es despertado de su sueño. Así es entonces que él tiene sus ojos bien abiertos. Ahora usted puede apreciar cómo comienza este versículo 2. Leamos. Y me dijo, ¿qué ves? Y respondí, he mirado, y he aquí un candelabro todo de oro, con un depósito encima, y sus 7 lámparas encima del candelabro, y 7 tubos para las lámparas que están encima de él. Usted puede apreciar, amigo oyente, cómo comienza este versículo, y le dice, ¿qué ves? El ángel estaba preguntando qué veía este hombre, y él responde, he mirado. Así es que él estaba utilizando sus ojos para esto. Y vemos que responde, he mirado, y he aquí un candelabro todo de oro, con un depósito encima, y sus 7 lámparas encima del candelabro, y 7 tubos para las lámparas que están encima de él. Esta es una visión sobresaliente, por cierto. El candelabro de oro es algo bastante conocido para él. Es uno de los símbolos de la nación de Israel. Hay muchos símbolos de esta nación que son usados en las Escrituras. Uno de ellos es la zarza ardiente que vio Moisés. Otra es la vid. Y vemos que Isaías habla de esto. Y hoy el Señor Jesús es esa vid para la iglesia. Usted es salvo hoy, amigo oyente, no por pertenecer a alguna nación, o porque pertenece a cierta clase de personas, o porque pasa a través de cierto rito, o porque pertenezca a alguna religión o haga alguna ceremonia religiosa. Él es la vid verdadera hoy, y esto indica que usted puede o no puede estar unido a Cristo. ¿Qué es lo que significa ser salvo hoy? Significa el estar en Cristo. Usted está en Cristo, confiando en Él como su Salvador personal. Así es que lo que tenemos aquí es otro símbolo. De paso, digamos que el olivo también es usado como un símbolo de esta nación en ciertos lugares. El apóstol Pablo lo utiliza cuando habla ya en su epístola a los romanos en cuanto a derribar el olivo silvestre y que otro crecerá, y ese olivo es Israel. Así es que ahora tenemos este candelabro de oro, en hebreo, menora, y es interesante ver que hoy la nación de Israel utiliza en esa tierra el menora. Es un candelabro de 7 brazos y tiene 7 lámparas sobre él. Este fue uno de los artículos que se utilizó en el tabernáculo y más adelante en el templo. Y era, sin lugar a dudas, una de las cosas más hermosas que adornaban el tabernáculo. Y había 7 artículos allí. Este había sido hecho de oro macizo, labrado a martillo. Bezaleel, el artesano, un hombre lleno del Espíritu de Dios en sabiduría y en inteligencia, en ciencia y en todo arte, fue quien lo diseñó, y era algo muy hermoso. Tenía 7 brazos, 3 de cada lado del brazo principal, y luego este brazo principal hacía el número 7. Cada uno de estos brazos culminaba en una copa en forma de flor de almendro, y allí se colocaba la lámpara. Ahora esto era entregado al sumo sacerdote. Él tenía a su cuidado el candelabro de oro. Él encendía las luces de las lámparas al atardecer cuando ellos acampaban en su marcha por el desierto y permanecían siempre encendidas porque él estaba agregando aceite continuamente. También era su labor el cuidado de las lámparas. Él se cercioraba que ardieran apropiadamente. Y encontramos el mismo cuadro en el libro de Apocalipsis. El Señor Jesús, nuestro gran sumo sacerdote, andando en medio de los 7 candeleros, esas 7 iglesias, advierte una y otra vez, quitaré tu candelero de su lugar si no te hubieres arrepentido. Y lo ha hecho. Usted puede visitar los sitios de las iglesias mencionadas en Turquía moderna, y no hay ninguna de ellas en existencia. Él ha quitado el candelero. Y ha habido muchas iglesias desde entonces a las cuales Él ha cerrado sus puertas. Ya no es más una iglesia efectiva. No está dando la palabra de Dios. Su luz no está brillando. El Señor las ha apagado. Él es quien hace esa tarea. Ahora, aquí es un cuadro de la nación de Israel, de que nuevamente llegarán a ser testigos de Dios en el mundo. Pero lo interesante de todo esto es que aquí tenemos algo que es de suma importancia. Nos referimos al aceite que es colocado en la parte superior de la lámpara. Lo interesante es que el candelabro nos habla de Cristo. La lámpara con el aceite en ella habla del Espíritu Santo. No creemos, pues, que se pueda encontrar un mejor cuadro del Espíritu Santo que este aceite allí. Hengstenberg hizo la siguiente declaración. El aceite es uno de los símbolos más claramente definidos en la Biblia, y él indica claramente que entiende que esto significa el Espíritu Santo. Así es que el aceite es el Espíritu Santo, y la luz que da nos habla de Cristo. De modo que, amigo oyente, aquí tenemos uno de los cuadros más hermosos de Cristo en toda la Biblia. Usted recuerda que él dijo que cuando él se fuera iba a enviar al Espíritu Santo, pero cuando el Espíritu Santo viniera, no hablaría de sí mismo, sino que tomaría las cosas de Cristo y se las mostraría a ellos. Allá en el capítulo 16 del Evangelio según San Juan, versículos 7 al 15 leemos, «Pero yo os digo la verdad, os conviene que yo me vaya, porque si no me fuera, el Consolador no vendría a vosotros, mas si me fuere, os lo enviaré, y cuando Él venga, convencerá al mundo de pecado, de justicia y de juicio. De pecado por cuanto no creen en mí, de justicia por cuanto voy al Padre y no me veréis más, y de juicio por cuanto el príncipe de este mundo ha sido ya juzgado. Aún tengo muchas cosas que deciros, pero ahora no las podéis sobrellevar. Pero cuando venga el Espíritu de verdad, Él os guiará a toda la verdad, porque no hablará por su propia cuenta, sino que hablará todo lo que oyere, y os hará saber las cosas que habrán de venir. Él me glorificará, porque tomará de lo mío y os lo hará saber. Todo lo que tiene el Padre es mío, por eso dije que tomará de lo mío y os lo hará saber». Observemos ahora el candelero. El candelero sostenía las lámparas con las luces, y la luz, a su vez, revelaba la belleza y la gloria del candelero, del mismo modo en que el Espíritu Santo no habla de sí mismo, sino que revela las glorias y las bellezas del Señor Jesucristo. Así es que esta gente tiene que testificar de Él y por Él algún día, y el símbolo popular del día de hoy es el menorá. Uno no ve la higuera o la vid o cualquier otra cosa o el olivo, pero sí ve el menorá. Cuando la nación celebra un nuevo aniversario, uno puede observar el menorá pintado por todas partes. Y ese es el cuadro que se nos presenta aquí. Ahora hay algo nuevo que ha sido presentado aquí en esta visión, y es algo que uno no tiene en las instrucciones para la construcción del candelero y de su colocación en el tabernáculo y más tarde en el templo. Y es que sobre el candelero hay una gran reserva, podríamos decir, un gran tanque para el gas. Y cada lámpara estaba conectada a esa reserva. Y eso es lo que es nuevo. Leamos el versículo 3 de este capítulo 4 de Zacarías. «Y junto a él dos olivos, el uno a la derecha del depósito y el otro a su izquierda. Había tubos que salían del olivo, el olivo vertía su aceite, y ese aceite iba a parar al depósito, al tanque, y de ese tanque o depósito iba a parar a tanques diferentes, separados. Así es que aquí tenemos algo nuevo que se ha agregado». Ahora, los olivos aquí son definitivamente el poder civil y el poder religioso de aquel día. Zorobabel representaba al poder civil y Josué representaba al poder religioso de aquel día. Es decir que ellos eran los líderes en relación a esto. Bueno, vamos a continuar tratando con este mismo asunto, Dios mediante, en nuestro próximo programa. Pero aquí tenemos al olivo, algo nuevo, directamente conectado con el candelero, y eso es importante de notar. Y de aquí, Zacarías va a sacar uno de los grandes principios que encontramos en toda la palabra de Dios. Eso lo veremos, Dios mediante, en nuestro próximo programa. Será entonces, hasta nuestro próximo programa, amigo oyente, es nuestra oración que Dios le bendiga ricamente.
0: 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Amigo y amiga, nos tenemos que despedir ya mismo. Pido a Dios que le bendiga. 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
1: La boda se realizó conforme a todos los reglamentos del caso. Primero la ceremonia civil, después una muy sentida y emotiva ceremonia religiosa. La novia con vestido vaporoso, blanco, el novio de riguroso jacket. La música, las flores, las candelas, los anillos, todo estaba en perfecto orden. Lo único que diferenció este matrimonio de otros fue el altar ante el cual se juraron los votos. Georgina y Bruce, una pareja de jóvenes de Virginia, Estados Unidos, solicitaron casarse ante la sepultura de los padres de ella. Mis padres estuvieron casados 51 años en la mayor fidelidad, dijo Georgina. Yo quiero casarme ante sus tumbas para decir con esto que yo también creo en la eternidad del matrimonio. Y amigo, yo también no puedo menos que admirar los ideales de esta pareja. Ya sea que el matrimonio se celebre ante la tumba de los padres fieles o en una iglesia siguiendo la más estricta liturgia eclesiástica, lo que aquí resalta es ese propósito sano y puro y bíblico de establecer una unión matrimonial hasta que la muerte los separe. Dios ha hecho el matrimonio eterno, mi amigo. La monogamia y la fidelidad recíprocas son la única base de un hogar dichoso y perdurable. Dejará el hombre a su padre y a su madre y se unirá a su mujer y serán una sola carne, es la prescripción divina. El apartarse de estos santos principios es jugar con el acto humano más sagrado que existe. Este juego descuidado, rebelde, desobediente, es lo que ha creado una sociedad sin escrúpulos, sin moralidad, sin fe, sin Dios. ¿Qué tiene que ser el resultado? Caos, mi amigo, horrible caos. El caos social que hoy predomina en este mundo. Amigo, no es necesario que este desbarajuste ocurra. Siempre es posible tener un matrimonio como se debe, siguiendo las enseñanzas del Señor Jesucristo. En cualquier lugar donde uno se case, ya sea en una capilla, o en una playa, o en un restaurante, o en un bosque, uno puede establecer un matrimonio puro y eterno si ese matrimonio sigue los principios de la Santa Biblia y las enseñanzas de nuestro Señor Jesucristo. Invite a Cristo a su boda y determine vivir con su cónyuge todo el resto de su vida. Esta, mi amigo, es la única manera de entrar a esa relación que es la más importante de esta vida. Que Cristo sea su Señor y su dueño.
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es poder llevar, Señor, lo que tú has puesto en nosotros a todas las naciones y a todos los pueblos. Señor, estamos respondiéndote en esta noche. Después de llenarnos tú, ahora nosotros te decimos a ti, Señor, con todo el corazón.